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0: ángeles y en el poder y si hacen algo. Esta canción habla de un ángel que lo protege al man, de la canción de los envidiosos. Yo no sé si en medio del equipo de ángeles haya uno particularmente hecho para que lo proteja uno de los envidiosos. De eso habla la canción, que se llama Tengo un ángel. ¿Se creen, hola Gordo, se creen los ángeles?
1: Claro, y yo tengo un ángel.
0: ¿Y cree que
1: también
0: tienen funciones específicas?
1: Por supuesto, el ángel de la guarda, mi dulce compañía, no me desampares ni de noche ni de día.
0: Es el que más trabajo tiene, Gorda.
1: Con Dios me acuesto, con Dios me levanto, con la gracia y favor del Espíritu Santo, le decían a uno de chiquito. Claro, yo también tengo un ángel que me protege de los envidiosos, ja, angelote.
2: Porque él protege a los envidiosos y protege a los viciosos, o sea, porque dice que así sea un vicioso.
1: Sí, claro.
2: O sea,
1: claro.
2: A un marihuaneris también, claro, lo protege.
1: Un chirretiris.
0: 7:41, sí, claro. Con esto los saludamos en el comienzo de la mañana del miércoles 7 de octubre del 2026. Ha empezado un nuevo día. En Colombia, ya les digo, son las 7:41. A esta hora no llueve en Cali, a esta hora hay clima seco en la ciudad. A esta hora arranca la mañanita de Planeta, que los acompaña hasta el mediodía, un poquito más allá. Y bueno, aquí nos reunimos la Gorda, el Güey, el Canario, para traerles todo lo que es tendencia, todo lo que se ha viralizado, lo que ha pasado en las últimas 24 horas. Ayer les contamos lo de ayer, hoy lo de ayer y lo de hoy. Así que prepárense, acompáñennos en la audiencia ahí, en la señal de radio, en la señal de internet, a través de la app o también a través de la página y también a través de nuestras líneas de comunicación, que es el WhatsApp.
1: El 305-252-8404.
0: Y también lo hacen a través de nuestra cuenta en X.
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0: Gorda, ¿qué se celebra el 7 de octubre?
1: Bueno, Cana, pues saludando a los oyentes, hoy 7 de octubre hay varias celebraciones. Empezamos con el Día Mundial del Algodón. Mano arriba los que les gusta el algodón, los que dentro de su canasta familiar incluyen moticas de algodón. Bueno, pues resulta que el Día Mundial del Algodón fue proclamado por la Asamblea General de las Naciones Unidas hablando de generar conciencia en la población acerca de la importancia histórica del algodón a nivel mundial. Estamos hablando del algodón, no el algodón de dulce, ¿no? Estamos hablando en el desarrollo económico y sostenible del algodón, del comercio internacional, de la mitigación de la pobreza, especialmente en los países de desarrollo. Y bueno, ¿cómo se origina? Desde el año 2019, debido a una solicitud oficial del grupo Cotton 4, conformado en Benín, Burkina Faso, Chad,
0: Burkina
1: y Malí,
0: Faso.
1: Sí, ante la Secretaría de Organización Mundial del Comercio, destacar la importancia del algodón como un producto básico a nivel mundial. Y esa iniciativa desde ese año para acá, digamos que con las Secretarías de las Naciones Unidas, la Organización de Naciones Unidas para la Agricultura y la Alimentación, hablamos de la FAO, y también la Conferencia de las Naciones Unidas sobre el Comercio y el Desarrollo, pues se unieron todas. Objetivos: divulgar la importancia del algodón, fortalecer la asistencia para el desarrollo del algodón, a estimular la participación del sector privado en inversiones de industrias de producto de algodón y promover actividades de investigación y avances tecnológicos sobre el algodón. Así que, bueno, hablar de su historia, de en qué se emplea, es una fibra, ¿no? El algodón.
0: En el mundo textil, Gorda, pues.
1: Claro.
0: Mano arriba los que prefieren el algodón antes que la licra. Aquí hay uno. Yo prefiero mucho más el algodón que la licra, pero en la industria textil, en el mundo de la salud, Gorda.
1: De hecho, el algodón es una fibra textil de origen vegetal que pertenece a la familia de las plantas del género Gossypium y es la familia de las malváceas, siendo conocida tradicionalmente como plantas de algodón o algodonales o algodoneros. La palabra algodón viene de un vocablo, alcutun, que está compuesto por un biopolímero que contiene moléculas de glucosa que permite la rápida absorción de la humedad. Por eso lo que dice el canario, hay gente que en prendas elige más el algodón que la licra, porque la licra usted tiene la sensación como que siempre está mojado, mientras que el algodón absorbe de tal manera que según el tema de la industria textil, pues es mucho más fácil. Si quiere más adelante hablamos de las proyecciones, el cantidad de cifras de algodón
0: nuestro,
1: en el mundo.
0: Nuestro departamento, Valle del Cauca, es un productor de algodón, no es el más, por delante del Valle está Córdoba, el departamento del Tolima. En la Guajira también se cultiva algodón, pero en el Valle hay cultivos de algodón. ¿Se ha ido, ha visto los cultivos entre Buga y Tuluá?
1: No los he visto, Cana.
0: Claro, al borde de carretera.
1: Bueno, si quiere más adelante hablamos de las curiosidades del algodón, pero si a usted le gusta el algodón, tiene el algodón, hace parte de las personas que le encantan las prendas con algodón, celebre el día. Hoy también, ese cambiando de celebración, es la Jornada Mundial por el Trabajo Decente. Esto tiene que ver con cada 7 de octubre, se celebra esta efeméride promovida por la Confederación Sindical Internacional, pues promover anualmente una jornada de movilización mundial con la participación activa de sindicatos en todo el mundo a fin de reclamar el trabajo decente en los trabajadores de todo el mundo. Según cifras que hoy son entregadas, pues se habla de que el trabajo decente permite la generación de ingresos bajo un esquema de derechos, de protección social, de progreso social, económico, y pues hablar de pronto en Colombia, dice que actualmente representa unos 207 millones de trabajadores en más de 163 países del mundo, hablando de esta central sindical que surge a partir de una fusión en el mundo entero, y por eso les hablo de estos 207 millones de trabajadores y más de 163 países que reclaman trabajo decente para los trabajadores en el mundo.
0: El que haga su trabajo, el que lo haga bien, con amor, con pasión, que haga lo que le corresponde para que su trabajo, la empresa o para quien trabaje, le vaya bien. Y del otro lado, pues darle las garantías laborales a quien hace ese trabajo y lo que tiene que ver con el sustento económico de ese trabajo. De parte y parte, Gorda.
1: De parte y parte. Hoy también es el Día Internacional de la Neuralgia Trigeminal. Ustedes han escuchado la neuralgia, ¿no? Pero cuando hablamos de trigeminal es considerada una enfermedad rara. Desde el punto de vista médico, es una neuralgia, es un dolor intenso localizado aquí en un nervio sensitivo y sus ramificaciones. Digamos que hoy se habla de esta patología, cada que se habla de enfermedades es como buscar los síntomas, el origen, cómo se puede generar, cómo se puede prevenir. Hoy también se habla del Día Internacional de ir andando al colegio. Vea, hoy que estamos en semana de receso, ¿cómo carajo celebramos? Pero dice que esta celebración fue creada en el año 97 con el fin de generar conciencia y divulgar los beneficios de ir caminando al colegio.
0: Sí, de eso el otro día hablábamos, Gorda. Lo que pasa es que hay países donde los niños deben estudiar en el colegio de la zona donde viven. En Estados Unidos, por ejemplo, pasa. No es que vives en una zona y puedes llevar al niño a estudiar a un colegio al que quieras. Acá lo hacemos. En el caso nuestro sería muy complicado, a menos que el niño viva cerca de la escuela o del colegio. Pero hay zonas del mundo donde el colegio del sector donde vives es el que te corresponde.
1: Claro.
0: Entonces sí, el niño puede ir. De hecho, muchos niños van todos los días a pie al colegio.
1: Es verdad. De hecho, en Estados Unidos, aquí viendo las cifras, en Estados Unidos, digamos que hay lugares donde sí lo celebran. Por ejemplo, en Europa no, porque la gran mayoría padres...
0: Ese ir a pie hoy, por ejemplo, ha sido reemplazado por ir en patineta.
1: En patineta, o los papás que gozan de muy poco tiempo, y digo gozan porque podrían llevar a sus hijos al colegio caminando, pero ellos, no por el niño, por ellos, por los adultos, pues no les da el tiempo para hacerlo.
0: ¿Usted tuvo escuela a la que pudiera ir caminando?
1: Claro que sí, en primaria sí, yo me iba caminando.
0: Yo me iba de mi casa a la Eleazar Libreros, escuela número 78, ese era el número del colegio de la escuela.
1: Ay, yo no me acuerdo
0: de la. A dos cuadras de mi casa.
1: Yo
0: en la primaria.
1: En primaria sí, al cacique de Guatavita me iba caminando.
0: ¿A pie?
1: Sí.
2: ¿Después iba a pie? Sí, claro, hasta cuarto, ya cuando pasé pues al Cristo de los Hermanos Maristas, ya ahí sí ya me tocaba.
0: Ya en bachillerato sí cambió la cosa, ya ahí fueron las primeras montaditas en bus.
1: No, en bachillerato también, claro, porque era, mi papá me decía, o no come o se transporta, y adivinen no. Qué.
2: Ya fue comí. Diferente, pero yo sí hasta cuarto, y que cuando salía uno del colegio sí iba uno dando plomazos, pues... Cartulinazos.
1: Bueno, y cierro las celebraciones. ¿Cómo les parece? Ah, lástima, ustedes no pueden celebrar. Hoy es el Día Mundial de los Calvos. Mano arriba a los oyentes bendito calvos Dios que tenemos. Una fecha para celebrar un tema que viene por opción.
2: ¿De qué?
1: O porque tocó. Hay personas que naciéndoles pelo, el caso de Pitbull, prefieren raparse y no tener pelo. Hay otras personas que no quisieran raparse.
2: Pero como es lo de Pitbull, al fin él tiene...
1: Sí, él tiene pelo. Sí. Él le nace pelo, sino que él decidió tener como un clean look. Él decía que se veía mucho más formal y más elegante calvo y decidió raparse siempre. En el caso de la estética, pues esto ha ido evolucionando. Antes ver a una persona calva era como, uy, no, ¿qué le pasará? ¿Qué tendrá? Hoy en día no. Hoy con el paso de los años, un hombre calvo pues puede ser un poco más atractivo, puede generar, digamos, sí, un poco más de presencia.
0: Sí, ya no es discriminatorio.
1: Ya no es discriminatorio.
0: Como lo fue en el pasado, de que era motivo de burla o de risa.
1: Ya no es ser feo.
0: Yo siento que hoy la calvicie es normal.
1: Claro.
0: Una situación normal del que la padece. Por el tema de la alopecia y la caída del pelo. Y la ayuda luego se calvea para no sufrir con el tema. O, incluso muchos
2: también.
0: Por decisión.
1: Sí,
0: ya,
1: lo
0: se
1: hacen.
0: Ya.
1: Exacto. Hoy se habla del Día Mundial porque digamos que en Colombia también se celebra, pero hoy hablamos del Día Mundial. La belleza es subjetiva, recuerden ustedes.
2: Saluda a los cocolizos.
1: Y llevar la cabeza rapada, ya sea por estética o falta de crecimiento del cabello, es una opción igual de válida que otras. Así que hoy los calvos en el mundo tienen su día y celebran.
2: Los calvos hagan así.
1: Sí, sí, sí.
0: Tiene una ventaja grandísima, no estar luchando cómo me peino, qué me pongo, que si el gel, que si la crema, que si
1: pero
0: una cosa,
1: que
0: la otra. Es una o dos veces, no sé cada cuánto se rapan la cabeza y muchos lo hacen ellos mismos y sale para pintura. Uno no pierden tiempo como los que tienen pelo, que en la mañana,
2: pelo.
0: Que si para un lado, que si para el otro, que si con
1: cerita,
0: gel, que con cera, en fin.
1: Bueno. Cana, aunque hay muchos calvos que aún no teniendo pelo, le ponen cremita a su calva, cuidan su calva.
2: No, y tiene
1: calva,
2: que hidratarse la cana.
1: Se la hidrata.
0: Sí, pero es mucho más sencillo que
1: no,
0: el tema
1: claro.
0: De estar yendo cada dos semanas
1: a la
0: peluquería.
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0: O se despiertan.

0: Son las 7 de la mañana, 54 minutos. Estamos en la mañanita de Planeta 96.9. 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
0: Ganó Colombia, ganó Argentina en la fecha FIFA que se jugó ayer. Mucha actividad de selecciones. La nuestra por fin ganó después de un empate y una derrota. Bueno, hizo las tres, ganó, empató y perdió Colombia en estos tres partidos. Le ha ganado a los peruanos 2-0 y Argentina le ha ganado 3-0 a Benín. Se despidió Messi. Hay resumen, hay balance de lo que pasó. Les pregunto, yo la verdad no pude ver ninguno de los dos. No pude ver ni Colombia con Perú ni Argentina con Benín. ¿Alguien vio los partidos? ¿Qué tal Colombia? ¿Qué tal el partido de despedida de Messi? Al fin en lo futbolístico, el show no supongo que muy bien. El tema de las presentaciones y de los drones. Lo que tenía que ver con lo artístico, supongo muy bien. Y el partido en sí como tal, ustedes que lo vieron, hagan sus comentarios. De hecho, para eso está también nuestro WhatsApp.
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0: Lo me di cuenta fue que Messi hizo uno de penalti, ¿no?
2: Sí, hizo un penal. No me vi todo el partido, ahí me vi cuando llegué. Sí, hizo un penal. Al final, pues, le dan la pelota a él. O sea, todo concentrado en él.
0: Okay,
2: el centro de atención desde que arranca el juego, porque de hecho cuando se van a compartir ese pedacito en el que va a arrancar el juego y le van a disputan cancha y todo esto, el capitán de Benín le hace entrega, ahí hay un momento en que le hace entrega como algo especial para él de parte de su selección.
0: Un presente.
2: Sí, un presente y ese motivo, o sea, desde el minuto uno hasta que incluso Messi hace su discurso, que hoy es el discurso más compartido en redes sociales, completísimo de qué se sentía o cómo se sentía.
0: ¿Lo hizo después del partido?
2: Sí, después del partido, que es el momento donde, pues me imagino que han visto ya en redes Enzo que llora desconsoladamente y que algunos otros jugadores, Scaloni que está allí con su chiqui, que lo ve y que se enternece. Es una imagen hinchas, o sea, hoy la foto de la hinchada justamente ahí en ese punto de hinchas, pero llorando, su hijo Mateo, que estaba ahí al ladito, cada que su papá hablaba y lo aplaudía, ese niño era llore y llore y llore. Muchas
0: emotivo
2: postales,
0: estuvo.
2: Muy emotivo de lo que sucedió ayer, desde que, por eso les digo, desde que arranca la previa hasta el final del discurso que él dice, estoy hablando mucho, ya eso quiere decir que no me quiero ir de acá, y dice muchas gracias y hasta ahí que el estadio vuelve otra vez y en una ovación pues lo despido.
0: Bueno, leeré para que cuenten cómo les pareció, si vieron el partido, lo futbolístico, qué tal estuvo. 7:58 minutos. ¿Hay un tema de movilidad hoy en la ciudad gorda?
2: Sí, Cana, estoy confirmando con los amigos de movilidad para que nos confirmen sobre el tema del reversible, porque desde
0: el reversible
2: las 6
0: en...
2: de la vía Jamundí es el reversible que se había abierto, recuerden
0: de
2: que...
0: De Cañas Gordas.
2: Sí, de las Cañas Gordas, porque se había, por el tema de los colegios que no estaban activos. Bueno, hoy desde las 6 de la mañana, y digo estoy confirmando, porque dice cierre del reversible Jamundí-Cali. Entonces, pero que me confirmen cuál es el punto, desde dónde está cerrado y demás, y por qué, para que los oyentes que generalmente se transitan o sí se movilizan por ahí, pues tengan una mayor y completa información.
0: Tevitan ya apareció por acá diciendo, Enocana, en lo futbolístico no te perdiste de nada. Suave, la verdad. Dice Teban.
2: Sí, en cuanto al partido. Bueno, no, por acá Carlitos desde Arizona dice, hola, buenos días, muchachos. Ayer me ignoraron mi saludo, pero no soy rencoroso, entonces hoy también les envío saludos, aunque ayer les había mandado unas fotos de un bonito y raro amanecer aquí en Arizona. Cuídense. Y evidentemente estoy viendo la foto de Carlitos que está, pues nos ha mandado el cielo, mira, un cielo... Pareciera que no estuviera amaneciendo, sino atardeciendo.
0: Qué lindo.
2: ¿Cierto? Muy bonito. Fotota. De hecho, en eso de los atardeceres, ayer nuevamente Cali fue tendencia con los atardeceres, que yo no sé si es porque, claro, como que si fuera a llover, entonces evidentemente hay unas postales muy bonitas. Carlitos Cardona también nos escribió, dice, saludos muchachos, ¿ustedes han visto también los cultivos de la vía Rosso Buga? Pues son estos, y aunque ya lo estaban recogiendo, nos logramos tomar una foto en un pequeño tramo de cultivo.
0: Muestra, a ver.
2: Y nos ha mandado la foto Carlitos, que fue, sí, con eso, perro, familia sí. Completa.
0: Ah, qué chimba de foto.
2: A tomarse, que es muy parecido a lo que hacen también en los cultivos de girasoles, ¿no? Que son esas fotos que... No. Que...
0: Claro, Gordo, es que es hermoso porque cuando está florecido se ve blanco, es una...
2: Como una sábana.
1: Un mar blanco. Yo casi no veo esos cultivos.
2: Yo tampoco.
0: Claro.
1: No, no, claro. Yo veo caña y caña y caña y...
0: Sí, no, pues, pero para ese lado no.
1: O sea, para ver así como algo blanco, por ejemplo, claro. No me ha tocado, entonces no he pasado.
2: Lorena Aguirre dice, Gorda, felicítame al calvo más bello del mundo.
0: ¿Quién es el calvo más bello del mundo?
2: A Lorena.
1: Este.
2: Lo que hace el amor. Dice, mi Vin Diesel, mi Jason Statham, o Staham, mi calvo hermoso, Luis Eduardo. Y ella nos manda una foto de Luis Eduardo. Que luego Luis Eduardo escribe y dice, Gorda, yo no soy calvo, a mí no me nació, jajajaja, se ríe, pero Luis, ahí Lore, ella, lo que hace el amor.
1: Tragada.
2: Está tragada.
0: 8:01 en la mañaneta.
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0: ¿Cómo anda la movilidad? ¿Están fluyendo bien esta mañana? ¿Les está rindiendo el trayecto donde van? Si algo nos cuentan.

0: Son las 8 de la mañana, 5 minutos. Vea, gorda, le mandaron a decir que hoy también es el día de la Virgen del Rosario. Que no deje por ver a esa virgencita, que hay devotos y devotas de la Virgen del Rosario en la celebración del 7 de octubre. Entonces, si hay alguien, es devoto de la Virgen del Rosario. Yo creo que la Virgen del Rosario tiene muchos...
1: Tiene buena fanática. Adeptos, creyentes,
0: seguidores, bueno, no sé. Hoy es su día, por si lo habían olvidado. Son las 8:05. 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
0: Tres cosas para contar. Ya está al aire en la mañanita de Planeta. Tengo la primera a propósito de Leo Messi. Ya después de haber culminado su ciclo con la selección, se le puede hacer balance. Jugó un total de 208 partidos con la camiseta de Argentina. De esos, 24 fueron en el Mundial, donde hizo 21 goles. Jugó 72 en eliminatorias, donde hizo 36 goles. Jugó 39 partidos de Copa América, donde hizo 14 goles. En amistosos internacionales jugó 62, donde hizo 54 goles y para un total de 208 partidos en total. Si alguna vez por ahí en un concurso, ¿cuántos partidos jugó Messi con la camiseta? Bueno, pues respondan 208 que lo ganan. 208 y un total de 126 goles. Son tres cosas para contar en la mañanita a esta hora. ¿Cuál es la segunda?
2: Yo les cuento la segunda. ¿Cómo les parece que Colombia tiene una mente brillante? Y estamos hablando de un niño de 8 años que ha entrado al top 10 mundial del cálculo mental. Pues, mejor dicho, apropiense de esto. Se llama Domenico Reina Villegas, es un niño bogotano, tiene 8 años y actualmente vive aquí en la ciudad de Cali. Se comienza a hacer tendencia porque ha sido reconocido entre los 10 superlíderes mundiales. ¿Cómo les parece que se ha destacado en una copa que es la Copa Mundial del Cálculo Mental, desarrollada por una organización a nivel internacional? Reúne a más de 8,000 participantes. Este niño es estudiante del Colegio Colombo Británico de aquí de la ciudad de Cali y fue elegido por esta institución para representar tanto al colegio como al país en general en este importante certamen internacional que busca premiar y reconocer a los líderes matemáticos alrededor del mundo. Lo han entrevistado en diferentes medios, a la mamá, por ejemplo, del niño, y ha afirmado que el desempeño del niño lo lleva a colarse entre los finalistas de esta prueba. Lo destaca por su velocidad con la que resolvió los ejercicios matemáticos y su capacidad del cálculo mental. Lo que dice su mamá es que el reto consistía en dar solución a 100 cálculos mentales en menos de 10 minutos y el niño lo logró. El niño habría completado estas tareas en menos de 4 minutos y el resultado lo permite pues que se catalogue como en el top 10 mundial del cálculo mental, este niño de 8 años que vive en la ciudad de Cali.
0: Y la tercera cosa para contar.
1: Bueno, esto tiene que ver, la tercera tiene que ver con sueldos y salarios, en este caso el salario de Elon Musk en Tesla. Cuenta la información que en este caso Musk ganó 2.5 millones de veces más que el empleado medio de Tesla. La compensación de Musk en 2025 equivale a 2.522.203 veces el salario medio de un trabajador de Tesla, que es de $57,243 anuales. Y en términos prácticos, este magnate acumula el equivalente al ingreso anual de uno de sus empleados cada 4.23 segundos. Durante un trayecto habitual de media hora de viaje al trabajo, ya habría sumado $24.36 millones en compensación.
0: Son tres cosas para contar que ya pasaron aquí en La Mañaneta.
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una tanda de reggaetón de uno de los buenos, bueno, de un dúo de los buenos del reggaetón, el que conformaron Zion La Z. Y la L de Lennox. Ya no están, ya se separaron, cada uno anda por su camino. A propósito, ¿cómo seguirá Zion? Ya saben que ha tenido inconvenientes, temas de salud. Está en un proceso de rehabilitarse. Esperamos vaya bien. Y recordando sus viejas canciones en

0: este sonido de clásicos del reggaetón a los Zion y Lennox hemos iniciado este bloque de la mañaneta con la gorda hoy en el equipo de la mañaneta.
1: Buenos días, ¿cómo amanecieron? Ternuritas, bellezuritas, abrazo para todos, deseando que estén arrancando su miércoles de la mejor manera. Ya mitad de la semana, así que hoy sea un día de buena vibra, buena actitud para todos.
0: Y por acá anda Héctor el Güey también.
2: Hola, buenos días, espero que tengan toda la energía hoy para enfrentar lo que se viene en este miércoles, un abrazo.
0: Ya les voy a poner tarea para los que están jugando para ser invitados a la Arena USC, a Frida Libre, de este viernes en 8 días. Ya es el día de Flora Martínez, tarea sencilla, fácil, y vamos armando nuestro listado VIP para esa noche. 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
0: Gorda, te contestaron de la Secretaría de Movilidad sobre el tema del reversible en la Cañas Gordas,
1: sí,
0: que conecta Cali
1: y
0: Jamundí.
1: Es que vuelve a estar cerrado, es decir, vuelve a tomar o vuelve a estar como estaba antes de que cambiaran o que lo inhabilitaran. Es decir, vuelven a habilitar el proceso del reversible por el tema de los colegios hacia la zona de Jamundí. Es que yo no sé si ustedes sabían, oyentes, que el reversible desde el momento del terremoto para acá había estado...
0: ¿Suspendido?
1: Suspendido, sí. Se había suspendido justamente por lo que había pasado, porque los colegios no estaban, sí, no, la mayoría o el flujo de escolar no estaba como ahora. Bueno, hoy la noticia es que vuelve a operar el reversible por el tema de los colegios que están en la zona, y que ustedes saben que esto es una... esto es un alivio, digamos, en el tema de movilidad para quienes lo hacen. Recuerden que ha iniciado y que nuevamente irá hasta diciembre o hasta nueva orden. ¿Listo?
0: Okay.
1: Para que lo tengan en cuenta quienes se movilizan por ahí. Es el reversible de la Cali Jamundí, para que lo tengan en cuenta.
0: Son las 8:37 minutos. 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
1: Nos escribió Juan Pablo Cifuentes hace algunos minutos, y ahorita que estábamos hablando de Los Ángeles, o que arrancaste hablando de Los Ángeles por la canción de Tego, pues que lo tiene en sus letras, dice: banda, llevo casi un año en México y creo mucho en la Santa Muerte. Dice, me la estoy tatuando, dice, hablando de ángeles. Y pues me ha mandado una foto de su espalda, y evidentemente sí, es como una calavera, tiene como un velo, carga una lámpara, se le ven como los brazos, bueno, los huesos, tiene unas flores abajo, tiene una manga en su mano, en su brazo, en este caso sería el derecho, y bueno, para él siente que es su ángel. Entonces pues nos ha mandado lo que tiene en su espalda. Un abrazo para el querido Juan Pablo Cifuentes. También a través de X apareció el Betscan. Dice: buen día, muchachos, me alegró mucho verlos ayer. Dice, al oyente que dijo que qué pereza la opinión de la señora, le voy a decir que la opinión de la
0: gorda... Que ella no está señora, ¿no?
2: Señora.
0: Lo único que él quería aclarar era que no era tan señora.
1: que más respeto conmigo, que yo no, todavía no estoy tan señora. Dice, le voy a decir que la opinión de la gorda es muy válida, y lo único que tiene de señora son esos calores. Sígame para más defensas, dice él. Me manda un GIF. Yo no sé si ustedes han visto un abanico que se ha vuelto muy característico, que dice puto calor.
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1: Ese tipo de mensajes. Y resulta que hay una señora que se está venteando con ese abanico. Ese abanico lo quiero para mí. ¿Me quieren hacer un regalo chévere? Ese abanico que lleve esa frase.
2: Yo tengo uno grandísimo, Gora, te lo puedo traer esos días.
1: Yo también lo tengo.
2: Ah, bueno.
1: Yo también lo tengo.
2: Bueno, entonces tráigalo, yo también la soplo también.
1: Y también vi, Beto dice, el capitán de Benín le entrega los más tradicional de Benín y fue muy lindo, hablando de...
0: El presente que le dieron a
1: Messi ayer antes de arrancar el partido, fue dice, lo que dijo Beto en X.
2: Andrés Pastrana, el mejor de los mejores días para mi supercalvo, para mi hermano. Dice, sin su calva mucha gente en algún momento no tendría cómo tener un punto de referencia. Dice, en una historia íbamos en una caravana de un 31 de diciembre y la gente gritaba huevo y maicena para la pelada y literal nos llovían. Dice, todos tenían un objetivo clarísimo, cuídense mucho y un gran día.
0: Un abrazo, querido Frey, dale un saludo a Andrés.
1: Lili Rodríguez.
2: No, es Andrés el que habla. Que
0: Andrés a Frey.
1: A Frey, sí. Dice Lili, excelente y bendecido día, mi saludo va lleno de cariño, gracias por arrancar el día con tan maravillosa energía y la mejor música, gratitud por todo lo que ya ha llegado y fe por lo que está por venir, los amo, Dios los bendiga.
2: Dice Caroline, buenos y bonitos días planeta, deseándoles las mejores energías y reportando mi sintonía. Hacen más amenas mis mañanas.
1: Nos escribió también el querido Luis Felipe Jiménez, el doctor, con su imagen diaria. Nos ha dicho, tarea para hoy miércoles, no te conformes con lo que necesitas, lucha por lo que mereces. Fue lo que nos escribió el doctor.
2: También Andrés Muñoz, que dice, hablaron de cultivos florecidos. Dice, aquí les presumo cómo amaneció mi cafetal.
0: Ay, esto es... No, ¿y dónde es? ¿Dónde queda? Aquí está, ¿esa es la foto que me está mostrando la gorda?
1: Sí, claro, es la foto.
0: Epa, bendiciones, qué bendición tan linda.
1: Pues no sé dónde lo tiene, pero sí, porque dice que el cultivo, pero no dice dónde lo tiene. O a dónde.
2: Pero no entiendo una. Ah, pero sí son flores. Pensé que era una nevada, parecía. Porque a veces,
1: sí, es que las florecitas están blancas. Jonathan
0: Castro. ¿Qué es el mensaje?
2: Porque él dice: aquí les presumo cómo amaneció mi cafetal. Y es que eso florece así, yo no sabía.
0: Claro, el grande de ser grano es una flor, ¿no?
2: Y sale así blanca, ¿eh? Mira que no, tampoco me estoy enterando. No, nunca me topé. ¿Nunca ni siquiera cuando estuve.
0: Cafetera?
2: Claro, pues la de mi tío de Manzanares, sí.
0: Porque
2: pero
0: mi abuelito cultivaba café y claro, eso florece antes de...
2: Pero te lo juro que no tenía...
1: Yo sí sabía que florecía, pero no sabía que la flor era blanca.
2: No, yo no, flor, claro. No, ahí me pierdo. Pensé
1: cuando
2: que
1: yo
2: cuando
1: me
2: la...
1: veía gaviota, que veo lejos, pero eso por vuela gaviota muy no alto. Aguanta. Entonces yo me veía gaviota, yo veía gaviota en los cafetales, pero yo no veía la flor, pero ella sí sabía, o sea, ella sí decía que el cafetal
0: florecía. ¿Y dónde tenés el cafetal, si nos puedes contar?
1: Nos escribió Jonathan Castillo, dice hola.
2: Génova Nariño, perdón, gorda, que te interrumpa ahí. Dice Génova Nariño, de una vez aquí nos escribe.
0: ¿Y nos está oyendo desde Génova Nariño? Epa, qué
2: dice,
0: bien.
2: A 1950 metros de altura.
1: Dice Jonathan Castillo, hola chicos, buenos días. Por favor, no olviden actualizar la repetir de la mañaneta. Un abrazo. Estos oyentes.
2: Paola Andrea dice, hola chicos, bendiciones. ¿Saben dónde se consiguen las boletas para el partido de Colombia versus Chile?
1: No, todavía no ha salido a la venta y todavía no hay empresa de boletería que la tenga en Cali.
0: Vamos a darle vueltita a los titulares de prensa en Colombia. Hacemos un recorrido por el mundo y terminamos con lo que ha pasado por aquí en la ciudad de Cali, en Colombia. Pues hoy los titulares de la prensa de nuestro país concentran mayoritariamente su información con el tema del Fondo Milagro. Ayer el presidente de la República, en su reunión de ministros, entre otras cosas, habló del Fondo Milagro, que ya tiene forma y arranca. El Fondo Milagro es el vehículo con el cual se va a gestionar la reconstrucción de las zonas devastadas por el terremoto del pasado 10 de agosto. A propósito, estamos muy cerquita de cumplir ya los 2 meses. Quedó constituido, ya tiene una junta directiva, Germán Bahamón, que es el presidente de la Federación Nacional de Cafeteros, pues habló en diferentes medios y contó un poco, adelantó un poquito de cómo va a funcionar. Ese hoy noticia, cómo quedó esa junta directiva conformada. Tiene personajes muy reconocidos del mundo del sector privado en Colombia. Aparecen, por ejemplo, Arturo Calle, Liliana Restrepo, que es la fundadora de Frisbee, Germán Bahamón, que es el presidente de la Federación Nacional de Cafeteros, César Caicedo, y este es de los Caicedo de Cali, porque este es Caicedo de la familia Caicedo de Colombina, hace parte de esa junta directiva, y también está Carlos Ríos, secretario general de la presidencia. El monto inicial con que arranca el Fondo Milagro es de $1 billón, y el destino de la primera etapa, atender las más urgentes, que es primero la recuperación, ¿cómo se dice? cuando se quitan los escombros. Remoción.
1: La remoción.
0: La remoción de escombros para plantear de ahí en adelante la reconstrucción. Hay muchos detalles por conocer todavía, pero esto, sobre todo el tema de la junta directiva, y esto ya no es la noticia, es la reacción de la noticia, ha generado buenas sensaciones entre los analistas, entre los críticos, que el sector privado esté sobre todo en la vigilancia de la utilización de los recursos. Y los nombres que ponen ahí, pues son nombres reconocidos, aceptados por la mayoría. Creo que aquí no se divide mucho la opinión sobre esto. Ojalá y rápidamente veamos resultados, pero esa es la noticia que se ha conocido en Colombia y de la que se está hablando hoy en los titulares de prensa. Noticia también en Colombia, el tema Olmedo López y Sneider Pinilla. Este par de personajes, ya saben ustedes, están involucrados en el tema del caso de corrupción de la Unidad Nacional de Gestión del Riesgo. Y la noticia, ya la noticia del tema de su investigación, de su proceso, ya lo tenían ustedes en cuenta. Ahora el tema es que los mandan para la picota. A la picota en Bogotá, la orden fue ejecutada por el Instituto Nacional Penitenciario INPEC bajo las directrices del actual gobierno con el fin de eliminar los presuntos privilegios carcelarios. Anteriormente, López se encontraba recluido en un cantón militar y Pinilla en la escuela de artillería. ¿Cómo ha pasado de aquí para atrás con la mayoría de políticos involucrados en casos de corrupción y condenados? Hay unos muy emblemáticos, el caso de Uribito, el exministro de Agricultura en el gobierno de Uribe, y otros tantos, tantos, tantos políticos condenados, y no, los mandaban era para una guarnición militar. Esta es otra buena decisión, siempre y cuando sea equitativa para todo el mundo de aquí en adelante. Político que sea hallado culpable de casos de corrupción, a la cárcel, como los demás delincuentes.
2: Se le da el trato como a cualquiera, como
0: claro,
2: delincuente.
0: Ahora, el tema de los privilegios queda en comillas, porque van a una cárcel, pero evidentemente van a una cárcel donde hay unos pabellones. Sabe muy bien que las cárceles tienen unos sitios que son diferentes los unos del otro. No va al patio donde están los demás delincuentes, extorsionistas. No, va a un patio, un pabellón que en medio de eso, pero dice, sí tienen algunos privilegios, porque allá hay mejor comida, porque allá hay mejores tratos, porque hay mejores condiciones para estar en la cárcel, pero es dentro de una cárcel. Bueno, ya eso es mucho decir en Colombia, donde estábamos acostumbrados a un tratamiento muy diferente para los políticos. Noticia en Colombia, el tema de la energía hacia Ecuador. Colombia suspendió oficialmente el suministro comercial de energía eléctrica hacia Ecuador debido a las condiciones críticas de su sistema energético interno. El operador del mercado colombiano confirmó que las transacciones internacionales de electricidad a corto plazo cayeron y por eso se hace la suspensión de energía colombiana hacia territorio ecuatoriano. Esto ya ha sido noticia, pero en el gobierno anterior, cuando Ecuador decidió aumentar aranceles duros a Colombia en una medida que sí o sí era de tipo político, y Colombia le respondió en su momento suspendiendo la energía. Bueno, ahora tiene otro motivo, pero ya no hay energía de Colombia a Ecuador. Y la otra noticia en Colombia tiene que ver con la operación del aeropuerto de Río Negro, el departamento de Antioquia, que es noticia a nivel nacional. Ya saben ustedes, un aeropuerto cerrado genera inconvenientes a nivel nacional, y es que decenas de vuelos con retrasos y aviones desviados en Río Negro por mal tiempo en la madrugada de este martes en territorio antioqueño. Fuentes del terminal confirmaron que las operaciones se normalizarán en el transcurso de la mañana, pero sí hubo muchos vuelos que tuvieron que ser desviados o no pudieron aterrizar en Río Negro. Son algunas de las principales que tiene hoy Colombia. Vamos al mundo.
2: 7 de octubre, un día como hoy, y bueno, hoy se está conmemorando pues un año más del ataque del grupo Hamas, de este grupo terrorista, a Israel. Ustedes saben, fue un ataque que se generó muy temprano, iban a ser las 7 de la mañana cuando estos 6.000 combatientes aproximadamente y civiles de Gaza cruzaron la frontera de Israel a través de brechas en ese muro perimetral, en parapentes, motos, camionetas y lanchas. Un ataque que se realizó donde pues dejó como víctimas a 1.200 personas que perdieron la vida en esa mayoría, pues civiles. Recuerden que ellos atacaron el Festival de Música Electrónica Nova, cerca ahí al Kibbutz Reim, donde masacraron a muchos jóvenes. Inicialmente deja estas víctimas rehenes, fueron 251 personas las que tomaron como rehenes y llevadas a la Franja de Gaza. De ahí se vino obviamente la respuesta de Israel, como se esperaba, pero pues de manera desmedida y muy fuerte, porque pues las víctimas hasta ahora, lo que se habla, son 70.000 personas que han muerto en Gaza, en la Franja de Gaza, entre ellos muchos niños, periodistas, crímenes que, bueno, se atribuyen dentro de la defensa o se argumentan dentro de la defensa queriendo combatir o más bien abatir a todos estos objetivos que son de este grupo islamista Hamás, junto con otras milicias también de la Franja de Gaza. Esa operación que hicieron esos terroristas se llamó Operación Diluvio de Al-Aqsa y fue un ataque sorpresivo que se hizo por tierra, mar y aire contra el sur de Israel. Bueno, hoy muy temprano se ha hecho este homenaje a las víctimas por parte de Israel. Recuerden que este ataque fue en el 2023. Se hizo un minuto de silencio nacional en el momento en que se inició el ataque, un 7 de octubre. Las familias, digamos que al mediodía, ya las familias de las víctimas, grupos de protesta ciudadana, guardarán un minuto también de reflexión nacional al que se van a sumar diversos hospitales públicos, municipios, universidades y empresas privadas. Y también se van a celebrar actos conmemorativos en el recinto del Festival Nova, en el Bosque de Rey, donde ahí murieron más de 370 personas que fueron asesinadas y de ahí puntualmente 44 fueron secuestradas. Se prevén caravanas, manifestaciones adicionales en todo el país durante todo el día. Otra de las noticias, de eso ya se cumplen tres años. Es noticia Rusia, bueno, por dos cosas. Primero, porque ha atacado con drones y misiles a 6 regiones de Ucrania. Se hablan de 19 víctimas muertos en este caso y daños en energía e industria militar. Bombardeos que alcanzaron centrales térmicas, plantas de armamento y zonas residenciales. En Priluki, que es la ciudad más golpeada, perdieron la vida 13 personas, entre ellas tristemente 4 niños, que se habla de ellos como víctimas en este caso. También de Rusia, pues está hablando y hay una presión por parte de Estados Unidos para que dé más datos, en este caso para que entregue información de la peste neumónica. Y recuerden que una trabajadora de 28 años murió en Rusia bajo sospecha de haber contraído esta peste. Ya la administración Trump presentó una protesta diplomática formal ante Moscú para exigir información sobre la muerte de esta trabajadora. Rusia sostiene que la mujer murió de una neumonía de origen desconocido y no ha confirmado ningún caso de peste. La Organización Mundial de la Salud considera bajo el riesgo para Rusia y muy bajo para Europa. Esta mujer que trabajaba en este Instituto de Investigación Antipeste de Irkutsk, en Siberia, una institución que de hecho está dedicada al estudio de la peste y otros patógenos peligrosos. Ella murió el 2 de octubre luego de ser diagnosticada con una neumonía cuya causa todavía no había sido establecida, un caso que generó preocupación porque se produjo pues en un centro especializado precisamente en enfermedades como la peste y después de que varias personas fueran sometidas a vigilancia o cuarentena en la región. Es noticia también Isaías, que es este huracán peligroso que está amenazando el Golfo, digamos con mucha intensidad en este caso, y hablan del Golfo y puntualmente hablan de 25 condados de la Florida. Comenzará, dice, el Golfo como un peligroso huracán.
0: Sí, pero hablamos del Golfo de México.
2: Sí, de México. De hecho, hemos hablado más de México como la que ha tenido las más grandes afectaciones, porque es el Golfo de México, pero aumenta la probabilidad también de que toque tierra. Dice que se prevé una intensificación rápida durante el día o dos, y esto informa el Centro Nacional de Huracanes. Por allá, por ahora, Isaías presenta pues vientos sostenidos de 65 kilómetros por hora. Se encuentra a unos 965 kilómetros del sur, al sur de la desembocadura del río Mississippi, y se espera que la tormenta se desplace hacia el este, sobre la península de Yucatán, y luego gire bruscamente hacia el norte, y esto en dirección a la costa norte del Golfo, a medida que gana un poco de intensidad. Pero por supuesto se están haciendo todos los monitoreos y mirando entonces qué pasa con este fenómeno natural. Bueno, habíamos hablado que del caso de Krista Peak, abogados están solicitando que se preserven las pruebas tras el intento de ejecución. Mira que la noticia es que ella
0: Es que está consciente, ya puede hablar, y eso, habla, consciente, güey.
2: Exactamente.
0: Está consciente.
2: Ella puede hablar
0: y habla.
2: Imagínate.
0: ¿Y qué tal? Lo que el otro día el güey planteaba como una ironía de la vida, ¿no? Y es totalmente. Esta mañana lo pensé. Cuando vi la noticia, güey, te pensé.
2: Gracias, qué bueno.
0: Porque, pues ella está ahí porque intentaban matarla. Pues sí, claro. Era una inyección letal para acabar con su vida. Y ahora está en una UCI donde están intentando mantenerla con vida. Es una situación.
2: Una ironía ahí como.
0: Una ironía de la vida, en este caso de esta mujer que hoy la noticia y lo de que más se habla es que recuperó, está consciente y está respirando. Su estado de salud sigue siendo delicado, de hecho se mantiene en una UCI.
2: Claro.
0: Pero está viva y está consciente.
2: Esa es la noticia hoy, porque claro, pues o sea, es como si fuera la buena noticia y como lo importante es que ella como que se recuperara, pero ¿recuperarse para qué? Si al final pues estaba sentenciada a muerte. Bueno, ella con 50 años ya está despierta, puede comunicarse de hecho cuando le aplican estas dos dosis de pentobarbital y pues finalmente no tuvo, digamos, como el buen efecto que querían las autoridades en Estados Unidos. Ella sobrevivió a dos intentos, en este caso de ejecución, está despierta y puede hablar y está recibiendo tratamiento en un hospital. Eso contaron los abogados, que contra todo pronóstico, Krista Pike está consciente, habla, continúa recibiendo la atención médica vital a pesar de las lesiones que ella sufrió pues en los brazos, sigue esposada, está atada a la cama y es una recuperación que dice que no tiene precedentes médicos, un pronóstico que aún es incierto, pero que como mínimo, dicen los abogados y el comunicado, prevén una larga recuperación, declararon los abogados. Se entiende entonces que esa ejecución ya no iría este año, Canario, y se aplazan para el 2027. ¿Qué sentirá uno como saber? Ay, bueno, me dieron más días de vida, o sea, tengo 3 meses más de vida, o sea, no sé, es una situación bien, bien compleja. Bueno, esta es una noticia.
0: Después de que alguien es sentenciado a la muerte, güey, porque eso no, o sea, una sentencia se da y pasa mucho tiempo entre el día de la sentencia y el día de la ejecución.
2: No contando los días, literal.
0: Claro, o sea, cada día, ahí sí literalmente es un día menos. Ahí sí, porque uno sabe el día en que va a morir. Pues está sentenciado a tal fecha, a tal hora, hasta ahí vas a llegar. Entonces, cada día que pase es un día menos, obviamente en prisión, sin poder gozar de la libertad. Pero ahora, ¿cómo lo toma ella? ¿Como un tiempo adicional?
2: Bueno, en ese caso a veces mucha gente, Canario, ya por las circunstancias también como que quieren hasta que sea pronto, ¿no? Como que ya muchas veces.
0: Es muy difícil, nos ponemos en un supuesto de algo que nosotros por fortuna no vivimos.
2: De eso, pero hay casos, o sea, porque es que si eso lo han documentado de gente que dice, pues ya no, o sea, como que en cualquier momento no me asusta, no le temo, bueno, en fin. Otra noticia habla de ICE, que ha revisado decenas de millones de registros de electores en busca de votantes no ciudadanos, según documentos internos. Es otra noticia que tiene hoy, por ejemplo, CNN, que habla de una operación del Departamento de Seguridad Nacional contra el fraude electoral y ha recurrido a decenas de millones de registros, ha examinado a decenas de grupos sin ánimo de lucro de registro de votantes y ha considerado el despliegue de agentes encubiertos para investigar a las organizaciones sospechosas de ayudar a personas no ciudadanas, en este caso, a registrarse para votar.
0: Sí.
2: Según documentos internos obtenidos recientemente.
0: Bueno, güey, una más del mundo tiene que ver con Francia. Es que el gobierno francés dispuso interrumpir las clases desde hoy miércoles y por ahora hasta el fin de semana en medio de las protestas que no cesan, que mantienen encendida en llamas prácticamente a París, especialmente donde se ha concentrado la protesta, y esa decisión pues se conoce hoy. Y ya algunos medios y redes sociales en Francia hablan de si es necesario o no pedir la renuncia de Emmanuel Macron.
2: Y tenemos una más, sin salirnos de Francia.
0: Ok.
2: Porque hoy, miércoles justamente, el ministro del Interior, se llama Laurent Núñez, anunció la suspensión del uso de granadas aturdidoras en el marco de estas protestas, porque se han utilizado obviamente contra estos estudiantes y la gente que ha salido a las calles por críticas que se recibieron por la respuesta que han dado las fuerzas del orden a las manifestaciones y el caso de un adolescente de 15 años que perdió una mano por una granada que se lanzó por los agentes de la policía en la ciudad de Lens.
0: Y una más tiene que ver con el caso del presidente de Haití asesinado por mercenarios colombianos, de Jovenel Moïse. Dos temas ahí con esa noticia. Una, que los cercanos políticos al el presidente asesinado, pues les llamó muchísimo la atención el tema del apoyo del gobierno de Colombia, de la Espriella, a los mercenarios, con ese acompañamiento jurídico a ellos. Y una más tiene que ver con familiares de presos colombianos en cárceles por todo el mundo. Hay, infortunadamente, compatriotas nuestros en cárceles con delitos menores que los de estos mercenarios. Y han llamado la atención de por qué el gobierno va a dedicarle especial atención a estos hombres que sí o sí participaron en un magnicidio, el asesinato de un presidente nada más y nada menos. Y tenemos familiares que por delitos menores están en otras cárceles sin recibir asistencia del gobierno colombiano. Ahí quedaron dos situaciones planteadas sobre la misma noticia. Gorda, de Cali, de la región, ¿qué ha pasado? ¿Qué fue lo que pasó ayer en el Parque de los Cholados, ahí en los Cholados de la Novena, en las canchas panamericanas? ¿Cuál parque? Canchas panamericanas, donde en un video se ve una situación confusa, donde unas personas salen en una moto, hay versiones que hablaban de que se iban a robar una moto e hirieron al dueño de la moto, otro que le iban a hurtar las pertenencias. ¿Qué ha pasado en esa noticia? Que, hombre, lamentable, en ese sector donde muchos turistas llegan a buscar los famosos cholados de nuestra ciudad?
1: Bueno, Cana, vamos a empezar hablando de eso. Casi que la mayoría de las noticias en la ciudad hoy tienen que ver con índole judicial. El primero es esto, hablan de un intento de hurto que termina con un hombre herido por un disparo de arma traumática. Esto pasa exactamente en la calle Novena con 36. El video se toma justamente ahí, sí, en esa vía donde hay la mayor cantidad de puestos de cholados, en el sector de los cholados de las canchas panamericanas. Justamente es en una de las carpas, en uno de los puntos allí. Lo que dice la información, porque no hay un informe oficial, es que la víctima fue auxiliada por personas que se encontraban allí y quienes la subieron a otra motocicleta y que la trasladan hasta un centro asistencial.
0: A la Rey David, que queda ahí la vuelta.
1: Ay, exacto, que es lo más cercano. Las imágenes o el video más compartido, pues el momento en el que el hombre ingresa cojeando al hospital para recibir atención médica. Y bueno, pues digamos que el único video es que, como en hechos confusos, porque no se sabe realmente qué fue lo que sucedió, habría o apostarle a las cámaras del sector que pudieran evidenciar qué es lo que realmente sucedió, pero sí pasó en la tarde de ayer, o el video se viraliza desde ayer en horas de la tarde, y que pues ha tomado relevancia precisamente por lo que dijiste al arrancando, y es que es una de las zonas donde un caleño promedio va y se toma ahí un choladito, para en su vehículo, o incluso las personas que visitan nuestra ciudad, pues es recurrente ver sobre allí mucho, y mucho de deportistas, ¿no? Porque es una zona de flujo deportivo. No,
0: es una zona donde la gente va a tardear, a charlar, a comerse un choladito. Y sobre todo, Gorda, que ya es reincidente esta situación. En el pasado, ¿se acuerdan del video donde hay una familia que está comiéndose un cholado ahí, están ahí, y llegan las ratas en moto y se les llevan todo? ¿Se acuerdan de ese video?
1: Sí.
0: Y fue exactamente ahí, en ese sector de las canchas panamericanas. Ese es el pedacito del reclamo sobre el tema de la seguridad y estos operativos que tienen tanta difusión, tantas cámaras prendidas. Pero la ciudad, eso dice la noticia, eso dicen los informes, pero luego la ciudad muestra con evidencia que, infortunadamente, la inseguridad sigue reinando en la ciudad de Cali. Muy complicado así, muy difícil.
1: Bueno, el otro video de la ciudad de Cali que también ha sido muy compartido fue un joven que resultó herido en un presunto también atentado registrado en la carrera 15 con calle 58. Me tienen azotado el pedazo, el barrio El Trébol. Según lo que se ve en el video, es un hombre en el piso que va siendo auxiliado por las personas que lo han como rodeado. Llega una ambulancia, no sé si ya se encontraron el video, pero también, según versiones entregadas preliminares por habitantes del sector, este hombre se movilizaba por la zona cuando fue atacado a tiros. El atentado, según la primera hipótesis, estaría relacionado con el tema de los pagadiarios, o sea, de préstamos pues de gota a gota. La policía llegó al lugar a adelantar las investigaciones, mientras, como les digo, esta ambulancia trasladó al herido hasta un centro asistencial donde recibe atención médica. Las autoridades trabajan para establecer cómo ocurrió el ataque y quién estaría detrás del mismo, y saber si pues las informaciones coinciden con lo que se está hablando de manera preliminar. No saliéndonos de lo judicial, bueno, ayer fue muy comentado en horas de la mañana, casi mediodía, la incautación de un carro con 400 kilos de explosivos en Santander de Quilichao. ¿Por qué es noticia? Porque, según lo que se conoce, es que el vehículo venía hacia la ciudad de Cali. Las autoridades mantienen los controles en el corredor de la vía panamericana en Cauca y Valle. Y bueno, de acuerdo con las primeras versiones, la carga era movilizada desde el corregimiento de Mondomo hacia Cali con el propósito, según lo que dicen los diferentes medios de comunicación, es que estos explosivos serían utilizados pues en un atentado para la ciudad. Frente a la incautación, el presidente se pronunció al respecto en su cuenta de X, donde pues primero destaca la rapidez de la fuerza de la fuerza pública, pero pues también habla sobre lo que se va a hacer o lo que se sigue haciendo en materia de seguridad en las vías del Valle del Cauca, o en este caso, en estos límites entre el departamento del Cauca y el Valle del Cauca. Hablando de noticias judiciales, hoy es noticia, se conoció la fuga de 4 detenidos de la estación de policía La Flora. Hoy la personería exige respuestas ante esta fuga. ¿Qué fue lo que pasó? Dice que exigen establecer las circunstancias en las que se produjo esta presunta fuga y determinar si existieron fallas en los protocolos de custodia y seguridad. Es noticia que 4 personas privadas de la libertad que permanecían en la estación de policía de La Flor en el sector de Versalles, sí identifican cuál es el CAI, ¿verdad? Ahí en el frente de la glorieta de las banderas.
0: Sí.
1: Ahí en la glorieta de los seguros, que no se conoce como la glorieta de las banderas, sino la glorieta de del seguro social, que ya no es seguro social, al norte de la ciudad. Ahí enfrente queda, en una esquina, queda el comando de la policía, bueno, el CAI del policía de La Flora, donde había personas detenidas o permanecen personas detenidas. Los hechos se habrían presentado durante una entrega de alimentos y los fugados, al parecer, enfrentan cargos relacionados con homicidio, hurto y concierto para delinquir, es lo que dice la personería. Bueno, se le está preguntando a las autoridades qué fue lo que pasó, qué se sabe del caso, si están investigando a las personas, todo recopilación de elemento probatorio y sobre todo pues buscar a quienes han sido fugados, porque pues evidentemente tienen que seguir pues pagando o estando en centro carcelario. Otra noticia que tiene que ver con judicial: han capturado a 2 presuntos responsables del atentado contra la escuela de aviación en Cali. Estamos hablando de alias Sebastián Torres y alias Rojas, fueron capturados en 4 allanamientos en la ciudad de Cali. Y es que recuerden ustedes que ya ha pasado un año después del atentado contra la escuela de aviación, la escuela militar de aviación Marco Fidel Suárez, la famosa EMAVI, y en Cali pues la policía ha capturado a 2 personas, 2 presuntos integrantes del Frente Jaime Martínez, señalados de participar en el ataque. Se trata de alias Sebastián Torres, conocido como Blackwood, y a alias Rojas o Shaggy. Fueron capturados por orden judicial en 4 diligencias de registro de allanamiento en Cali. Esto fue realizado por la policía, el trabajo conjunto con Fiscalía, la Fuerza Aérea, según han informado el día de ayer. Recuerden ustedes que este atentado fue el 21 de agosto del 2025, donde 7 personas murieron y entre ellas un menor de edad y otras 76 resultaron heridas. De acuerdo con la policía, la investigación, los testimonios vinculan a 2 capturados con la planeación logística y la ejecución del ataque. Alias Sebastián Torres habría hecho labores de inteligencia sobre las rutas de ingreso horas antes del ataque y fue el que coordinó el transporte para la huida de los autores materiales. Y alias Rojas Oshagi, que es la otra persona que capturaron, habría participado en la fuga del conductor del vehículo que fue detonado cerca de la base militar. Uno de los datos que más llama la atención dentro de la investigación es la forma que, según la policía, se movían por la ciudad. Estas 2 personas habrían usado el cobro de préstamos ilegales, el famoso nuevamente gota a gota, como fachada, y bajo esa actividad, de acuerdo con las autoridades, eran los que vigilaban las rutas, los servicios, los desplazamientos, o sea, eran los que estaban como en el lugar para mirar qué era lo que pasaba y poder hacer o perpetrar el atentado. Durante los allanamientos de estas 2 personas también fue capturada en flagrancia una mujer por tráfico de estupefacientes. Se incautaron 95 dosis de cocaína, dosis de marihuana, tusi, 7 celulares, 2 tarjetas SIM y dinero en efectivo. Ya cambiando un poquito de lo judicial y yéndonos a otras noticias de en Cali, hoy es noticia la estación central del Mío, que ya comenzó las obras, estará en el centro y va a movilizar a más de 90.000 pasajeros. Las primeras obras de esta estación central del Mío comenzaron en lo que se conoce como Ciudad Paraíso. Esto estamos hablando del centro de la ciudad, donde el proyecto pues lo que quiere es convertirse en un nuevo punto de conexión para miles de pasajeros que a diario pasan por el centro de la ciudad. El alcalde Alejandro Eder ayer recorrió la zona durante el puesto de mando unificado del Plan Cristo Rey y ha confirmado pues el inicio de las primeras intervenciones de este proyecto. Esta estación estará ubicada entre las carreras 10 y 12 y las calles 13 y 15. La idea es que este cronograma de trabajo sea por 18 meses. 2 meses correspondieron a la etapa previa de la construcción y los otros 16 meses restantes estarán destinados pues a la ejecución de la obra. Parte fundamental de este plan Cristo Rey es acelerar todo lo que tiene que ver con la renovación urbana en lo que conocemos como el corazón de Cali, que es el centro, y se está construyendo esa estación central, que fue el anuncio que ayer hizo el alcalde Alejandro Eder. Hablando de lo que tiene que ver con el terremoto y como los lugares de remoción, la reestructuración, la reconstrucción, Bueno, hoy es noticia el Instituto para Niños Ciegos y Sordos, que ha iniciado ya su proceso de restauración. Recuerden que uno de los centros hospitalarios en Cali que también se vio muy afectado fue el Instituto para Niños Ciegos y Sordos por el terremoto en Cali. Los especialistas en construcción han revisado las condiciones de las dos edificaciones de la institución y hoy es noticia, la recuperación comenzó con una visita técnica de la Fundación Solidaridad por Colombia, un arquitecto que es el arquitecto Ricardo Henao y un equipo de especialistas, quienes fueron los que evaluaron los daños registrados en estas dos edificaciones para establecer el presupuesto necesario y definir el cronograma de intervención de la primera etapa de las obras. Esto es una buena noticia porque pues ahí diariamente se atienden una cantidad de pacientes que desde el día del terremoto a hoy pues han tenido que ser reconfirmadas las citas, replanteadas, reevaluadas, reagendadas. Así que bueno, esto es noticia para la ciudad de Cali, hablando de este centro hospitalario. Hablando de otro centro hospitalario en la ciudad, hay una buena noticia, Canario de Oyentes, y nosotros que estuvimos muy, el güey, el equipo de trabajo con el Hospital Isaías Duarte Cancino. Nosotros estuvimos en los días del terremoto, pues instando a los oyentes para llevar el tema de alimento, de apoyar la labor médica de 100 médicos que allí atendieron a los pacientes que no podían ser atendidos en el HV, otro de los hospitales que fue golpeado con el terremoto. Bueno, hoy es noticia porque hoy el Hospital Isaías Duarte Cancino estrena el servicio de resonancia magnética y una unidad renal para el oriente de la ciudad, y esto es una buena noticia. Los pacientes del oriente de Cali ya pueden acceder a la resonancia magnética y la atención renal especializada en el Hospital Isaías Duarte Cancino. Hay unas fotografías donde se ve el área demasiado bien construida. Puso en funcionamiento esta unidad de resonancia magnética nuclear, una RMN, y una unidad renal para pacientes hospitalarios y ambulatorios. La incorporación de estos servicios, pues lo que hace es ampliar, por supuesto, la capacidad hospitalaria para atender enfermedades con diagnósticos y tratamientos de mayor complejidad. Y bueno, en el caso de la resonancia magnética, realizar estudios de mayor precisión, apoyar la atención de especialistas como neurocirugía, ortopedia, oncología. Y bueno, se ha destacado este hospital, hoy se conocen las imágenes de esta unidad renal y de este punto de estos equipos entregados para la atención en este hospital, así que es una buena noticia para la ciudad.
2: También hacen un reporte desde allí con el tema de cuántas raciones se recibieron durante la temporada, digamos los días del terremoto, o sea, después del terremoto. 4.200 raciones de comida, entre almuerzos, desayunos, de toda la gente que colaboró, lo que obviamente pues alcanzamos a recoger con la gente de Argentos, las 3S, bueno, tantas marcas, Choribov, muchos que se vincularon y pues oyentes, algunos que también nos ayudaron con el tema de almuerzos. 4.200 raciones para personal, para la misma gente que estaba allí, por supuesto, acompañantes de gente afectada y enferma, y bueno, pues una gran ayuda, así que muchísimas gracias.
1: Y termino
2: gracias.
1: Con dos de la ciudad.
0: Una a propósito, que ahora que están hablando del tema relacionado con el terremoto, el portal de 90 minutos tiene otra cara relacionada con el tema, y es la denuncia que hacen muchos damnificados de los altos costos de arrendamiento de vivienda en Cali. Ellos, pues los que están buscando casa porque perdieron la que tenían o está deteriorada, no pueden vivir en ella, buscan, pero se encuentran con cánones de arrendamiento demasiado altos, consideran exagerado. El portal lo que hace básicamente es una denuncia, porque aparecen testimonios de personas que hablan de que en sectores donde se pagaban arriendos de 1.500.000, ahora arriendos por encima de los 3 millones de pesos. Entonces ahí está el coletazo de lo que pasó el pasado 10 de agosto, lo tiene el portal de 90 minutos.
1: Con base en eso, hoy el portal de CW+, un medio local, habla de si usted vive en arriendo y estuvo afectado por el terremoto o está, hay un decreto que lo protege, que es el decreto 1423 en Cali. Las medidas incluyen prórroga de contratos, aplazamiento de reajustes y freno de algunos desalojos, pero no aplica de forma automática. Hay que conocer un poquito. A partir del terremoto hay nuevas reglas que podrían protegerlo. El Gobierno Nacional ha expedido un decreto legislativo, el 1423, del 17 de septiembre de este año, con medidas temporales sobre los contratos de arrendamiento y propiedad horizontal. La Alcaldía de Cali ha explicado ayer cómo aplica en la ciudad la norma cobija a arrendatarios, propietarios y copropietarios directamente afectados por el sismo. No aplica de manera automática porque eso tiene que ser como caracterizado, censado. Cada caso debe cumplir las condiciones y excepciones que fija la norma. Y según la alcaldía, pues son las principales medidas del decreto. El artículo es bastante amplio. Sobre esto habló Lina Marcela Valencia Zapata de la Oficina de Control de Contratos de Arrendamiento de la Secretaría de Seguridad y Justicia. Y sería bueno que las personas que hoy denuncian, digamos, este tipo de atropellos, alzas y demás, pudieran asistir a la Secretaría directamente y tener mayor información. De hecho, habla de las copropiedades que sufrieron daños por el terremoto, también tienen herramientas nuevas durante un plazo de hasta 2 años. De hecho, dice que se cree que, si cree que este caso está cobijado por las medidas, o sea, si un caso, puede pedir orientación al equipo de control de arrendamientos. Y hay 3 canales. Hay petición en línea a través de www.cali.gov.co o 2 correos. Si los necesitan, me los dicen y yo se los hablo. Y las 2 noticias que quería cerrar con Cali es una que tiene que ver con movilidad. La Secretaría de Movilidad cuenta desde ayer con 100 nuevos agentes de tránsito que tienen como misión principal pues proteger a los caleños en las vías, que se cumplan las normas de tránsito como una herramienta para reducir la siniestralidad. Los nuevos funcionarios se juramentaron el día de ayer ante la dirección del Departamento Administrativo de Desarrollo e Innovación Institucional, DADI, y el Secretario de Movilidad.
0: Que manden un hito para la 70 con 16, que esta mañana el semáforo estaba malo, es el semáforo que más sale de servicio en Cali, seguro, y no había agente regulando, entonces estaba ahí a la guachapanda, al más bravo, al que más se decida pasar rápidamente. Manden un hito de esos.
1: Bueno, y la ahí. Otra que con la que cierro es que mañana, que es jueves 8 de octubre, el famoso Borondo por Cali, ¿se acuerdan que esto es una iniciativa? Ya les hemos contado que el Borondo se ha realizado, el último Borondo que se hizo fue en la calle 44 con los restaurantes de la zona. Bueno, este Borondo ha llegado, mañana llega al oriente de Cali, exactamente en el sector de Valle Grande. Mañana jueves el oriente de Cali estará de Borondo, se va a convertir Valle Grande en el punto de encuentro para salir de Borondo, comer, comprar local, disfrutar todo lo que tiene que ofrecer la ciudad hacia el oriente de Cali. 100 comercios, 40 emprendimientos, música, gastronomía, mucho sabor caleño y un plan para disfrutar en familia. La calle donde se va a realizar es la calle 23 entre las carreras 85 y 81D, que comprende el sector de Valle Grande, así que si usted está hacia esa zona, conoce gente del sector, pues qué bueno que se pueda dar un Borondo por este punto, que es de las buenas noticias para la reactivación del comercio ahora hacia el oriente de Cali.
0: Ayer la red de apoyo viralizó un video, estaba aquí tratando...
1: ¿Con fuente de qué?
0: De una persona, de un testigo, gorda, que evidencia una situación en carretera. Este pedacito.
3: Devolvete. Amor, dale reversa.
4: Papi, por favor.
3: Papi. Ay, no. Se van a hallar a la camioneta. No me importa.
0: Papi. Bueno, les estoy poniendo el audio de un video que la red de apoyo ayer viralizó de una situación que se presentó en una carretera del departamento del Cauca. Esto ocurrió entre Rosas y Timbío y Rosas. Y pues una familia que, pues por lo que se escucha ahí, va en su carro, detalla que delante de ellos hay una camioneta que se están llevando y a los ocupantes de la camioneta los bajan y los pasan a otro vehículo y se los llevan. Busca información sobre el tema, en qué va, qué pasó ahí, quiénes eran, a dónde se los llevaron. Quiénes eran las personas que iban en la camioneta, y me encuentro que el periódico El País tiene la noticia, pero las autoridades todavía no han logrado establecer el tema de la identidad, los detalles del hecho. Está únicamente lo único en esa noticia que hay es ese video. Las personas que se llevaron, dónde están, quiénes eran.
1: ¿Pero cómo así se llevaron personas?
0: Sí, claro, se las llevan, las ponen en otro carro y se las llevan. No está, la policía está al tanto de la investigación para tratar de determinar, pero por ahora no hay identidad de los dueños de la camioneta, los que sacaron de la camioneta, y menos de quienes hicieron esta situación en esta vía, que infortunadamente sigue siendo una vía muy peligrosa para transitar en ella, la Panamericana entre Cali y Pasto prácticamente, pero especialmente en lo que corresponde al departamento del Cauca. Tiempo de la pausa, estamos en la mañaneta de Radio Planeta.
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0: con el sonido del Proyecto 1, su nueva Give Me. Estamos en la mañanita, qué rico. Sonido de merenguito a lo Proyecto 1. Que para este diciembre sí, nos tenemos al Proyecto 1 por acá en la Feria de Cali, ¿será que sí? Por acá anda la gorda, por acá anda el güey, por acá anda el canario, estamos haciendo la mañaneta hasta el mediodía, la mañana está fresca, no hay amago de lluvia, no está el cielo gris ni nubes amenazantes por ahora, pero no está haciendo tampoco calor en Cali esta hora, bueno, al menos donde estamos nosotros. Seguramente en algún sector sí este que está hablando, pero acá donde estamos nosotros, no. A esta hora estamos en una presentación de
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0: Entre otras cosas, arrancó de una manera muy similar.
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0: Una experiencia personal que tuvo éxito, que luego se comparte a otra persona a la que también le va muy bien, y luego fue escalando de tal manera que ya ahora es un producto que ha salido, bueno, al mercado. Esa es la historia porque me la contaron rápidamente. Vamos a tener mucho tiempo para hablar sobre Bendita Almendra.
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0: Leo Escobar también coincide con el primer comentario que me hicieron cuando hice la pregunta, y bueno, ¿qué tal estuvo el partido Argentina-Benín el último de Messi, que es tendencia mundial hoy? Y me dice, pues Cana, muy normalito, un partido de trámite ahí, como que se esperaban que pasaran los minutos para el homenaje y las palabras de Leo, pero no te perdiste de nada, como te dijo el otro oyente, eso dice Leo Escobar.
3: Joana González nos envió una foto también de un cultivo de algodón, dice, hola chicos, feliz día, esos cultivos son lo máximo, y aún aunque no me detalla en qué zona se tomó la foto, es una foto que está, creo que su mamá o su abuelita con una chiqui.
0: ¿Un cultivo florecido de algodón?
3: Sí, dice Joana González. Mauricio Piedradita también nos escribió, dice, buenos días muchachos, ¿cómo vamos? Semáforos malos en la calle 16 con carrera 70. Este reporte lo hizo ahorita a las 7:51 de la mañana.
0: Ese fue el que dije ahorita, que de los guardas que entraron en funcionamiento, que manden un hito para allá, porque esta mañana estaba eso ahí, vuelto un chiquero.
3: Ah, bueno.
1: Dice Carol, buenos días, hermoso día. Hoy cumple 21 años. No, ella. Cumplo 21 años de conocer el verdadero amor. 21 años cumple mi hijo. Y cambiando de tema, me preocupa el mensaje de Camilo Cifuentes. Parece una despedida.
0: Hoy es tendencia a ese caso. Ya les vamos a contar qué fue lo que puso en las redes sociales este hombre que lo es tendencia desde el tema del partido de despedida. Sí, fue despedida.
1: No, fue un partido benéfico.
0: Benéfico, perdón.
1: En
0: un partido
1: Manizales
0: benéfico con grandes figuras del fútbol, pero también la situación personal del embarazo de su expareja y su nueva relación. Y hoy sorprende con un mensaje del que vamos a hablar en minutitos, porque antes le damos la bienvenida a Jota de Supermascotas. Y es que ya estamos en el mes del Halloween, y quién lo creyera hace tiempo, pero ahora es una realidad. Las mascotas también celebran Halloween. Una situación que se inventó Jota con la gente de Supermascotas y que ya tiene tradición en la ciudad. Jota, qué bueno tenerte por acá. ¿Cómo va todo?
2: ¿Qué más, Cana? Hola a todos, ¿cómo están? ¿Cómo está toda la audiencia? Feliz de estar acá como siempre con usted en mi casa. Acá con noticias, con cosas para comentarles. Está buenísimo.
0: Bueno, hablemos de ese guau guau Halloween. No es triqui tri, sino guau guau Halloween y miau miau Halloween.
2: Mi hermano, pues mira, este es un evento que ya llevamos haciéndolo 20 años acá en Cali. Sí. Y cada vez se vuelve más grande, cada vez tenemos más marcas, cada vez tenemos más experiencia y más experiencias en el evento. Entonces, o sea, es una cosa impresionante. Vos no te alcanzás a imaginar la industria a nivel nacional, cómo le ha puesto los ojos a este evento que nosotros hacemos en Cali, porque nosotros no decimos es un evento de Supermascotas, sino es un evento de Cali.
1: Okay. De ciudad.
2: Sí,
1: de ciudad.
2: Es un evento de ciudad porque es el evento más grande, el más bonito, mejor organizado que es. O sea, hay eventos de Halloween mucho más grandes, sí, pero eventos que hagan para mascotas, para compartir en familia, donde ellos sean los protagonistas, es el más grande. Vos no te alcanzás a imaginar.
0: Este año, Jota, ¿estás diciendo este año cumplen 20 años?
2: 20 años de hacer el evento.
0: De hacer el evento, sí, por eso, sí. Del Super Halloween. ¿Dónde lo hicieron la primera vez?
2: Nosotros comenzamos haciéndola en la Tercera Norte, sí, y afuerita de nuestro almacén nosotros poníamos unas estivas. ¿Sí?
0: ¿En el andén?
2: En el andén, y las decorábamos y ahí modelaban y epa, sí, y hacíamos la bullita, uno que otro regalito.
0: Fueron Trotsky, Pinina y Danger la primera vez.
3: Y Laika.
1: Y Capitán.
0: Ah, sí, eran cuatro.
3: Muñeca, no me deja muñeca por fuera, que muñeca también fue.
2: Y mira, Cana, que año a año empezamos a transformar esa experiencia. Luego, nosotros hacíamos unas chivas rumberas, ¿sí? Y salían desde la sede de la Alameda y nos íbamos hasta la sede del norte. Entonces decorábamos las chivas y pues la gente nos acompañaba en los carros y decoraban los carros y eran unas caravanas hermosas. Y llegamos a la sede del norte y hacíamos el desfile y regalábamos lechona y todo eso, pues porque el evento todavía no era tan grande, ¿sí? Ajá. Le regalábamos lechona y hacíamos el evento. Entonces, y así fuimos evolucionando. Después el evento lo hicimos en la zona verde que quedaba en nuestra sede de Ciudad Jardín. ¿Sí?
1: Sí.
2: En la zonita de atrás había una guardería y ahí hacíamos el evento.
1: No, pues todo bonito, porque además pues es grande esa zona, pero para un evento de esos.
2: No, pues que no, y la zona era grande y nos quedaba grande al principio y acomodamos carpas y la tarima y todo. Eso
0: fue el primer Super Halloween de Pinina.
3: De Pinina.
0: Ya ahí fue Pinina.
3: Sí, claro.
1: Toby.
3: Ya, Lucas.
1: El de Lucas.
3: Lucas y Mateo.
0: Sí, ya fueron esos.
3: Bueno, y un Kaiser también se coló por ahí.
0: Se coló por ahí. Ya iba creciendo.
2: Y mira que un año volvimos esa Cañas Gordas, una locura. No te
0: alcanzas. ¿Cuánto tiempo lo hicieron ahí?
2: Lo hicimos por ahí unos 5 o 6 años. Ahí.
3: Ah, bastante.
2: ¿Sí? Okay. Claro, es que hay que entender que el mundo de las mascotas, cuando nosotros comenzamos a hacer esto, no es lo que es hoy.
3: Claro.
2: ¿Sí? Nosotros vivimos toda la evolución desde que era un perro, sí, hasta que era una mascota,
1: era uno
2: de
1: más,
2: compañía,
1: era uno más.
2: Luego que era un miembro importante y hoy que es un miembro
3: que es
2: importante
3: un
2: del núcleo familiar.
0: Claro.
2: ¿Sí? Entonces, nosotros vivimos toda esa experiencia, todo ese cambio, toda esa transformación y hace ya unos años lo hacemos en el centro de eventos Verde Arena.
0: Ah, pero de ahí de Cañas Gordas, ¿ya saltaron al Verde Arena de una vez? ¿O tuvieron otro sitio?
2: Nosotros tuvimos un sitio intermedio pues que ya no existe, ¿sí? donde fue la primera experiencia que lo hicimos por fuera de nuestra sede. Y la verdad fue impresionante porque pues mejoró todo 100%, logística, comodidad, todo. Y después nos fuimos al centro de eventos Verde Arena, donde ya llevamos, si no estoy mal, 4 años. Puedo fallarles.
3: Además porque el sitio también ha evolucionado.
2: El sitio ha evolucionado, uh-huh. Nosotros hemos evolucionado. Al principio nunca se había hecho un evento de perros allá, entonces no sabíamos cómo hacer. Entonces fuimos creando toda la experiencia y hoy ya es un evento, lo que te digo, a nivel nacional vienen todas las marcas, grandes marcas, gerentes a nivel nacional a ver el evento, para apoyar el evento, sí, porque digamos que es muy representativo y nosotros lo que queremos con esto es que Cali se posicione, sí, a nivel nacional, como la que tenemos la fiesta de Halloween para mascotas más grande de Colombia.
0: De Colombia.
2: Entonces, lo que queremos es que empezar a que la gente siga viniendo y empiece a venir como algo grande.
0: Ok, antes de que nos contés qué hay este año, qué hay de novedoso, cómo está preparado el Super Halloween del 2026, quiero contarle a los oyentes de Planeta que vayan preparando sus mascotas. Seguro muchos de nuestros oyentes tienen sus mascotas, sus perros, sus gatos, porque, güey, vamos a tener invitaciones. 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
0: para que llegues,
1: que vaya con su mascota
0: al Super Halloween el día. Eso. Y la hora que les vamos a contar también. Así que estén pendientes, si tienen sus mascotas y quieren hacer parte de la fiesta, de la celebración, ya les vamos a decir cómo les damos las invitaciones.
1: Vayan peinándolas.
0: Ahora sí, Jota, hablemos de este Super Halloween. ¿Cuándo? Ya sabemos el sitio, el Verde Arena. ¿Cuándo? ¿A qué horas? ¿Y qué hay de especial este año?
2: Cana, este evento se hace en el Centro de Eventos Verde Arena. El que no conozca, es después de la ICESI. O sea, pasa la ICESI en ese semáforo a mano izquierda. Al fondo tú llegas al Centro de Eventos Verde Arena. Para gatos, porque tenemos evento de gatos de 9 a 12 del día. Es un evento que se hace especial para ellos, no se hace ruido. Nosotros aplaudimos como se hace en los eventos de sordomudos, ¿sí? Hacemos toda una logística especial para que ellos no se estresen durante los desfiles o durante la experiencia. Mucha gente lleva su gatico en su guacal, con su arnés. Muchos están acostumbrados a salir, entonces dejan que vivan esa experiencia. Entonces, en ese momento, el centro de eventos es muy callado. O sea, todos los decibeles están bajos, ¿sí? No se aplaude, no se grita.
0: Ah, mira,
2: no,
0: ese pedacito no me lo sabía.
1: Yo tampoco sabía, dicen, y el ganador es.
2: Es algo así. Sí, entonces aplaudan y levantan las manos y las mueven, ¿sí? Entonces, así es como tratamos a los gatitos.
0: ¿Por qué los gatos se asustan con el ruido?
2: Los gatos dentro de su naturaleza, al ser felinos, ¿sí? Ellos tienen como esa característica de protección, ¿sí?
3: Claro.
2: O ellos o te atacan o salen y se
3: huyen,
2: se huyen, es su instinto. Por eso es que si nosotros, a ver, lo que nosotros hacemos en la casa es domesticar, ¿sí? Nosotros domesticamos un perro, domesticamos un gato.
0: Ajá.
2: Pero el tema es que nosotros al perro le quitamos más nervios, nervios del cuerpo, sino el nervio lo descosquillamos más que al gato. Entonces, al perro desde chiquito no le pone el arnés.
1: Claro,
2: y pero el perro desde chiquito no sabe andar con arnés. La gente dice, no, es que es un perro, le ponemos el arnés y ya sabe andar. No,
3: no.
2: ¿Sí? Ellos se quedan quietos, se tiran, se echan para atrás y todo eso, y a uno le toca irle enseñando. Uno no hace eso con el gato. Entonces uno, tanto perro y gato, podría hacer lo mismo.
0: Uh-huh.
2: ¿Sí? Entonces, pero sino que es más como uno tiene programada la cabeza. Entonces, por ejemplo, hoy en día hay mucha tendencia de poder, descosquillar, digámoslo así, usemos ese término de los caballos, descosquillar uh-huh. a los gatos, ¿sí? Para poderlos sacar un poco más y que puedan vivir una experiencia más outside de las casas.
3: Sí, porque hay gatos que ni siquiera se dejan coger para bañarse.
1: No, es muy difícil.
3: Son demasiado esquivos. O digamos que energéticamente hay personas que creen mucho eso, que no se dejan o no quieren compartir otros espacios con otros animalitos porque sienten que están siendo como violentados en su mismo espacio para ellos.
1: A mí todavía me impresiona ver a alguien que lleva un gato como si nada, porque yo estoy acostumbrado a mis gatos en la casa
2: y listo.
1: Y ya, y no más de sacarlos.
0: El evento de gatos, ¿cuánto tiempo dura?
2: Mira, el evento de gatos es de 9 a 12. ¿Sí? Es una franja corta, pero suficiente para que digamos el evento, ¿sí? que vivamos la experiencia, pasemos por los stands, vayamos a la parte, vamos a tener un veterinario, vamos a tener una parte de grooming donde le vamos a hacer unos masajes bien bacanos a ellos. Entonces,
3: o sea, todo el cuidado indicado para un animal, para un gatico.
2: Entonces, a las 12, sí, ya muchas gracias, podemos ir saliendo.
1: Porque, el gatico ya me colabora, sí, con la salida.
2: Me colabora con la salida, porque recuerden que el gato empieza a estresarse incluso con el olor de los perros.
3: Claro.
2: Y más si son desconocidos. Y al evento, a nosotros nos empiezan a llegar a las 12:30, sí. Porque la gente realmente quiere vivir la experiencia, porque de verdad que es un evento que une a la familia, y en estos momentos yo creo que estos eventos que nos hacen compartir en familia, nos unen, son muy importantes para la ciudad.
0: Ok, el de perros arranca entonces al mediodía y va hasta las...
2: El de perro comienza de 1 y va hasta las 5 de la tarde.
0: Cuatro horas.
3: Es un poquito más extenso.
2: Sí, es un poquito más extenso. Vuelvo y te digo, nosotros lo que tenemos de experiencia es una pasarela donde todos van a desfilar, pueden tomar las fotos, van a aplaudirlos, la gran mayoría van a salir con regalos, premios, pero aparte de lo que nos den en tarima, sí, todos van a salir premiados, más no, o sea, no le van a caer las manos
0: para llevar premios.
2: ¿Sí? Entonces, por eso nosotros le damos las tulitas para que puedan recoger los premios.
0: ¿A ustedes ponen las tulas?
2: Nosotros, a los que desfilan, les damos unas tulitas.
0: Una tula, y ahí echan, sí, los premios.
2: Para que regalitos y van y recogen. Ah, y todo
0: que en
2: eso.
0: Ese caso sería como las bananitas para los niños.
2: Algo así. Sí, pero aparte de esas muestras comerciales que nosotros tenemos, donde usted puede realmente ver qué hay en el mercado nuevo, porque muchas veces uno va y recoge la muestra de un alimento, pero uno también tenemos el stand donde está el tema de los dientes, el cuidado de los dientes, tenemos el stand donde está el cuidado de los pulpejos, que son las paticas y la naricita. Entonces, ir por los stands y realmente educarnos, sí, en las necesidades que hay hoy en día con las mascotas.
0: Sí, Jota, pregunta, ¿el perrito debe sí o sí ir disfrazado o puede ir sin disfraz?
2: Mira, la idea es que es un evento de Halloween para la mascota y sus familias, pero el evento es para compartir en familia. Sí, okay. Un espacio para que podamos ir con nuestros hijos de 2, de 4, de 2 y de 4, ¿sí? Con tu mujer, tu novia, tu amiga, tus amigos, tu parche, lo que quieras, ¿sí? Es un evento que realmente es familiar, entonces si lo quieres disfrazar, lo puedes disfrazar y puedes pasar a la tarima.
0: Ok, si quieres, si quieres, ok.
2: Sí, y si no lo quieres disfrazar, vamos a tener zonas de experiencia impresionante, vamos a tener zona de comida, zona de juegos, vamos a tener zonas donde vamos a dar mucha educación, zonas para spots para tomarnos fotos, lo que te digo, zonas de experiencia de super mascotas, bueno, y muchísimas Perfecto. Cosas más. Entonces, es independiente si lo quieres disfrazar. O sea, la idea es que vayas y compartas, ¿sí?
3: Sí, porque habrá perritos que de pronto no se dejan, ¿no? Hay perritos que no les gusta o quizá no se sienten cómodos.
0: Sí, pero si se resisten, se sienten incómodos. Ajá. Y uno debe ser consciente que si el perrito no está cómodo, pues mejor no lo disfrazo. Jota, una pregunta de pronto de algún oyente hasta ahora que tiene un perro que duda en si lo puede llevar o no por la raza. ¿Hay alguna restricción con razas?
2: Mira, yo creo que todos hoy en día somos muy conscientes de la mascota que nosotros tenemos, ¿sí? Yo no te voy a decir a vos que tenés un Stanford o un Pitbull o algo así.
0: Un fila brasileño.
2: Un fila, ve, tenés que ponerle bozal sí o sí. Yo lo que te digo es, tú tienes que ser consciente, ¿sí? De la mascota que tiene. Sí. Si tú crees que, porque por ejemplo, la mayoría de Pitbull son, perdón por la palabra, no sé si se puede decir, pero son unas pelotas, ¿sí? Es lo más noble que hay en la vida.
3: Sí,
2: y se la montan todo el mundo. Pero hay unos que sí realmente
0: reaccionan.
2: Entonces, la gente que saca sus mascotas a este evento es gente muy responsable normalmente. Es gente que es muy consciente del comportamiento de su perrito.
1: Y entiende
2: de su gatico,
1: que pues con tantos perros allá.
2: Y pueden pasar, sí. Y se puede estresar. Nosotros también tenemos que entender signos de estrés en ellos. Si empiezan a jadear mucho, si empiezan, nosotros por eso tenemos una zona verde ahí para que lo llevemos a la zona verde, lo desestresemos del ruido, lo desestresemos de la música, que corra, que camine, que tome agua, todo eso nosotros lo tenemos que pensar en pro del bienestar del evento.
3: Del animalito, sí, claro.
0: Bueno, ¿cómo se consiguen las entradas? ¿Cómo hace un oyente nuestro con su mascota para ir en la mañana con el gato o en la tarde con el perro? Si tiene perro y gato, pues ya mirará a quién lleva o cómo hace para ir en la mañana y en la tarde volver.
2: Cana, la más fácil de todas, sí, es escuchar Radio Planeta todos los días porque vamos a estar regalando acá.
1: Sí,
2: vamos a tener unas boleticas para regalar. Pero también podemos ir a cualquiera de nuestras sedes por compras de 100,000 pesos, ¿sí? Le vamos a regalar una boleta. Con la boleta pueden entrar hasta 2 mascotas. Por ejemplo, si tú tienes perro y gato, un perro y un gato, con la misma boleta puedes entrar al evento de perros y puedes entrar al evento de gatos. No vas a tener ningún inconveniente.
0: Ok. ¿Y cuántas personas por boleta?
2: Una persona por boleta, dos mascotas.
0: Una persona por boleta, sí, dos mascotas.
2: También quiero recordarles a todos, esto es muy importante, es que nosotros venimos trabajando ya hace muchos años de la mano con el Centro de Bienestar Animal y con la Subsecretaría de Protección de Bienestar Animal de la Gobernación. Y nosotros hemos trabajado constantemente con ellos para ayudar en todo este tema del terremoto, todo lo que ha pasado. Vamos a seguir allá teniendo un punto de donación, vamos a estar recibiendo donaciones, ya sea medicamentos, ya sea, por ejemplo, si tú tienes un guacal que tú crees que sirva, le sirva a alguien, pero a tu mascota ya no le sirve, si tú crees que tienes un arenero, si quieres comprar arena, esto, lo otro, para donar, vamos a estar recibiendo, porque este trabajo de reconstruir el país y de seguir ayudando no ha terminado, ¿sí? Todavía nos falta mucho y seguimos en esto.
1: ¿Tienes algún dato a propósito de eso? Digamos que te han dado por como registro, ¿qué te han informado de? Hay tantos perros que necesitan esto, hay tantos perros afectados. O sea, hemos hablado más de los humanos realmente. Y de pronto aquellos perros que fueron más virales o protagonistas porque pues fueron tuvieron afectación porque estaban en lugares donde se cayeron los edificios. Pero hay otros perros que sin tener que estar ahí también quedaron afectados.
2: Güey, digamos que esa estadística nosotros no la podemos llevar porque no hay un ente a nivel nacional que nos cense este tipo, por ejemplo, que nos cense a la fundación y que nos cense y que nos cense, por ejemplo, los de Centro de Bienestar Animal. Sí, eso sí, ese dato sí lo podríamos tener y lo podríamos saber. Lo que nosotros tenemos que tener en cuenta es que la mayoría de centros de bienestar animal a nivel de Colombia están muy colapsados, sí, y con esta catástrofe pues colapsaron mucho más. Gracias a Dios, Colombia reaccionó muy bien, no solamente con los seres humanos sino también con las mascoticas, y pudimos darle un apoyo muy grande. Lo que pasa es que no solamente sacarlo del momento de crisis, sí, sino también el post. ¿Qué pasa después? ¿Sí? Después de recuperarlo, después de la operación, después de la ortopedia, después de lo que sea. ¿Sí? ¿Qué pasa después? Hay que conseguirle hogar, hay que seguirlo alimentando, hay que hacerle el tratamiento. Por ejemplo, dentro de las donaciones que nosotros hacíamos, nosotros decíamos, es que necesitamos medicamento para el dolor. Y la gente decía, ¿por qué? Yo le decía, es que después del trauma viene todas las cirugías.
0: Claro.
2: ¿Sí? Entonces, con las cirugías, con los tratamientos, hay que tratar dolor. Entonces, hay cosas que nosotros no tenemos en cuenta, pero este trabajo sigue. Entonces allá nos van a estar acompañando para que podamos seguir ayudándoles. Nosotros como Super Mascotas, gracias a Dios y nuestros aliados que nosotros tenemos pues en toda Colombia, uno de los más grandes, lo voy a decir, es Silveragro, que nos ayudó casi con dos camionados de ayuda desde Bogotá para acá, para el Centro de Bienestar Animal y otras regiones. Entonces ha sido bien bonito este trabajo.
1: Becan, a poner cuidado lo que me contaba Jota internamente, que yo le preguntaba, bueno, ¿qué tipo de afectaciones, digamos, a partir del terremoto, qué pasó? O sea, se colapsó también el que la clínica veterinaria estuviera llena por X o Y consulta. Entonces me decía que, me contaba un caso en especial, y es que no era solamente el perrito donde cayó el edificio, ¿sí me entendés? El que estaba afectado y que se vio afectado, sino que muchos dueños también por querer sacar el perro rápido lo cogían del collar y digamos se presentaban fracturas en los animales, ¿sí me entendés? En ese afán de lo cojo como lo tenga y lo llevo un collar y lo halo no de la manera adecuada, pues por la emergencia pasaba ese tipo de lesiones en las mascotas.
0: Claro.
2: Es que el güey me pregunta, bueno, que con el terremoto, que yo le decía, sí, bueno, todos los afectados, todos los que nos llegaron y todo eso, pero hubo casos curiosos, por ejemplo, perros con problemas respiratorios por el polvo. ¿Uno qué va a pensar eso? Sí, lo que le decía al güey, del desespero lo cargaron, sí, y se le
1: jodió. Lo cargaron mal, no sé si.
2: No, corriendo por las escaleras y la caderita quedaba volando, entonces se les ajustó la cadera o se les desajustó algún miembro. Del estrés, porque ellos sienten este tipo de cosas, lo sienten desde antes. Hay muchos que se les activaron temas internos, enfermedades que ya tenían de base, se les activaron. Sí, y todo este tipo de cosas puede pasar. Hay que entender que ellos tienen una hipersensibilidad que nosotros no entendemos al entorno. Entonces sí es bien curioso los casitos que a nosotros no...
0: Y los tantos que también quedaron, comillas, huérfanos de sus amos. Bueno, Jota, pues nos encanta tenerte esta mañana acá. Vamos a recordarles que en todas las sedes de Super Mascotas en la ciudad de Cali está habilitada la consecución de las entradas para el Super Halloween. Recordemos, ¿dónde están las sedes?
2: Las sedes las tenemos en la Tercera Norte con 48, tenemos una en El Peñón, tenemos una en Capri por toda la 70, tenemos nuestra sede Ciudad Jardín que queda en la Cañas Gordas y nuestra sede Country Mall que es en Jamundí.
0: Es limitado porque el espacio es grande, pero pues me imagino que esto que va creciendo cada año llegará el momento en que listo, 2000. Aquí es el último.
2: Mira, nosotros en este momento tenemos 3000 boletas, ¿sí? Okay. Nosotros ya entregamos las primeras 2000. Epa. Sí, entonces nosotros estamos esperando que llegue más o menos 2000 familias a compartir con nosotros. Ish. En este evento que, como les digo, es un evento de familia, para unir a la familia alrededor de ese miembro tan importante que nosotros tenemos.
0: Bueno, vamos a arrancar de una vez. Les voy a proponer los 5 primeros invitados nuestros al Super Halloween de Super Mascotas. Y para comprobar que es de hoy, los 5 primeros que manden una foto de la mascota, pero... tomada ya. O sea, ¿y cómo hacemos para comprobar que es tomada ya?
1: ¿Con reloj o qué?
0: No, que la foto venga acompañada del dueño, bueno, el dueño, de la mano al menos del dueño. ¿Sí me entienden? Ese es el santo y seña para saber que la foto es de ahora.
1: Ah, ok, ya te entiendo. Sí, sí, sí.
0: ¿Sí me entienden?
1: Sí, sí, sí, sí.
0: Pues que se vea tu mano. Si quieres aparecer con tu mascota, dale. Pero al menos sí que se vea la mano del dueño, de quien esté con la mascota, la mandan a nuestro WhatsApp.
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0: Los 5 primeros ganan invitaciones para que hagan parte de la fiesta más grande en Colombia de Halloween para mascotas, para gatos y para perros. La fecha, recordémosla.
2: 24 de octubre, sábado 24 de octubre.
0: Celebran primero los mascotas que los chiquis, vea, y que los grandes. Jota, un abrazo, que te vaya bien.
2: Cana, si me lo permites, dos cositas. Ustedes saben que cada vez que venimos acá tiramos una cuña de nuestra clínica. Quiero comentarles a todos que... hace más o menos un mes hicimos una contratación muy grande, así al estilo fútbol, que fue nuestra directora científica y estratégica para la clínica. Estamos desarrollando, investigando y haciendo un cambio estructural en la medicina veterinaria muy interesante. Estoy muy contento porque nos va a poner en el mapa ya a nivel Latinoamérica. La idea es poder lograr hacer un clúster veterinario aquí en Cali, que seamos referentes, porque... yo quiero construir ciudad y que se haga como alrededor de las mascotas, porque todavía hay mucho por desarrollar. Y la segunda...
0: ¿Y quién es la...?
2: Se llama Caroline Yanguas, ¿sí? Ella estuvo trabajando con el Centro de Bienestar Animal, ella estuvo trabajando con el Zoológico, ella estuvo trabajando con otras clínicas acá. Ella fue directora comercial de un laboratorio muy grande a nivel nacional. Bueno, y ha trabajado con otras empresas muy grandes en el sector. Es una persona que es su integridad, su moral es impresionante. Y su
1: muy preparada y muy capacitada.
2: Sí, su nivel académico y estratégico es
0: un gran fichaje, mejor dicho.
2: Sí, lo que te digo, a nivel estilo de fútbol, cuando vos haces un fichaje que vos decís...
0: traje el que quería.
2: Sí, que traje la persona que quería. Y por el otro lado, nosotros acabamos de cerrar un convenio muy importante, donde nosotros logramos traer casi 20 especialidades que no existen acá en Cali, y otras que sí están, para darle más profundidad, con un aliado muy importante que es Sura, ¿sí? Entonces, para la gente, vamos a tener 20 especialidades más, aparte de las que nosotros ya teníamos de base, y eso lo que hace es que la medicina veterinaria en Cali empiece a seguir escalando y subiendo a otros niveles.
0: Okay. Entonces,
2: eso es lo que les quería comentar a ustedes.
0: Gran noticia. No,
1: genial, genial.
0: Para tener más información sobre estos servicios que acabas de contar, ¿el contacto es normal, ir a cualquiera de las supermascotas, o hay un sitio especializado puntualmente para ese tema?
2: No, en cualquiera de nuestros números de teléfono dicen que quieren agendar una cita o quieren saber cuáles son las especialidades que nosotros manejamos. Con muchísimo gusto los atendemos, le damos la información, todo lo que necesiten. Recuerden también algo muy importante, que si nosotros queremos que nuestras mascotas duren en nuestra familia, tenemos que tener muy en cuenta todo el tema de medicina preventiva. ¿Listo?
0: Jota, un abrazo grandísimo. Ya le vamos a contar quiénes son los oyentes que mandaron. ¿Ya la mandaron, gorda?
4: Ah, ya.
0: señor.
3: Ya tengo los ganadores.
0: Ah, ¿de una vez, gorda?
3: Sí, de una vez.
0: ¿Y comprobaste que fuera se foto tomada ahora mismo?
3: Sí, señor.
0: A ver, gorda, de una vez los invitados, los primeros invitados de Planeta al Super Halloween.
3: Diego Andrés Bastidas, Natalia Gutiérrez, Mafe NG, que por favor me corrobore su apellido, Mafe NG, que así aparece en WhatsApp, Laura Moreno y Carito Calvache, son los cinco.
0: ¿Cuántos perros y cuántos gatos mandaron?
3: No, todos perros.
0: ¿Todos perros?
3: Todos perros.
0: ¿Tiene las fotos ahí, gorda?
3: Sí, claro. Mire, Carito Calvache tiene un pug.
0: Ah, sí, ahí le está dando la mano a su pug.
3: Ahí está. Muestra, luego, Laurita Moreno, que vea, también.
0: ¡Epa! Poniéndole la mano debajo del hociquito a su mascota.
3: Mano tatuada. De hecho, creo que tiene el tatuaje de su mascota. Se le ve el tatuaje. No sé si es ese perrito o qué.
0: La mirada de los perros es lo más bello que pueda existir.
3: Natalia Gutiérrez. Esperé, Natalia Gutiérrez también. Ah, bueno, eso es un gato. Yo dije que todos perros. Vea, el primer gato. Este puso la manito ahí. Natalia Gutiérrez.
0: Eso, qué bien, oyentes.
3: Luego Mafe NG, que mandó. También tiene un gato. Y se acuerda, es que está mentirosa. Todos perros, dos gatos.
0: Y se puso ella al lado del gato.
3: Y ella al gato.
2: Para que no haya duda. Eso.
3: Luego Diego Andrés Bastidas. Ella lo iba a agarrar. Lo iba a agarrar, pero ahí está. Ya, tómame rápido la foto. Lo iba a tomar. Ya, ahí está.
0: Bueno, listo. Pendientes porque les voy a poner tareas diferentes para que vayan, para que hagan parte de esta gran celebración
3: si
0: con
3: quieren,
0: sus mascotas.
3: Si quieren, pueden venir ahora mismo hasta las 12 del mediodía. Y si no, más tarde, entre 4 y 7 de la noche para poder entregar.
0: Ya las invitaciones.
1: Sí, aquí salimos a la 1.
0: Ya las invitaciones están aquí en la sede de Planeta. Pausa y ya venimos.
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0: Jacksonville, en todas las ciudades donde en Sebring, en Naples, en Fort Lauderdale, en Hollywood, en West Palm Beach. Bueno, a todos un saludo primero que todo. Y lo segundo, preguntarles. Me reportan, por ejemplo, en Orlando, me acaba de contar Pipe, mi hijo, que ha llovido todo el día de ayer, que anoche llovió y que ya están las alertas sobre el tema de la posibilidad de que Isaías deje de ser tormenta y se convierta en huracán. Y pues saben ustedes que regularmente afecta el estado de la Florida. ¿Cómo están? Primero que todo, el saludo. ¿Y les está lloviendo? Háblenos de diferentes ciudades. ¿Cómo está el clima esta mañana, este mediodía? Ya casi para ustedes allá. Tienen una hora por delante de nosotros. 10:30, la gorda en la mañanita.
1: Buenos días, ¿cómo amanecieron, mis amores? ¿Cómo van?
0: ¿Bien ¿Qué o no? dice el güey?
2: Hola, todo muy bien, juiciosito. Esta mañana fui a entrenar y qué cosa tan brava, te digo.
0: ¿Brava por qué? ¿No lo querían dejar entrar al entreno?
2: ¿Ah?
0: ¿No lo querían dejar entrar o qué?
2: No, fui al entreno, ya dije que
1: me
2: entreno.
1: Haciendo jarras en la entrada, no me de entra.
2: Cero, lo único es que no la despierte cuando me esté alistando y preparando en la mañana, el resto todo bien. Pero no, estuvo muy bravo el entreno, Cana, esta mañana, uy, y bueno, ese era como el propósito, ¿no? Era como que estar casi que hiperventilados, o sea, uno ya duro, para que el cuerpo pues aguante, digamos, usted sepa que puede resistir esos momentos intensos de carrera cuando le toque luchar y darla toda.
1: El meme dice, el güey que estaba corriendo en distancia, no sé, 800 metros, dice, quise hacer mi 800 metros, pero estaba haciendo era... 1981-2026.
2: Ah, sí. Algo así. Pero rico volver a la pista, que como les dije, la pista Pedro Grajales ya está habilitada nuevamente para entrenar la pista. La piscina, de hecho, estaba vacía.
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1: Tengo dos reportes, uno de Miami, Sandrita Jiménez me dice...
2: Tengo otros
1: me dice,
2: tres.
1: Reporte desde Miami.
0: Miami, ¿cómo está Miami hoy?
1: Dice, hay sol ayer y hoy en todo su esplendor, menos mal. Dice, se espera algo de lluvia en la tarde como del 35% según el reporte de
0: bueno,
1: ella.
0: Primer reporte en el sur de la Florida, en Miami, entonces... Sol, y no hay lluvia en Miami.
1: Nuestro querido Pipe Sánchez dice soleado en West Palm Beach. Ahí está, de hecho me mandó una foto. No, o sea, yo veo esta foto y
0: sí.
1: Full sol.
0: Típica mañana en la Florida,
1: en
0: gorda.
1: En la Florida, así que le digo yo, ay, o sea, hello.
2: Aquí me hacen reporte, Paulita Johnson, que dice reportando desde New Orleans, dice, aquí estamos temblando, dice, que no se les olvide. Está próxima que viene el puro centro de New Orleans. Y dice, reportado desde Miami, también de Pipe Sánchez, un abrazo. Dice, soleado en West Palm. ¿Dijiste cómo está el clima allá?
0: Sí.
2: Que soleado. Bueno,
1: mandó una foto.
2: Y manda también el chef Fernando Forero, dice, viene lluvia, mucha lluvia. Se esperan inundaciones en el área de Miami, en el downtown. Dice, por ahora soleado. Se espera la lluvia después del 10.
0: Gabriel nos reporta de Sarasota, dice, Cana, pues ayer estuvo lloviendo, hoy esta mañana no, pero hay probabilidad todo el día de lluvias intensas acá en Sarasota. Bueno, siguen reportándose. Tampa, ¿cómo está, por ejemplo, esta mañana? Porque ya les reporté Orlando y es lluvia. Y todo esto, lo estoy preguntando, oyentes, para los que no están conectados esta mañana con la actualidad, es que se han prendido las alarmas porque se está desarrollando en el Caribe, en el Golfo de México, una tormenta, que por ahora es tormenta tropical, que tiene nombre bonito, entre otras cosas, Isaías.
2: Isaías, ah, bueno.
0: Nombre bíblico y que podría convertirse en huracán.
1: Dice Luis Rivera en Sebring, dice, muchachos, buenos días, por acá desde el húmedo Sebring, se pronostica una semana de mucha lluvia, hay alarma de huracán, pero no es algo confirmado. Lo que sí está confirmado es el chocolatico con queso que me tomo por el tema del clima.
2: Ve, gorda, ¿y en Cabrín? ¿Qué sabes de Cabrín?
1: Por ahora Sebring.
2: ¿Sí?
1: Y Carol, que está en Orlando, dice nublado y lluvias varias, que va con el reporte que
2: y
1: vos también hiciste.
2: A Paula Johnson acá, ya en WhatsApp, que dice... Bueno, desde New Orleans, reportando todo en cuanto al casi huracán Isaías.

0: Aquí ya empezamos con el susto, pues por las inundaciones en las calles, porque dice, porque por nada se inundan, y por otro lado rogando que los pronósticos de la IA no se cumplan, ya que los pronósticos normales dicen que no llega a New Orleans y la bendita IA dice que sí. Esperemos que esta vez los pronósticos fallen y si llega lo hacen categoría 2 de viernes a sábado, pero solo los coletazos del huracán.
1: No le creen
2: Anderson,
1: a la IA.
2: Anderson en Tampa dice, sí, Cana, ha llovido mucho estos días, ojalá no se convierta en huracán. Son las 10:35 minutos. Hay un tema en Colombia, oyentes, que es, seguramente no he revisado la tendencia todavía, no me he metido a mirar la tendencia y sus motores, pero hay una que sí o sí seguro va a estar, y lo es... tendencia, ha sido tendencia de otra manera durante la semana. Camilo Cifuentes, este personaje que a nivel en las redes sociales pues logró mucha popularidad y visibilidad por su actividad, que era de la nada llegar a un sitio, comprar, ayudar económicamente a personas que tienen ventas ambulantes. Sobre eso centró mucho su actividad, pero nadie sabía quién era, solamente se sabía el nombre porque él nunca aparecía en los videos. Y ya ustedes saben de quién y cuál, a qué se dedica este hombre, que ha logrado admiración, cariño, aceptación, ha sido inspirador seguramente de muchas personas. Otros lo hacen en silencio, ¿no? Sin la visibilidad de las redes. Él lo ha decidido hacer muy visible cada ayuda, pero eso ha inspirado a más personas. Bueno, hasta ahí todo muy bien. Camilo Cifuentes, personaje en Colombia. Luego han aparecido otras situaciones, como la del fin de semana, donde apareció en un partido benéfico, pero luego apareció una situación ya de tipo familiar, que tenía que ver, porque ayer cuando les contamos la tendencia, aparecía de que iba a ser papá. Lo que no sabíamos, y luego un oyente nos lo contó en la mañana y lo corroboramos, es que sí, va a ser papá, pero no con la que era su pareja sentimental. Con la que era su pareja sentimental, sí, pero ya no estaba con ella, está ahora con otra persona.
1: Ya no, con otra creadora de contenido.
2: Sí, no. La que va a ser mamá de su hijo era su pareja, pero él ahora no está con ella, está con otra mujer. Listo, eso
0: pues
2: hasta ayer.
0: Información, sí,
2: hasta ayer, y la reacción que eso generó, y mucha gente pues le criticó eso en redes, lo volvieron tendencia por esa situación.
0: ¿Vos te lo encontraste, Cana? ¿Te lo encontraste, digamos, la información en algún...?
2: No vi la reacción, y lo que mandó la gorda el otro día, lo que mandó ayer en el grupo, lo vi. Pero atención que hoy...
1: De varias historias.
2: Y hoy el tema de tendencia centrado, principal, tiene que ver con un mensaje que ha colgado en sus redes sociales, que lo vamos a leer y cada quien le da una interpretación de qué mensaje mandó ahí, qué está diciendo Camilo Cifuentes, cuál es el trasfondo.
1: Sí, porque desde ayer
2: el mensaje. Y luego cada quien le da una interpretación. ¿Qué dijo Camilo Cifuentes?
0: Bueno, y eso lo puso ya hace casi una hora exactamente, donde él escribe lo siguiente: gracias a todos por todo. Perdón por todo el daño que cometí. A todas las personas que lastimé. Soy merecedor de todo lo que me está sucediendo. Son las consecuencias de mis actos. Espero que en algún momento les haya alegrado la vida de muchas personas. Y qué felicidad haber dejado un granito en este plano terrenal. Los amo mucho y hicieron mi vida muy feliz.
2: Ese es el mensaje que ahora mismo lo tiene en tendencia, nuevamente por la interpretación que la gente le está dando, que muchos asumen es un mensaje de despedida.
0: Yo sí lo tomé así, yo dije...
2: ¿De despedida de qué? ¿De las redes sociales, de su actividad altruista o despedida de la vida? Es eso, básicamente, es eso. Y la gente está ahora mismo opinando... A lo que da, de hecho voy a adelantar el trabajo de las 11 de la mañana, espérense un segundito.
1: Y te voy a decir...
2: Efectivamente es la tendencia número uno en Colombia por la reacción de la gente opinando sobre el tema.
1: Lo que pasa es que ayer después de que se vuelve tendencia, como lo que había dicho la persona que espera el hijo de Camilo, que ya nos dimos cuenta que se iba a llamar también Camilo, a su bebé, pues se hace tendencia. Lo que escribe la creadora de contenido, la mijita que ayer hablamos, se hace tendencia lo que él también escribió en su momento, pero hoy más tendencia como esa despedida. Quiero decir que ya la vaina va en memes, es decir, en memes de lo que la gente comienza a especular, y es con ese mensaje de despedida ya han puesto a Juan Pablo Raba llorando.
0: Es que,
1: y otro que lo acaba de mandar a un oyente, que me lo acabo también de encontrar en redes, y es el tema de lo que dicen las redes sociales, y es Camilo Cifuentes, tanto que
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1: pero con la moza sí se dejó pillar.
0: Pues hay de todo, ¿no? Hay de todo. Igual, el tema es largo, pero como ustedes afán no tienen, les vamos a contar.
1: Eso.
0: es María Camila Sepúlveda, quien es la mamá del niño de Camilo.
1: Sí.
0: Entonces ella escribió lo siguiente. Ella dice, hoy quiero hablar desde un lugar diferente.
2: Esto, no, perdón, de, te hago una pregunta, qué pena, voy te interrumpo. ¿Esto lo escribió después del mensaje que colgó hoy Camilo?
0: No, esto es de ayer. Esto es porque nosotros de hecho no hemos contado, no hemos puesto en contexto bien para el que no sabe qué pasó y cómo es este chisme. Entonces, todo arranca es porque a Camilo lo ven compartiendo con la mijita, que es la influenciadora española que ya está en Colombia, hace contenido acá.
2: Y con la que ahora está relacionado.
0: Con la que ahora está. Como lo vieron con ella, entonces María Camila escribió lo siguiente.
2: María Camila es
1: la mamá del niño de Camilo.
2: Ok, para que vamos aterrizando, no todo el mundo,
0: Sí.
2: Manejemos información teniendo en cuenta que no todo el mundo está por enterado de qué pasa en la vida de Camilo
0: Cifuentes. Entonces ella escribió, hoy quiero hablar desde un lugar diferente, no desde el odio o fomentando más todo lo que ha pasado en las últimas horas. He leído muchos comentarios, insultos y juicios hacia mí. Me han llamado ridícula, tonta, egoísta y que estoy impidiendo que mi expareja fuera feliz. Quienes opinan desde afuera no conocen toda la historia. Yo no voy a contar cada detalle de lo ocurrido porque no quiero convertir mi vida privada en una batalla pública. Pero debido a todo lo que veo, sí necesito aclarar algo. Esto no fue una historia que simplemente terminó y cada uno tomó su rumbo y tiempo después apareció una nueva relación. Hasta hace poco, dice, yo... Hasta hace poco, diría yo, muy poco, seguían existiendo conversaciones, proyectos y promesas de una vida juntos. Seguía hablando de formar un hogar, de un futuro y cómo sería nuestra vida en familia, flores y demás. Mientras yo recibía estas señales y estaba dando de nuevo, dice acá, ese paso a abrir mi corazón a estas ilusiones. Dice, la realidad estaba tomando otro rumbo. Para mí lo doloroso no ha sido que una relación termine, porque a veces pues hay que simplemente decir adiós y aceptar que las cosas no funcionaron por el bien de todos y continuar. Ha sido tener que ver cómo un día me prometía ilusiones para el otro día seguir su vida normal de la mano de esta mujer en un sitio donde se suponía que el día antes me había dicho que yo iba a estar con él. Creo que va a ser la última vez que haga esto, pues no he sido de hacer estas cosas, pero no puedo solamente ver como dicen que fue algo que terminó desde hace mucho tiempo. Y ella pone unos pantallazos donde está ahí, él dice te amo, donde hay conversaciones pues que sí, hablan de una relación que no está deteriorada y que pues está firme. Hace un día antes exactamente que es lo que publica ella. La mijita, que es la implicada en este caso, también hizo su respectiva publicación. Ella puso, quiero hacer una aclaración ante los comentarios y rumores que han estado circulando sobre la vida personal, sobre mi vida personal. Es completamente falso que yo me haya metido en un hogar o que haya sido la causa de la ruptura de una relación. Yo no voy a entrar en detalles sobre mi vida privada porque considero que hay situaciones que deben permanecer en la intimidad de las personas involucradas. Sí quiero dejar algo muy claro, yo fui fiel y respetuosa durante mi anterior relación. Las cosas simplemente no funcionaron y como sucede en muchas relaciones, llegó un momento en el que cada persona tomó su propio camino. No quiero convertir una situación personal en una guerra en redes, ni generar odio, ataques o señalamientos hacia ninguna de las partes. Hay un niño de por medio y creo que por encima de cualquier diferencia merece crecer rodeado de respeto y tranquilidad. Por eso, también les pido a quienes siguen que no ataquen, insulten ni juzguen a ninguna de las personas involucradas. Yo no voy a alimentar ese tipo de comportamientos ni quiero que nadie lo haga en mi nombre. No tengo intención de exponer mi vida privada ni la de otras personas para demostrar nada. Solo pido respeto, tanto para mí como para las demás personas involucradas, y que se deje de difundir información que no corresponde a la realidad. Gracias a quienes han decidido escuchar antes de juzgar y sobre todo a quienes han respetado el proceso. Y ahora, pues la de Camilo.
2: Ese mensaje que acabaste de leer, ese lo pone
0: la mijita.
2: La mijita. Tenemos aquí ya dos mensajes. El que pone la mamá del niño.
0: Sí.
1: María Camila.
2: Que dice que ella, hasta un día antes de enterarse.
0: Traducción. Está sorprendida porque pues eso no pintaba así que se iba a acabar realmente.
2: Ok, ella consideraba que iba a tener un papá para su hijo, una
0: que
2: relación.
0: Prometió, okay. Hablaron, sí, hablaron.
1: Okay. No, el papá lo tiene, ella pensó no, que su relación iba a continuar.
0: Okay. Exacto. Okay. De una vida en familia.
2: Le toma por sorpresa el tema de la mijita. Y la mijita dice que ella no pretendía acabar con esa relación.
1: No, que ya no se metió en ninguna relación.
2: Entonces es lo que uno podría suponer, si las dos dicen la verdad, es que él le decía a una cosa y a la otra.
0: Pues más que suponer, está la prueba de que.
1: Pero es que él también lo escribió, él también escribió.
0: No, pero espérate, más que suponer la prueba que pone. Ay, tan barbarita en otro acá. Que pone la mamá del niño, son fotos donde le dice te amo y donde
2: por
0: están
2: eso,
0: hablando.
2: Por eso lo que estoy diciendo es que según eso, si las dos dicen la verdad, entonces le mintió a las dos. A la una haciéndole creer que la ama, pues seguramente no sé si la ama o no la ama, pero pues que estaba con ella, con la mamá del niño, y a la otra que ya no tenía nada con la mamá. Típica situación, güey, eso pasa mucho.
1: Puede pasar. Bueno,
0: dice, ahora la respuesta de Camilo.
2: Bueno, ahora. Listo. Así como ahí, sí, como que pase.
0: Sí, que pase el desgraciado.
2: Ok.
0: Yo no sé, bueno, que pase Camilo. Dice, a veces en redes se ve una parte muy pequeña de lo que uno está viviendo y es fácil completar lo que falta con suposiciones. Yo también he tenido relaciones que he querido que funcionen y que he intentado de verdad. En este caso, fue una relación corta, que intentamos que funcionara, pero que tempranamente dejó de ser sana para los dos. Y a veces, por más que uno quiera, toca aceptar que una etapa termina. Hoy, por encima de cualquier diferencia o situación personal, está mi hijo. Desde que supe que iba a ser papá, cambiaron muchas cosas para mí. Y pienso todos los días en el futuro que quiero construir para él. También quiero cuidar la forma en la que manejamos todo esto para que nunca tenga que cargar con problemas de adultos que terminaron creciendo en redes. Terminar una relación que uno intentó de verdad no significa que todo lo demás también tenga que detenerse. A veces seguir adelante no es olvidar ni restarle importancia a lo vivido, sino aceptar que una etapa terminó y permitirse construir algo diferente con tranquilidad. No quiero convertir algo tan personal en una pelea pública ni hablar mal de nadie para defenderme. Entiendo que puedan tener opiniones sobre mí y sobre las decisiones que tomo, pero les pido que no conviertan esas opiniones o suposiciones en ataques hacia otras personas.
2: Ahí están las tres posiciones de una misma historia. Y bueno, eso fue antes de el mensaje de hoy. Hoy aparece un mensaje que creo es ahora el que más concentra la atención de qué pasó, qué llevó a ese mensaje que suena a despedida. Les quiero contar que estaba mirando aquí los comentarios en la tendencia Camilo Cifuentes. Muchos son de apoyo, muchos, por ejemplo, a ver, le damos
0: preocupados,
2: algunos,
0: me imagino.
2: Sí, algunos, por ejemplo, dice, la salud mental es un papel es un papel determinante en todos los seres humanos. Estos que tienen presión, presión mediática lo sufren mucho más, mucho cuidado con eso. Alguien dice, Camilo es más lo bueno que ha hecho que las críticas que ahora mismo le están dando por acá. Alguien monta un video, dice este, ¿Arrieta quién es, gorda?
1: ¿Arrieta?
2: Es otro...
1: Nicolás, me imagino, Nicolás
2: dice
1: Arrieta.
2: Alguien, Nicolás Arrieta no se equivocó cuando dijo esto sobre Camilo y monta un video, a ver qué dijo este personaje.
0: Ah, pues el que monetizaba y que da una miseria.
3: Con Cosio, que es la peor rata de las ratas. Presuntamente, Camilo Cifuentes colaborando con él. Entonces va a grabar el señor, ay venga señor, yo le ayudo, ay me da una mazamorra, ay no, afán no tengo. Y monetiza ese video y le saca 30, 40 millones y al señor le da 2 millones y la gente, ay es que eso ayuda. ¿Cuántos de los que han visto un video de ese Camilo Cifuentes han ido a comprarle a un señor y darle 2 millones? Nunca, ninguno. Ay es que eso es lo que hace.
2: Ese es Arrieta.
1: Lo que pasa es que los comentarios de Arrieta pueden
0: destruye al Papa, al que sea.
1: Él le daña la honra al Papa. Hay quienes les gusta el pelado, hay otros que no. Hay otros que realmente consideran que él le tira lodo a todo el mundo y que no conoce exactitud. Y como él es de esos irreverentes que no hace sino hablar mal de todo el mundo y nada le gusta, pues esa no es una opinión que uno diría para tener en cuenta. Yo no la tendría en
2: cuenta.
1: Pero
2: saben
1: pues
2: una cosa, hay muchos debajo de eso. Estoy poniendo aquí aleatoriamente, escogiendo algunos de los mensajes. Por ejemplo, alguien dice, todos los comentarios que están funando a Camilo Cifuentes, acá les estoy dando, les voy a dar like a todos. Pero ofendida. Bueno, esto es una mujer seguramente por el tema de la.
1: Pero a mí me parece que la doble moral en Colombia sigue sucediendo. A mí no me van a decir pues ahora que nadie o le han puesto cachos o ha puesto cachos. Y indistintamente si sea o no sea funable o no, hablando del man o para el man, una cosa es su vida privada y otra cosa es la ayuda que le haga a las personas. Cosa no tiene nada que ver con la otra. Él mañana quiere, no pudo, le estaba jugando con la una y con la otra, eso no es únicamente que lo haya hecho. Aquí la mayoría de personas, y ahora con las redes sociales, los que se pegan y se dan golpes en el pecho que dicen, no, yo serle infiel a alguien,
0: pero ¿sabes
1: no,
0: cuál es el error,
1: pero resulta Gordon? Que van y le ponen y le escriben a otra pelada y le dan like a otras peladas y le dicen a otra pelada. La doble moral en Colombia es una cosa asquerosa. Lo que a mí sí me preocupa ese mensaje de hoy de Camilo Cifuentes es que yo, y aquí lo dije ayer, yo le pregunté al güey, yo no sabía que él había seguido haciendo contenido porque él hace algunos meses atrás había puesto un mensaje hablando muy de su vida personal, y uno veía en ese mensaje, yo dije, este pelado está pasando por problemas de depresión.
0: Ah, pero eso fue hace ya mucho, pero él,
1: claro,
0: ya, él siguió haciendo contenido.
1: Claro, entonces calculen lo que al entrar a redes sociales, que hoy vos seas noticia, que dejaste de ser noticia porque ayudabas a la gente y ahora sos noticia por tu vida privada.
0: ¿Y a qué voy ahí? Es que el problema es que la gente idealiza en un contexto de lo que él hace, o sea, por lo que él hace, lo ponen como un personaje que ayuda y como que si no tuviera pecados o no hiciera nada de ese tipo de cosas. ¿Me hago entender? O sea, si lo vieran literal como un santo nueva era. No, o sea, pues, alguien que le ayuda a la gente y como que no cometiera errores. Entonces, se idealiza sin querer, gorda. ¿Sí me entiendes? O sea,
1: sí,
0: como
1: claro,
0: que inocentemente no, uno lo pone en ese contexto del man no le hace daño a nadie en sus temas, que uno sabe que son cosas ya personales y que podría pasar. Entonces, ahí la gente como que tiende a chocarse de, ah, ¿qué pasó acá? O sea, este man en esas, pero también le pasa, o sea, a todo el mundo,
1: sí,
0: carne
1: claro,
0: débil,
1: es que tú...
0: sentimientos, él lo está expresando y dejando muy claro que cuando una etapa termina, pues ya está, y él simplemente pues toma otro rumbo y listo, y lo explicó creo que de muy buena manera, contando que intentaron, que no se pudo, y pues es lo peor, y si no, cae usted en una relación, que él ya estaba diciendo, esto ya estaba siendo perjudicial para los dos.
1: Pero nos vamos muy lejos, se nos cayó un ídolo, Balvin, por ejemplo, con lo que pasó hace
0: es
1: poco
0: algo,
1: con Valentina.
0: Algo así, entonces
1: vamos
0: la gente
1: con la misma
0: idealiza
1: cosa,
0: mucho a
1: claro,
0: ciertos,
1: sino
0: a ciertos
1: que
0: personajes.
1: Digo yo que son contextos en que, por ejemplo, una semana cogieron a Balvin también y le dieron, claro, por el entorno que uno ve de Valentina.
0: Lo que
1: aquí yo no
0: acá...
1: estoy justificando eso, ¿no? Porque no van a decir, la gorda está, ¿qué se puede esperar? No, sino que lo que yo me refiero es que el interior o el interno del quicio de la casa para adentro, nadie conoce la vida y personal e íntima de los famosos y las personas que hoy en día... pues
0: gorda,
1: tienen redes sociales.
0: Y acá se corre el riesgo que, pues, al ser obviamente tan visible, tan público, tan popular, pues
1: sino que no
0: se
1: todo el mundo tiene la fortaleza mental para asumirlo.
0: En algún momento, iba a decir algo, es que yo, esto es más de percepción, por lo que él ha publicado, siento que Camilo es una persona que se afecta muy fácil, se afecta como muy fácil, como cuando las cosas de pronto no le salen bien y le genera a las personas este tipo de cosas.
2: Sobre
0: mira
2: eso,
0: el mensaje, o sea, si vos haces una lectura de ese tema, es como entender por qué él pide perdón, como es como que él no le quiere fallar a la gente.
2: Pero sobre eso aquí alguien dice, eso es física y pura manipulación emocional. El que quiere reconocimiento permanentemente y cuando se siente amenazado, inmediatamente recurre al pesar. Se llama manipulación emocional.
0: Pero muchos han puesto mensajes y han hecho cosas.
1: Pero no sé, ¿cómo
0: han
1: así?
0: Dejado cartas, eso no es manipulación, es ya una señal. No es pues que estemos muy pendientes a las señales de que si alguien dice, hace,
2: es,
0: para evitar
2: estoy
0: algo.
2: Estoy leyéndote comentarios.
1: Pero ¿por qué manipulación? No entiendo. Él no está diciendo ahí... De hecho, yo de Camilo Cifuentes no hubiese salido a escribir absolutamente nada. Nada en cuanto a nadie le interesa la vida privada de las demás. Es más, nosotros nos dimos cuenta de lo que pasó con Balvin por la pelada que habló. Pero tanto él, bueno, tanto ella, hablando de Valentina, como él, simplemente.
2: Mire, si ustedes
1: acabé
2: viendo...
1: mi relación, no quiero que hablen de esto, no vamos a hablar de esto, y ni ella y ni él hablaron del
0: y
1: tema.
0: Aquí otra cosa,
1: a nadie le interesa.
0: Otra cosa, lo quemaron feo, digamos, cuando esa expresión que se utiliza, porque hay un portal que le puso a él el rostro, lo mostró a él con la mijita en ese evento donde él no tiene nada puesto y le ha mostrado como la cara. Uh-huh. Digo yo como que, ¿en serio? Pues, entonces, bueno.
2: Bueno, el hecho es que la tendencia es esa, la gente está opinando de todo. Ahora estaba ya aquí, mientras ustedes están hablando aquí, estaba mirando comentarios, muchos memes, muchísimos memes, muchos están más en la noticia de, es mayor cantidad de gente la que está hablando de la situación de...
0: ¿Del último mensaje?
2: De, no, okay. No.
0: Ah, ok.
2: Está más todavía en el tema del embarazo, de la mijita, por ahí más, y muchos comentarios. De hecho, me encuentro con mucha frecuencia comentarios que ponían en duda... que pensaban que Camilo Cifuentes era gay.
1: César
0: póngame
1: ahí,
0: yo se lo dije a la gorda ayer.
2: Dice,
0: gorda,
2: oh, sorpresa,
0: yo pensé ejemplo, la verdad que
2: ejemplo,
0: Camilo Cifuentes
2: este. Oh, sorpresa, y yo pensando que ese man era roscón, y vea,
0: total,
2: comía doble
0: total,
2: y a la carta, bueno, es un comentario de uno de los,
0: no, Cana,
2: de,
0: no
2: los de los que está opinando en X. Alguien dice Camilo Cifuentes, mírenlo, quien detrás de esa figura en la que yo pensé realmente que se escondía un gay era un hombre infiel. Ah, otro comentario. Alguien dice, una cosa no va con la otra. Una cosa es que él sea un buen ser humano que ayuda y otra es que tenga las debilidades de los seres humanos. ¿Quién para señalar? ¿Quién para culpar? Alguien dice, bueno, pone un meme ahí.
0: Bueno, póngame ahí en ese grupito también, porque yo hablé ayer con la gorda y yo le decía, yo pensé que se man, la verdad, por, pues a ver, por las, dice uno las señas que le indican a uno, cree uno que le están indicando algo, pues normalmente uno decía el tonito de voz, yo decía, bueno, me parecía, era simplemente una percepción y lo dije, y este man tiene que ser gay, pensaba yo. Y no, cuando que novia, que embarazo, que no sé qué, yo ve, ok, me equivoqué.
2: Gorda, ¿qué sensación le da el mensaje de Camilo de hoy?
1: A mí me parece muy triste, muy triste.
2: ¿Crees que se está despidiendo de las redes o es un mensaje de...
1: Yo prefiero pensar...
2: Previo a una situación de suicidio, por ejemplo.
1: Yo prefiero pensar que se está despidiendo de las redes, pero pues puede tener otra lectura.
2: Porque es un mensaje de despedida.
1: Espero que no, güey, porque sería muy triste que con toda esta avalancha de situaciones acabara con la vida de una persona que no es la primera vez que cometería un error, o no es el primero en la tierra en, no sé, una infidelidad, incurrir en... No, la verdad que no.
0: Yo lo asumo como un tema de una despedida, como si fuera a quitarse la vida. Yo, de hecho, me asusté. Yo dije, uy, no, pilas.
2: ¿Te da esa sensación,
0: sí,
2: el mensaje?
0: Pero de una me conectó.
2: Repítelo, por favor.
0: Me conectó a eso el mensaje que cuando lo vi en redes, porque yo lo vi apenas hacía 30 minutos, lo había puesto. Dice, lo puso como a las 8 y 20 y algo de la mañana. Gracias a todos por todo. Perdón por todo el daño que cometí a todas las personas que lastimé. Soy merecedor de todo lo que me está sucediendo. Son las consecuencias de mis actos. Espero que en algún momento les haya alegrado la vida de muchas personas. Y qué felicidad haber dejado un granito en este plano terrenal. Los amo mucho e hicieron mi vida muy feliz. A ver.
2: Bueno, ahí está. ¿Vos? Esa es la tendencia. No, yo estoy confundido, la verdad. Yo, lo que pasa es que...
0: Pero Cana, o sea, pero pues, te estoy leyendo...
2: Sí, es una despedida, sí. Pero no. Me quedo con el mensaje de la gorra. Prefería pensar que se
0: no,
2: está despidiendo
0: que usted
2: del
0: prefiera,
2: personaje.
0: No, una cosa que usted prefiera, no. Prefiera, porque yo no quiero que él se muera. Pero ¿a qué te conecta más este mensaje? ¿De qué se está despidiendo?
2: Al personaje, a Camilo Cifuentes y lo que generó, sí, en la gente.
0: Bueno.
2: A ese,
1: sí,
2: personaje,
1: yo creo que el man,
2: a ese personaje
1: retirarse
2: que
1: de...
2: logró llamar la atención de buena manera, que ahora se ha involucrado en una situación personal, íntima, que pues usted sabe, lo sabe muy bien, si es chisme, una infidelidad en el barrio, una infidelidad en redes sociales lo es más.
0: Sí, supongo, entonces, se separaron.
2: Claro, eso es, pues, infortunadamente es muy común, ¿no?, que pase en redes más, y si el personaje tiene una connotación como la que tiene él, pues va a ser mucho más amplia la difusión de esto. Pero creo que se está despidiendo de ese personaje, de ese ideal que la gente tiene de él. Hoy no, los comentarios no son favorables. Si vemos un balance de la mayoría de comentarios, no son buenos, le critican mucho el tema de la infidelidad, de mostrar una cosa, bueno, ser otra, pero muy pocos mensajes de apoyo y de solidaridad con el tema de este mensaje del que acabamos de leer. Hay quienes dicen que es un tema típico de los narcisistas.
0: Pero muy pocos, bueno, de lo que viendo, de ahí, de lo que
2: sí, no, pero te digo que...
1: No entiendo por qué catalogarlo en una actitud narcisista.
2: Pues es guardar la opinión de la gente, o sea,
1: sí,
2: es la mente
1: pues,
2: de alguien que piensa eso, o tendrá alguna base, no sé,
1: psicológica.
2: Sí, pero
1: psicológica. No, eso es sin fundamento. Uno tiene que hablar
2: para
1: de
2: ti.
1: Una... Para mí sí, okay. Porque para hablar de catalogar a una persona como narcisista... Hay una serie de comportamientos y el solo hecho...
2: Habría que mirar dentro de la psicología cuál es la característica de un narcisista para lo que dice esta persona acá.
1: Un narcisista es que
0: no,
1: te
0: pues,
1: culpa
0: a
1: ti. Un rasgo característico de una persona narcisista es que cuando tú la ofendes o tú le haces algo, la persona te culpa a ti por la reacción que pudo haber tenido, sea agresiva, pasivo-agresiva.
0: Pero
1: entonces,
0: el narcisista es el
1: culpa,
0: que quiere llamar la atención siempre, ¿no? Hay un ego.
1: Sí,
0: es un
1: hay
0: tema
1: un ego
0: ahí,
1: de por medio, pero cuando
0: ego.
1: Tú ofendes o tú le haces algo a una persona narcisista, siempre no te va a decir, ay, qué pena, me ofendiste, te pido perdón o lo arreglo, sino que te dice, es porque tú actuaste de esa manera, yo actué de esta. Eso es un rasgo
2: bueno,
1: característico.
2: Alguien no lo ve seguramente como lo ves
1: y yo
2: tú,
1: creo que lo que él puso en sus redes sociales no es narcisismo, simplemente...
2: No, pero es que no es lo que él puso, es su vida como tal.
1: Y pues entonces lo tiene que conocer en su entorno personal, porque hasta donde yo, Angélica Bernas, había visto cosas en redes sociales de Camilo Cifuentes,
2: bueno,
1: todo el contenido
2: es claro,
1: ha sido
2: que todos tienen
1: ayudando.
2: Una opinión
0: ayudando.
2: Diferente, que unos lo ven de una manera, otros lo ven de otra
0: ayudando.
2: Manera, esa persona lo ve como una
0: y
2: persona
0: no sé
2: de
0: si
2: comportamiento el... narcisista, nah. Tú no, y ahí está, cada quien tiene una opinión.
0: No sé si el narcisismo también se puede llamar así, si usted pretende ayudar, y usted hace una marca, pero usted no quiere ni siquiera que lo vean, porque pues se supone
1: no, eso
0: que
1: no
0: ahí
1: tiene nada,
0: ¿sí me entiendes?
1: Por el contrario.
0: O sea, por el contrario, antes él evita
2: el personaje
0: eso para...
2: sí podría tener características de el personaje.
1: Dime una, dime un rasgo de él.
2: El de llamar la atención, ¿verdad?
1: Pero llamar la atención como si está ayudando.
2: Pues no sé, este es un tema que no nos compete porque no somos ni psicólogos.
0: Usted también es de los que dice, yo creo entonces, que ayude y que no, que lo que haga su mano derecha...
2: No lo vea a la izquierda, no sé, pero es...
0: Pero usted es de esa corriente, ¿no?
2: Sí, entonces, sí, yo soy de esa corriente.
1: Si nos vamos a eso, narcisistas, los influenciadores, todos en el país...
0: Shakira donando esa plata.
1: Claro, ¿qué? que fue al Chocó y dijo, traigo esto, entonces narcisista ella. O los influenciadores que dijeron, estamos llenando este camión para llevar a Roldanillo porque se postraron ellos en red... No.
2: Pues depende, gorda.
1: Eso
2: si
1: no es
2: el,
1: un rasgo de esa, no es un rasgo evidente.
2: Si ocurre ocasionalmente en una situación de necesidad, yo creo que no entra del campo del narcisismo. Si es la constante para darle identidad a un personaje y su ego.
0: Pero Shakira está ayudando hace mucho tiempo.
1: ¿Y quién dice que eso sea un rasgo narcisista?
2: Yo no estoy haciendo el juzgamiento porque, repito, yo no soy psicólogo ni tengo conocimientos de psicología para determinar quién o de qué manera se puede determinar si una persona es narcisista. Estoy leyendo un trino de alguien que lo considera y entra la discusión.
0: Pero te
2: acá.
0: Veo como panel. Lista defendiendo. No estoy defendiendo.
2: Dejo el campo de la duda de si el que lo dice tiene el conocimiento, el peso, el sustento para calificarlo de esa manera.
1: Es una reacción sin fundamento. Para vos hablar de una categoría narcisista es que vos tengas estudiado los movimientos de esa persona.
2: Pero gorda, vuelvo y te digo, eso que lo determine una persona con conocimiento de psicología. No, no es mi interpretación, gorda.
0: Bueno, pero dale tu interpretación.
2: No, yo no quiero tomar posición porque yo no sé, o sea, no sé cuál era, qué intentaba él, qué ha pretendido siempre él.
1: Ayudar.
0: Pero es que,
2: bueno, sí, gorda, ayudar sí, pero detrás de eso, ¿qué había? Un negocio muy rentable para él.
1: Pues entonces preguntémonos, aquí en Colombia la mayoría de influenciadores en cuanto
0: también.
1: A dinero, ¿cuál es el fondo?
2: Y está bien, ¿no? Y está bien, y si algo le produce dinero y él lo comparte con la gente, fabuloso, increíble, maravilloso.
1: Ayudar en
2: pero
1: este país.
2: Pero eso solamente lo sabe él
1: por lo mismo.
2: Y luego se expone al análisis de la gente. Como quiera y de un rasgo psicológico, pero eso ya le compete a alguien que tenga la preparación para esa calificación. ¿Alguien lo pone ahí?
1: ¿Por qué no decían que Camilo Cifuentes era narcisista cuando ayudaba a la gente y nadie sabía de su vida privada? No jodas. La gente
0: el único,
1: en este
0: ese Camilo
1: país,
0: Arrieta, que aquí, como dice un oyente, dice: ese Camilo Arrieta es como el Carlos Antonio Vélez, nada le gusta.
1: No,
0: nada le parece.
1: Y gente que por escribir en X dice unas barbaridades y unas burradas solamente por ganar adeptos y seguidores.
2: Bueno.
1: O sea, hablar de un rasgo narcisista en personas es tener pleno conocimiento de sus conductas, de
0: lo que
1: hace, de cómo habla,
0: de lo que
1: diga.
0: Puede que alguien tenga esa doble intención y listo, yo aquí camuflo que ayudo, tengo la posibilidad y pues alimento mi ego, está bien. Seguramente sí pasa. Pero en el caso de Camilo, en ese tema de ese man, como se ve, como el personaje que es, en esa humildad, en esa sinceridad, no me lleva a ese personaje. ¿Qué puede pasar? Seguramente sí, gorda, porque a ver, no lo hagamos tampoco. Aquí mucha gente pues quiere obviamente mostrar algo que está ayudando para, tan lindo, tan buena gente, y aprovecharse de esa situación. Eso también pasa y mucho. Pero en el caso de Camilo, yo al sí lo pongo como en otro grupito, por cómo es él, su personaje, hasta el mismo tono de voz, cómo aborda a las personas, que uno le siente un cariño pleno, o sea, como una convicción en lo que él está haciendo.
1: Entonces si vamos a empezar a agrupar a la gente en narcisismo, una cosa es narcisismo y otra cosa es altruismo, ¿no? Que son cosas completamente diferentes. Y
0: no, pero altruismo pues ya
1: en el caso ayudar. En el caso de juzgar a la gente por cómo hace o por lo que sea. Perdón, alguien que no tenga, o sea, alguien que ande en la vida sin ego, pues tampoco podría decir, es que yo merezco, es que yo lo hago, porque todos tenemos un ego puntual. Pues yo digo, la gente se atreve a escribir a través de redes sociales que alguien es narcisismo, ¿por qué no le decían narcisista antes de que se dieran cuenta de su vida privada? Y si vamos a empezar a catalogar a la gente de ayuda y cómo ayuda, entonces ¿por qué no hablamos, por ejemplo, de las creadoras de contenido? Supongamos, porque son mostronas a la hora de hablar de diferentes cosas de las que hacen o cómo ayudan. ¿Ahí qué sería? ¿Mostronas o cómo las catalogamos?
2: 11-3.
1: No tenemos que tener doble moral para catalogar a la gente, olvídense.
2: 11-3, pienso que lo más importante en este caso es que nadie salga...
0: Lastimado,
2: que lo que muchos tienen en la cabeza, como el güey, que sería un mensaje premonitorio a una decisión sobre su vida, no se haga realidad.
0: Lastimado
2: y que,
0: físicamente, porque pues...
2: Y que solucione su tema personal, que es un tema de él, con su hijo, con la mamá de su hijo y con su pareja actual. Que infortunadamente, por ser un personaje de la magnitud que es, se convierte en un tema de mediático y de todo el mundo, y todo el mundo quiere opinar, todo el mundo quiere saber y quiere, se considera juez de la situación. Vaya y venga, porque a eso se exponen infortunadamente las personas que tienen un reconocimiento mediático. Y eso es lo que está, esa tormenta la está viviendo él hoy, la han vivido muchísimos y faltarán muchos por vivirla, unos más, otros menos, pero se involucró dentro de esa tormenta por lo que es él. Ojalá y lo solucione, y ojalá lo otro no. Ya si él determina seguir con su actividad de ayuda y todo, es una decisión de él. Pero lo más importante es que él esté vivo y que logre solucionar su tema personal. De fondo, Kraken. Kraken sonando de fondo antes de la pausa para contarle a los fanáticos de este sonido del rock en español y especialmente de este particular sonido de esta banda, una noticia que les puede generar emoción.
1: Bueno, pues ¿cómo les parece que es histórico? Esta legendaria banda va a realizar concierto sinfónico por primera vez aquí en la ciudad de Cali. Epa. Y es que, ¿cómo les parece que, bueno, ha elegido un sitio que es un sitio icónico también de la ciudad? Ya les voy a contar qué sitio y qué fecha, pero recordarles que no es la primera vez que hace sinfónico en Colombia. Por allá en el año 2005, justamente también para el 14 de octubre, en un auditorio que se llama el Auditorio León de Greiff de la Universidad Nacional, pues ellos ahí ya habían hecho historia al convertirse en la primera banda colombiana de heavy metal que hubiese realizado un concierto en formato sinfónico, aquella vez junto con la Orquesta Filarmónica de Bogotá. Bueno, esto fue historia, esto fue histórico. De ahí en adelante hubo muchas más presentaciones y demás. Bueno, ahora ese formato lo han traído para la ciudad de Cali. Y para incluso hablando de esa fecha puntual, pasaron muchas cosas icónicas. Ustedes saben, después de haber perdido a su voz líder y bueno, todo lo que ha pasado.
2: Yo te digo, perdón, Gorda, te interrumpo aquí. Yo te confieso, yo pensé que después de la muerte de Elkin ya hace 9 años, la banda había parado. Yo no sabía que la banda
0: ahora
2: estaba
0: tiene
2: activa.
0: Es una voz femenina, ¿cierto, Gorda? Es una voz femenina.
1: Porque, la gente que la ha escuchado dice que está muy bien.
2: Por razón simple. Si una característica tiene el sonido de la banda, era la voz de Elkin.
0: Claro,
2: conseguir quien hiciera sus canciones, los himnos de la banda, era muy complejo. Y si lo lograron y se ha mantenido con una integrante que hace las canciones, pues fabuloso. Bueno, fabuloso, porque yo pensé, la verdad, que habían parado.
0: Sí, la que está haciendo el tema del legado, ella se llama Roxana Restrepo. Voz femenina.
1: Le cuento que justamente ha hablado ella y bueno, los que hacen parte de Kraken, y dijeron que Elkin siempre quiso que Kraken continuara así él ya no estuviera. Por eso sus músicos se pusieron pues como en la tarea y tuvieron la convicción de seguir sus palabras. Hoy la gente del país los ha entrevistado y ¿cómo te parece que pues hablan de este Kraken sinfónico? Que será el próximo 17 de octubre a las 7 de la noche en el Teatro Jorge Isaacs. Déjame. Y pues que sus fanáticos estarían en ese momento.

0: que te digo una cosa, para el que no es fanático, no sabe, no identifica la voz, no sabe de Elkin, oye esto, alguien no le tocó y le pregunto quién está cantando, podría pensar que es una mujer.
1: Sí, sí, sí, sí,
0: altísimo de la voz. Pausa y ya venimos.
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sus buenas canciones, Espuma tu amor, y esta voz con la del ya desaparecido, ya el finadito, y tremenda voz de las mejores, Frankie Ruiz. Todo comenzó bailando. El otro día hablamos de las tantas historias de amor que empezaron con un baile.

0: los caballos.
1: Y la bicicleta.
0: Y la bicicleta. Y entonces, se fueron a montar a caballo.
1: Montes o bailando, terminaron montando. Muy bien.
0: Y terminó cocinando también.
1: ¡Ay, sí!
0: Claro, eso sí, sí, queda en carreta.
2: Es que uno enamora por el estómago también, no solamente bailando, sino cocinando, claro.
1: Terminó cocinando.
0: Y ya luego terminó planchando, lavando. ¿Ah?
2: Y después de planchar y lavar, alegando.
0: Peleando. Sí, peleando.
2: No,
0: sí, sí, sí.
2: Todo mal.
0: Y después se terminó separando. Bueno, ahí
1: pero
0: está
1: todo comenzó.
0: El comienzo y el final de esa relación.
1: Bailando, bueno, con esta salsa, con sonido de salsa, estamos ya en el último bloque de la Mañaneta de Planeta. Saludo a todos nuestros oyentes en Cali, en Colombia, en el mundo, los que están por la app, los que están por la página, los que están por la señal de radio en 96.9.
2: Los que están por la A, los que están por la B.
1: Por acá el Canario saludándolos, contándoles que ya está a un pelito de salir la programación de feria de la Arena USC. Están en los últimos detalles para hacer el lanzamiento. Los que me han preguntado de Cana, quiénes y cuándo y a cómo. Ya casi. 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
1: 11:32 minutos. 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
1: Un arbolito de Navidad está alistándose para ir a adornar la sala de alguna casa, de algún oyente nuestro o de algún familiar o amigo de algún oyente nuestro.

0: de este diciembre para los que este año les fue bien, pero también a gente que le fue mal, para los que se separaron, para los que se casaron, para los que viajaron, para los que iniciaron un proyecto y tuvieron que pararlo.
1: Los que se separaron.
0: Sí, también. Aquí lo detalla, mire, para todos.

0: Un feliz año. Bueno, de
1: y a los que embargaron también.
0: A todos, güey. Es que, todos. Mire, la canción lo dice: para los que se enriquecieron, pero también los que su negocio perdieron. Es eso la vida, ¿no? Unos celebrando un gran año, otros no. Bueno, igual viene la Navidad y te vamos a regalar un arbolito totalmente decorado con Navilandia.
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1: Bueno, güey, ¿y cómo es el tema de ganarse el árbol decorado?
0: Usted se inscribe. Como les dije, se inscriben, escriben el por qué quieren ese árbol. Ya, dejé una razón, cortico y listo. Pero claro, y participa, eso es todo. Ya estoy dejando sus datos, que les di el número, ahí ya entran a participar. Eso es todo.
1: Es el momento de contarles qué es tendencia en Colombia. Ya nos habíamos adelantado a la tendencia número uno, a ver si cambió, ¿no? Se mantiene, Camilo Cifuentes es la tendencia número uno. Ya oyeron casi una hora de análisis acá de la situación de los tres ámbitos. Él como el personaje que ayuda y que lo hizo muy popular, famoso en Colombia. Su situación personal hoy, una situación de relación de pareja, de un niño en camino, y una situación bien compleja, lo que dijo la mamá de su niño, lo que dijo la, ¿cómo se llama?
0: La influenciadora, sí, la mijita.
1: La mijita, que es la tercera mujer, la tercera dentro de esa relación, la otra mujer involucrada en la relación, y lo que dijo él. Y el mensaje que colgó esta mañana en redes sociales, que pues aquí ha generado preocupación por el mensaje que hay detrás de ese mensaje. Todo eso tiene tendencia a Camilo Cifuentes. La tendencia 2 es Messi, que ayer jugó el último partido con la selección de Argentina. Fotos, videos, comentarios, análisis, estadística. Pasó Messi a ser por ahora el jugador de Argentina. Por ahora la historia todavía le falta toda una vida para determinar si fue el jugador que más va a jugar con la camiseta argentina, pero está difícil de alcanzar, la verdad. Esta mañana les conté cuántos partidos, cuántos goles con la camiseta. El homenaje, hizo gol en su último partido con la selección, lo hizo de penalti, puso dos asistencias y luego las palabras conmovedoras. Vi ya un video, la cuarta esta mañana me lo comentó, yo no había visto material del partido de anoche. Esta mañana vi una persona que enfoca a otra que está con la bandera de Argentina, una camiseta de la bandera de Argentina entre sus manos y secando las lágrimas con la bandera de Argentina cuando Messi estaba hablando.
0: ¿Te pongo aquí el audio?
1: Por favor.
2: Es que está el discurso completo, sí.
3: Solo decirle que los quiero, los voy a extrañar. Y soy agradecido a Dios, como dije, de ser argentino, orgulloso de ser argentino y de haber cumplido el sueño con todos ustedes. Muchas gracias, los quiero.
2: Sí, eso fue ya cuando se despide. Pero bueno, el discurso la
3: verdad, es difícil decir algo hoy. Hay muchas emociones, se me cruzan muchas cosas. Obviamente lo primero que pienso es mi viejo,

0: Unas papas, agrítame unas papas.
1: No me queda más que agradecer, como le dije en la carta de despedida. Fue un orgullo muy grande para mí defender esta camiseta durante todo esto, más de 20 años. Hasta en los peores momentos que lo hemos pasado y lo he tenido. Nunca dejé de luchar, de pelear, de dar el máximo, de querer estar siempre. El no venir más va a ser un dolor muy grande. Le juro que me gustaría venir toda la vida, porque jugar en la selección argentina es lo más lindo que te puede pasar.

Como dije, si bien quiero estar toda la vida acá, siento que es el momento. El último mundial ya fue demasiado, todo lo que me tocó vivir. Tuvimos el sueño de cumplir el sueño mío y el de todo el país de volver a ser campeones del mundo.

0: Ahí pues se quiebra y se pone como a llorar.
1: Bueno, ese es parte del discurso, parte del discurso de Leo Messi anoche y que lo tiene tendencia número uno. La mayoría de los mensajes, pues todos podría decir, de lo que alcancé a ver en el motor, tiene que ver con elogios, reconocimientos, gratitud. Y no solamente de los argentinos, esto compete al mundo futbolero de todo el planeta Tierra.

0: Y ahora, pues seguramente queda pendiente una despedida. Una despedida, y será ya la del fútbol, que seguro pues va a ser también muy conmovedora, porque en algún momento va a anunciar también ya no más como futbolista profesional. Va a ser futbolista hasta el día que se muera Messi, pero como futbolista profesional, y ya se supone será en el Inter de Miami. Será este año, lo anuncia al final de la temporada, se da un año más Leo Messi. Lo de ayer fue con la selección, no del fútbol, falta la del fútbol, que esperamos pues tenga una connotación muy grande. La noche lo tuvo con un rival, ahí sí, elegido de mejor manera para darle más brillo a ese último partido de Leo.
1: Muchas impresiones lo que dice el canario, de la prensa, de ayer ver el homenaje, pasó a un segundo plano el tema del partido, pero hay mensajes como por ejemplo el del Ronaldinho, que son tendencia, y que Neymar, con una foto, es una foto que no es nueva, es una foto ya que tiene añitos, donde se están abrazando y él le pone: qué placer y qué alegría haber formado parte de tu historia desde el primer día, hermano. Nos hiciste sonreír y disfrutar tanto fútbol. Tu nombre está en la historia de tu país, de todo el mundo. Solo nosotros sabemos la alegría que sentimos al cumplir nuestro sueño de infancia, representar a toda nuestra nación y ser campeones del mundo. Lo diste todo por tu selección y por tu país. Te entiendo perfectamente y sé que todo lo relacionado con la familia nos hace replantearnos las cosas. Disfruta de la vida, hermano, te deseo lo mejor hoy y siempre.
2: Neymar también le escribió, puso una fotografía donde se están abrazando los dos, un partido entre Brasil y Argentina, se ve de espalda la camiseta de Neymar, o a Neymar y Messi abrazándolo. Dice: los que aman el fútbol se han aprovechado de ti a lo largo de los años. Hoy es el último partido con la camiseta de tu equipo desde tu país y espero que disfrutes cada segundo y que todos los homenajes de hoy te hagan feliz. No es solo Argentina que te lo agradece, el mundo te agradece todo lo que hiciste por el fútbol. Gracias por hacerme amar aún más el fútbol. Fue un honor haber jugado contra ti y aún más hacer historia a tu lado. Gracias, Leo Messi. Una publicación que tiene 14 millones de me gusta. Y una publicación, canario, una declaración que da un señor, un hombre colombiano puntualmente, que va a buscar por acá, que se destaca dentro de las historias, fútbol.cebado lo tiene, ya te voy a buscar acá el audio, porque es un mensaje muy bonito que un señor de Colombia, aunque lo siento como marcado con el argentino ya, pero él dice que viaja de Colombia hasta Argentina a ver a Messi jugar. Entonces lo entrevistaron y dejó muy buenos comentarios. La gente dice: gracias, señor, viajé a Argentina con este señor, me siento identificado, qué buen colombiano, dice.
3: ¿Viene a despedir a Messi?
4: A despedir al más grande de la historia.
3: Bueno, ¿qué tiene para decirle a Messi? Supóngase que está ahí.
4: A Messi, agradecerle, más que nada por habernos hecho tan felices. Un tipo de otro planeta, es ejemplo de vida, ejemplo de la juventud. No solamente con el balón en los pies, él tiene muy bien puesta la cabeza. Es el jugador más humilde, es el jugador más bondadoso, generoso, buen padre, buen pibe, buenos con la mujer, con todo. Es el embajador más grande que ha tenido la Argentina en mucho tiempo, porque Messi no es argentino. El que diga que Messi es argentino está mintiendo.
3: Mundial.
4: Messi es del mundo.
2: Siento que el señor ya viese en Colombia y lo publicaron como que había ido de Colombia, pero el señor ya lleva su tiempito porque ya tiene ahí como el tonito.
1: Bueno. Es muy tendencia el show de drones que se hizo, no solamente con el perfil, la cara de Messi, sino con la camiseta y con su nombre y bueno, varias formas, pero la de la silueta del rostro de Messi es brutal.
2: Hay muchas críticas con eso de los drones también, ¿no? Porque sí, ahí se rajaron en varias cosas. Lo primero es que le hacen la silueta a golpear con la pierna derecha. Messi pues realmente maneja las dos, pero pues pero digamos que su fortaleza es
0: la zurda
2: y es con la que hace la mayoría de goles, con la pierna izquierda. Listo, ese fue un error. Lo otro, le han criticado mucho.
1: Que manejaba el dron es,
2: no,
1: es
2: gorda, y le han criticado mucho a la AFA y a, pues se ha mencionado a Chiquitapia, al presidente de la AFA, porque vendió el show de drones también. O sea, vendió. La gente dice que ahí como que no iba al tema, se lo vendía a Sancor Seguros en ese. Entonces la gente, toda la gente queda mirando qué más seguía. Y entonces, pum, y sale Sancor Seguros, como que, ah, bueno, pues sí,
0: Bueno, ya ayer tenía muchas críticas el Chiqui Tapia por el tema de lo que les conté, lo que nos contaban él sobre el tema de se quedó con la plata de los sponsors, las boletas, todo eso generó mucho dinero y consiguió un rival baratísimo, baratísimo para mayor utilidad del negocio. Se movió el ranking, bueno, no se movió, mentiras, el ranking de los 5 jugadores que más partidos tienen con la selección, con su selección. Se mantiene en el 5º lugar Romero Lukaku de Bélgica, 135 partidos y 94 goles. ¿Lo identifican? Romero Lukaku. Estuvo ahorita en el Mundial. Mundial, en claro. El cuarto lugar aparece...
2: Él es el belga, ¿sí?
0: Sí, dije de la selección de Bélgica. En el cuarto lugar aparece un jugador de la India, de la selección de la India. Se llama Sumi Shane. 157 partidos con su selección, 95 goles. El top 3 tiene Al Daei de Irán, 148 partidos con 108 goles. Es curioso, la Irán y la India en este ranking nos parecen de pronto más jugadores de otras selecciones. En el segundo lugar, Leo Messi, Argentina, 208 partidos, 126 goles. Y se mantiene en el primer lugar como el jugador que más veces jugó con su selección, Cristiano Ronaldo, Portugal, 234 partidos, 146 goles. Difícil de destronar CR7. Y ahora que ya Messi, pues, que es el que más cerca estaba, se despide de la selección. Pasarán muchísimos años, tal vez nunca se logre un jugador tantas veces con la camiseta de su selección. 11.47 minutos. A propósito de esto, me dice por acá Manu que hay un documental en Prime, fanáticos de Leo, hay un documental en Prime Video que se llama El Último Duelo, Cristiano versus Messi. Es del 2026. Es un documental estrenado este año que explora la histórica rivalidad entre Cristiano Ronaldo y Leo Messi, utilizando el contexto del Mundial 2026 como telón de fondo para repasar su impacto en la liga y en el fútbol mundial. La última vez que se enfrentaron en competencia y por clubes fue en el 2020. En aquella ocasión, Cristiano para la Juve, Messi en el Barcelona. Ese día la Juve venció 3-0 al Barcelona. Fue la última vez en una competencia UEFA en que se vieron en la cancha, y que esto seguramente está dentro de este documental recomendado que lo tiene la gente de Prime Video. Tendencia en Colombia, tendencia número 3, Perú, rival de Colombia anoche.
2: ¿Usted viste el partido? No,
0: no vi nada de fútbol ayer, güey. Estaba en otra actividad.
2: Bueno, y poquita gente, pues digamos que... así no como yo, cuando sí, solía poquito. Llegar mucha gente y pues uno decía, no, estamos jugando de locales. Pero esta mañana suave que vi el tema la repetición de la boletería, ¿no?
0: Sí, sí, pues esta mañana, en el pasado fue muy poquita gente, ¿no? El partido que perdió Colombia con México.
2: Te voy a averiguar el dato, porque hasta que yo venía oyendo noticias ayer y cuando daban el informe de Miami, decía, y la persona está en el estadio y dice, aquí no hay, digamos, 10.000 personas en este momento.
0: Ah, bueno, pero ayer,
1: porque Jiménez, ayer estaba trabajando en el estadio y ella estaba allá. Si nos tiene el dato, que ella estaba allá.
0: Ajá, porque ayer, bueno, esta mañana que vi la repetición de los goles ya en el resumen del partido, en los golazos de Colombia, fueron un par de golazos de la selección Colombia.
2: No los he visto.
0: En el fondo, la tribuna se veía con buena asistencia, pero es una toma cerrada, no es de todo el estadio.
2: Pero mira, y bueno, están hablando justamente, aquí estaba mirando el dato, porque claro, la capacidad habla de un aforo cercano, a capacidad total habla de 26.700 personas, eso es lo que tiene el estadio. Y estaba mirando que sí, que tuvo un aforo cercano a eso, a que lo fue la capacidad. De eso dan aquí pues como daticos, buscando un poco, porque ayer hasta aquí el informe decía que no habían 10.000 personas, de pronto pues todos no habían llegado, o quién sabe, pero no como ese movimiento y ese sold out de la boletería rápido, no pasó.
0: Es tendencia Perú, ya les contaba, rival de Colombia el día de ayer. Es tendencia RTBC, que es el canal institucional, porque hace el lanzamiento del nuevo formato de informativos y boletines de horario en este sistema de medios públicos en Colombia. Con el cambio de gobierno, cambia la línea de información, cambia el formato, cambia la estructura, y es tendencia los comentarios que ha generado esta noticia de RTBC.
1: ¿Y no tiene que ver también con De Las Priella, con que ha contratado influencers o tiene influencers que van a trabajar en el canal? que era algo que criticaba el gobierno actual del gobierno pasado y está haciendo exactamente lo mismo. ¿No le salió eso?
0: En ese motor no me engorda, me pareció el tema del cambio de estructura, el cambio de programación y de la línea, obviamente, de contenido, pues hoy, que ahora se ciñe al partido de gobierno.
1: Hoy mismo, bueno, va por ahí, dice hoy algunos medios o portales, por ejemplo, me baso en lo que dice Última Hora Col, que dice: qué desconsuelo. Polémica por contrato de influencers abelardistas en RTBC, una misma práctica del gobierno Petro que tanto dijeron que no estaba bien y ahora este gobierno lo hace. Y digamos, parte de lo que dice la nota es que el gobierno del presidente Abelardo de la Espriella está en el centro de la polémica porque se ha conocido que dos creadores de contenido afines a su administración recibieron contratos en el sistema de medios públicos Intravisión, antes conocido como RTBC. El caso ha generado críticas debido a que el propio mandatario había cuestionado que durante el gobierno pasado la entidad se había convertido en un sistema de propaganda con contratos para opinadores cercanos. Según ha revelado otro medio, que es La Silla Vacía, que claramente es opositora al gobierno actual, dice que las influenciadoras Stephanie Forero Amaya, conocida en redes sociales como Steffi Fa, y Alejandra Montes Rojas, conocida como Alejandra M, suscribieron contratos de prestación de servicios con la entidad pública entre septiembre y diciembre, es decir, contrato que actualmente está en curso, pues. Ambas fueron reconocidas por promover activamente la campaña de Abelardo de la Espriella y creo que entonces, si no es por eso RTBC, va a empezar a hacerlo porque...
0: Sí, seguramente sí, seguramente sí, ahora que estaba mirando, sí, efectivamente hay unos comentarios, pero en el principal motor de la búsqueda aparece es el tema del cambio de su estructura.
1: Incluso se habla de los precios, de los valores. Dice: Stephanie Forero fue contratada el 22 de septiembre para realizar actividades relacionadas con el ecosistema digital de la entidad por 15.906.053 pesos hasta el 31 de diciembre de este año, equivalentes a 4.869.200 pesos mensuales. Y Alejandra Montes, tecnóloga en creación audiovisual, firmó del 25 de septiembre al 31 de diciembre por 16.816.163 pesos, equivalente a 5.255.051 pesos mensuales, con posibilidad de prórroga, ¿no?
0: Bueno, ahí está, y sí está mal, gorda, si es así, está mal, porque lo que tanto se criticó en el pasado, pues vienen a ser exactamente lo mismo.
1: Lo tomé de Última Hora Col por si algo.
0: Es tendencia Rengifo, el futbolista de Atlético Nacional, el juvenil que ayer jugó y tiene muy buenos comentarios sobre su participación. No hago mi comentario, no lo vi, no tengo comentarios sobre el balance, pero por lo que veo, los comentarios son muy positivos. Ojo que este peladito, que le está yendo muy bien en Nacional, seguramente no va a durar mucho en Nacional. Sí, este es de los que rapidito rápido, va a migrar al fútbol internacional. Ojalá mantenga línea de rendimiento alta y que sea la renovación de la selección Colombia. En Nacional lo hace muy bien, me parece que juega muy bien, es un sujeto inteligente en la cancha.
2: Mucha creatividad también.
0: Sí, muy hábil con el balón en los pies, le gusta rematar, le gusta el gol, patea el arco, hace goles, tiene carácter. Ojalá siga destacando Rengifo y sea el conductor, bueno, uno de los conductores de la selección Colombia. Ayer, por lo que veo, buenos comentarios para él. Es tendencia el numeral Hoy Respiro Fútbol. Es tendencia Haití. Este Haití es tendencia por el tema de los mercenarios colombianos que ahora tienen pues un acompañamiento jurídico desde Colombia. Esta mañana les comentaba la reacción tanto de algunos políticos en Haití que preguntan por qué el gobierno de Colombia está tratando de ayudar a estos mercenarios, y la queja de algunos colombianos que tienen familiares presos en diferentes cárceles del mundo, que consideran que a ellos los han dejado solos viviendo la pena y el dolor de sus familiares detenidos, dicen ellos, incluso por delitos no tan graves como el de un magnicidio, y porque a estos les van a ayudar. Bueno, por eso es tendencia Haití. Es tendencia Olmedo López. Esta mañana les contamos en la actualidad que ahora va para la picota, hace parte del programa de este gobierno de no darle privilegios a los políticos detenidos por corrupción pagando condenas, de que estén en guarniciones militares. No, van para la guandoca, y la guandoca es la picota, y allá va Olmedo López y Sneider Pinilla.
2: No, y el cuadro, la imagen, pues verlo a él, traje naranja, bueno,
0: la forma, ¿no?
2: La
0: también.
2: Forma, claro, esposado de pies y manos, y bueno, tal cual, como un delincuente, de pronto que estamos acostumbrados es que ese tipo de delincuentes se les da otro trato y no se les lleva así, se les lleva de pronto hasta del bracito, no en esas condiciones.
0: Que hay una discusión abierta, ¿no?, que determina el nivel de peligrosidad de un detenido para el tratamiento que se le da al detenido. Y ahí está la discusión, pero eso, pero es tendencia, obviamente, Olmedo López, que hoy ya va a dormir en la picota. Es tendencia, Virginia, esta Virginia, pues me puse, no sé si era el estado de Estados Unidos o qué, Virginia Gorda. ¿Hay una Virginia en Masterchef?
1: Sí, claro, porque es que hay una nueva forma, hoy se hace un reintegro de dos participantes. Y ayer, de las que ya habían eliminado, Virginia, de estas creadoras de contenido, de estas influencers, pasó por Masterchef, la habían eliminado y ayer en el reto de la caja misteriosa ingresó otra vez, fue la que mejor le fue dentro de la calificación. Hoy entra otro. De todos los que se fueron, no todos volvieron, ¿no? No todos aplicaron para poder regresar. Unos no quisieron, otros no podían. De hecho, la última eliminada, que fue Martica, la hermana del rejoneador, Marta Restrepo, ella le dieron la posibilidad de que se quería reintegrar y dijo que no. Entonces ayer habían muy poquitos de los que se podían reintegrar y Virginia fue la que se reintegró ayer. Hoy veremos cuántos cuál es el segundo que reintegran. Y bueno, ayer el programa era como, pues estaban felices como de verlos, pero otros no tanto porque decían que ya venían descansados. Bueno, ahí como, pero estuvo chévere, estuvo bacán.
0: Entra la tendencia Popayán. Infortunadamente, la capital del departamento del Cauca entra a tendencia por un atentado que se ha registrado hace pocas horas. Tomo información que dice: hace instantes estalló un artefacto explosivo en Popayán. El hecho se dio entre los barrios Santa Mónica y Alfonso López, al suroriente de la capital caucana. Un dispositivo de policía adelantaba un retén cuando de un momento a otro se detonó una bomba. Se habla inicialmente, por esa noticia en desarrollo, de dos uniformados heridos en este atentado que esta vez, bueno, ayer era el Huila, Aype y Abrego, ¿cómo se llama la otra ciudad que del Huila que estaba afectada? Y hoy Popayán. Es tendencia Rigo, el ciclista colombiano, por un video, Gorda, que se ha viralizado.
1: Sí, ¿cómo te parece que hay un video muy viral hecho con IA? Yo no sé, oyentes, si ustedes lo han visto. Es un video de un rapero. O sea, esto lo que simula es como una canción específica y como un par de raperos que fueron dúo hace mucho rato. Lo tenía acá y se me cerró. Para ilustrarlos, pero creo que se lo han encontrado. Es un video incluso que uno pasando las historias de Instagram te aparecen como aplicaciones que te dicen: ¿quieres hacer el video viral rapeando no sé cómo con el fondo naranja? Bueno, ese video está muy viral porque hay muchas personas que lo han hecho.
2: ¿Ya te
1: lo
2: encontraste? Sí, hasta con mascotas los
1: ponen.
2: Eso,
1: con mascotas y todo. Bueno, es tendencia Rigo porque ha hecho el video pero rapeando con Nairo. Como Nairo ya se retiró, le escribe Rigo. Te estoy mostrando acá el video por si no lo has visto, para que entres y entendas un poquito de lo que te estoy hablando. Rigo aparece con el micrófono así suspendido. Él con poncho, sombrero muy paisa, él en jean y camisa azul. Y Nairo con...
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0: Cangri, Daddy Yankee.
1: Pero yo estoy en la mueca.
0: Y esta la pegó durísimo. Así se llama Mírame. Y con este sonido los saludamos en la mañana.
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0: Del 8 de octubre del 2026 en Colombia, son las 7 de la mañana, 38 minutos. Ha empezado esta nueva mañana, este nuevo regalo, este nuevo día. Espero hoy sea un día lleno de éxitos, de cosas bonitas, de bendiciones, de caritas felices. Arrancando el fin de semana del puente, que hace rato no lo teníamos. Septiembre muy bonito, muy chévere, muy de los chimbitas y todo lo que quieran de septiembre. De los fascinantes virgos, pero no tiene un solo festivo, es un mes para gente camelladora. Y llegó octubre, y octubre trae su primer festivo, que es este lunes, así que pues me imagino que después de tanto tiempo, muchos este fin de semana van a armar su plan, y ya hoy el jueves vamos acercándonos a ese fin de semana. Bueno, por ahora no llueve acá en el sur de Cali, el cielo está término medio, ahí está, en cualquier momento podría, pero por ahora no. A propósito de eso, ¿cómo amanece Ciudad Guavinas? ¿Cómo amanece la gente de Jumbo? Vimos ayer los videos de el impresionante aguacero, tormenta que azotó ayer esa zona entre Cali y Jumbo por la carretera vieja. Me dicen que una de las sillas esas que se había, no sé si ustedes saben de qué video estoy hablando, el video que parecía el fin del mundo, como dice la gorda, arrastró de todo. Y las sillas, ya llegó una a Cartago, gorda. Rescataron una en Cartago, ¿cómo te parece?
3: Impresionante, buenos días para los oyentes. ¿Cómo vas, gorda? Bien. Ayer me quedé yo como sorprendida. De hecho, la señora que es la que hace la locución del video, como eso echa madrazo, grita, la silla y la sombrilla. ¿Viste la sombrilla?
0: Sí, claro.
3: Las sombrillas que son pesadotas. ¿Cómo habrá sido el ventarrón?
0: Que llaman a Dios, pero en la misma frase meten un madrazo.
3: Eso. Ay, Dios mío, ay, juepo. No, soy de todo. No, pues claro, como amanecieron, estaba escuchando el reporte. Hubo bastantes emergencias en cuanto a inundaciones, fluido eléctrico e incluso el tema de la fluido eléctrico e incluso temas con alcantarillado. Precisamente por el vendaval. Eso ayer fue un vendaval en Jumbo. Así que, bueno, ya vamos a buscar, no en cuanto a información del vendaval, porque ya sabemos qué ocurrió, sino eso, cómo amaneció Jumbo el día de hoy. Y pues esperando que no vuelva a llover así.
0: Son las
3: sustico
0: 7:41. Bueno, si alguien quiere reportar un tema de Canario, por tal lado está cayendo agua, está lloviendo o está que se suelta, háganle de una, lo reportan en el 305-252-8404, que es nuestro número de WhatsApp, o también lo pueden hacer a través de nuestra cuenta en X,
3: @RadioPlaneta969.
0: ¿Cómo vamos, gorda? ¿Cómo amaneció hoy?
3: Bien, sí señor, hoy tengo pico y placa, así que la levantada fue más temprano, bien, por fortuna, todo en orden. Para los oyentes, pues un abrazo y un saludo, que hoy sea un excelente jueves. Y ahorita que estabas hablando de los festivos, pues no hemos vivido el de octubre, estamos por vivirlo, pero para que se vayan programando, octubre nos deja un festivo y prepárense porque noviembre tendrá dos festivos por si algo, ¿no? Habrá muchas personas que para este puente no pudieron, no alcanzaron, se van a quedar en casa, van a descansar, pero no tienen planes de salir. Bueno, en noviembre alístense porque noviembre trae dos festivos, el del 2 y el del 16 de noviembre, pero por ahora cada día trae su afán, preparémonos para el de este fin de semana.
0: Ya saben que hoy es jueves y que los jueves en Planeta son jueves TVT.
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0: este año, este 2026, esta canción de las Spice Girls está cumpliendo 30 años. Fue publicada en el 96. Así que amigas treintonas y amigos treintones y cuarentones, supongo que fue canción furor de su etapa de adolescencia, de niñez, de primera juventud, qué sé yo. Pero sí la cantaron, porque si tiene 30 la canción y ustedes ya habían nacido cuando la canción salió, entonces hagamos cuentas. Mentira, no hagamos cuentas de nada. ¿Qué cuentas de qué? ¿Qué cuentas ni qué nada?
1: Sí, claro, esa es de mi época, obvio. Si dice 96, tenía 10 añitos yo.
0: Ah, bueno, por ejemplo, vos sos un ejemplo de este tema.
1: Vivo y latente. Me gustaba mucho cómo bailaban ellas y yo quería ser una de ellas. Adivine cuál. Adivine cuál. La que poco me parecía, o sea. Me gustaba.
0: Victoria.
1: Claro, Victoria o la pelirroja. Yo decía, divinas, bailan hermoso, quiero ser una de ellas. Y creo que las niñas de la época, en algún momento, si no quisieron ser como una de las Spice, quisieron bailar al menos alguna como,
0: yo no
1: como
0: sé,
1: alguna de ellas.
0: Esa generación, si quiso ser más de las Spice o ser Britney Spears.
1: Ah, también.
0: Britney era la otra.
1: O un Power Ranger. Ah, la rosada o la amarilla. Ah, mentiras.
0: Gorda, ¿qué se celebra hoy, que es 8 de octubre?
1: Bueno, Cana, vamos a arrancar hoy con un animalito. Hoy es el Día Internacional del Pulpo. Ustedes saben que los animalitos pues tienen días importantes y en este caso hablar de uno marino con el objetivo de rendir un homenaje especial a una de las especies marinas que ha podido sobrevivir con el paso del tiempo sobre la tierra. La fecha fue proclamada por una organización que vela por el cuidado de los pulpos, que son animales marinos invertebrados. Son criaturas que muchos consideran misteriosos, ¿no? Y que se caracterizan por poseer una apariencia pues bastante particular. Tienen un cuerpo largo, amorfo, se desprenden 8 tentáculos que a su vez están formados por ventosas. Además de ello, tienen 3 corazones, por si no sabían o no recordaban. 3 corazones.
0: Uno bueno para buenos y otro malo para malos. ¿Y el otro?
1: Y otro por si acaso.
0: Ah, ok, por si
1: el uno y el otro
0: por
1: se
0: silas.
1: Dañan. Eso, por silas. Por silas. Bueno, es un día para celebrar. Hay quienes lo tienen como dentro de su comida favorita. Hay quienes les
0: delicioso.
1: Encanta comer pulpo.
0: Delicioso.
1: Hay otros que lo saben preparar. Hay otros que dicen, en mi vida he comido pulpo. Hay otras personas que le tienen respeto o que nunca han tenido un contacto ni siquiera dentro del plato con un pulpo. Y bueno, dentro de la gastronomía para preparar los platos, es de los platos, digamos, como más sofisticados, porque en su preparación, eso pasa mucho con la comida de mar, ¿no? Saber preparar la comida de mar no es fácil, entonces hay quienes se especializan en esto. Y hablar de los beneficios, ¿no? Si usted lo consume, tiene hierro, calcio, magnesio, vitamina B. Sin embargo, también dicen, como todo, ¿no? No abusar de su consumo, ya que puede contener metales pesados que pueden perjudicar la salud. Así que hoy seguramente se van a encontrar muchas fotografías y muchas cosas del Día del Pulpo. Yo no sé si ustedes han encontrado hace poco un video de un man que se quiere quitar, que eso no es nuevo, ¿no? Se quiere quitar como un pulpo de la cara. ¿Ustedes lo han visto? Que es horrible, que lo agarra y como que no se lo... Eso, como que si lo quisiera ahogar. ¿No te has encontrado eso en Instagram?
0: No, verdad, ni lo quiero encontrar tampoco.
1: Ay, Cana, es desesperante. Yo cuando vi eso, yo, ay, señor, horrible. Pero bueno, de lo que uno se encuentra en redes sociales.
0: Mano arriba a los fanáticos del pulpo, como lo prefieren, al ajillo o qué forma. Los japoneses, chinos, coreanos, los japoneses
1: lo tienen.
0: En España se come mucho pulpo en las costas italianas, hace parte del menú
1: de
0: con
1: la
0: mucha
1: paella.
0: Frecuencia.
1: Sí, claro, lo ponen allí. Bueno, cambiando de celebración, hoy es el Día Internacional de la Dislexia. Mano arriba a los disléxicos, porque saben que son disléxicos o porque en algún momento cuando están leyendo pues cambian el orden de las palabras. La dislexia, hoy se habla de ella para hacer conciencia de las personas acerca de este, es un trastorno, ¿no? Que afecta al 10% de la población mundial. Estas son cifras que ha entregado la Organización Mundial de la Salud. El pedacito de nada puede malir sal, es algo característico, una frase de lo que uno puede hacer cuando sufre de dislexia. Y la fecha ha sido reconocida oficialmente por la Asociación Europea de Dislexia. De acuerdo con estas cifras, los niños disléxicos con edades comprendidas entre los 7 y 9 años representan entre el 3 y el 6% de la población infantil, presentando esta condición más en los niños que en las niñas. Y hablar de la dislexia pues es un trastorno específico del aprendizaje. Es de origen neurobiológico y es hereditaria, que afecta a diversas áreas de funcionamiento, tales como el desempeño de la lectura y de la escritura, porque usted escribiendo también puede cambiar el orden de las palabras, y también se conoce como la dislexia. Hoy también se habla del Día Mundial de la Visión, cambiando de celebración. Esto tiene que ver con que, según datos encontrados o entregados, mejor, por la misma OMS, en el mundo hay aproximadamente 180 millones de personas con algún tipo de discapacidad visual. De todas ellas, un total entre 40 y 45 millones son totalmente ciegas. Por ejemplo, se estima que para el año venidero, bueno, cada que se habla de las estadísticas, se duplica la manera y la ceguera en el mundo. De esto ya hemos hablado, y pues tiene que ver con el uso y el abuso de pantallas, de que cada vez los ojos están más expuestos a iluminaciones que son supremamente fuertes y que van deteriorando desde edades muy jóvenes el desempeño de los ojitos. Los estudios más recientes demuestran que el 80% de los casos de ceguera que existen actualmente podían haberse prevenido, incluso curado totalmente. Y tiene que ver con eso, con los hábitos también, que son fundamentales desde la niñez hasta, pues, la adultez.
0: ¿Tenés algún problema de visión?
1: Sí, claro, Cana. Yo tengo astigmatismo e hipermetropía. Es decir, no veo de lejos.
0: Para ver de lejos te pones gafas.
1: Claro. Claro, tengo que ver.
0: ¿Esa es la hipermetropía?
1: Hipermetropía.
0: ¿Y el astigmatismo es?
1: Que es en uno de los dos ojitos, pues es como la reducción, entiendo yo. Bueno, no he buscado, pero siempre...
0: Pero se trae con vito, pues, astigmatismo.
1: Como agrandado y con papitas.
0: Ok, ok. ¿Vos? Miopía.
1: O sea, ¿no ves?
0: De lejos. Para ver de lejos me toca utilizar lentes de contacto.
1: ¿Ah, sí?
0: O sea, pues, de dificultad.
1: Yo soy miope.
0: Sí, entonces sos miope, porque para ver de lejos yo utilizo lentes de contacto.
1: O sea, sos miope para ver de lejos. O sea, no ves
0: sí,
1: de
0: si
1: lejos.
0: Si me quito los lentes a la distancia, me tengo que apretar para poder afinar la puntería.
1: El astigmatismo, que viene en combo con la miopía o la hipermetropía, por si algo, es un defecto refractivo. O sea, ves borroso.
0: Oye,
1: o sea,
0: ustedes...
1: aparte de no ver de lejos y de cerca, ves borroso, distorsionas cosas, o sea, ves como el bulto. Entonces, por eso hay diferentes
0: Radio
1: casos
0: Planeta.
1: Allí.
0: 7:52, ya está al aire la mañaneta. Hoy TVT, una con 31 años encima. Esta de Maná. Bien, bien.

Este álbum también fue palo total, ese álbum fue muy bueno. Y venía una muy melancólica de Maná que se llama No ha parado de llover.

0: 7:57 minutos. Bueno, métanse a su cuenta en Instagram si quieren estar en la lista de invitados para Frida Libre de mañana en 8 días en la Arena USC. Es una lista bien bacana de oyentes que los vamos a poner en zona VIP para ver a Frida. Así que ya, cojan su celular, métanse a Instagram. Supongo que ya siguen la cuenta en Instagram de QR Boletos. Búsquenla, y si no la siguen, pues empiecen a seguirla ahora. Van a buscar, ojo, en la cuenta de QR Boletos, van a buscar el video que se colgó ayer.
1: ¿Qué tienes, cielito?
0: Está en el segundo renglón a la derecha, es el sexto video que está ahí. Está no primero, que está anclado, luego hay uno de conteo regresivo, luego hay otro. Luego hay uno de la miniteca más grande, luego el evento de los 80s y luego Frida. Segundo renglón a la derecha, ya lo ubicaron, es video. Ahí van a poner
1: cielito lindo, vienen bajando.
0: Frida Libre con Frida Libre con. Y ese con, pongan el nombre, si quieren lo arroban, si quieren no lo arroban, pero ponen con quién quieren ir a Frida Libre, ¿listo?
1: Ay, ay, ay, ay.
0: Flora Martínez, 10 años. 10 años de éxito de su famosa obra de Frida. Tiene una acogida gigantesca entre el público, especialmente femenino, que el otro día hablábamos acá con la gorda. Muchas mujeres incluso reflejan en Frida, en el mensaje, en su lucha, en su amor por el arte, sus dificultades, sus heridas. Y bueno, esta mujer lo supo hacer muy bien. Canalizó todo a través del arte. Bueno, entonces pongan ese comentario. Frida Libre con, ponen ahí. Y ahora escogemos un par de ganadores. Háganlo ahorita, que más adelante vamos a buscar ese ganador o esa ganadora. 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
0: Les vamos a contar más adelante sobre la actualidad de Colombia, del mundo, de Cali. De Colombia les adelanto un poco, y es que infortunadamente el departamento del Cauca vuelve a ser noticia y tendencia, infortunadamente, por lo de siempre. Atentados, ustedes vieron ayer el atentado en Popayán, cuando una patrulla de la policía en moto va pasando, activan un artefacto explosivo que dejó les

0: aficionados a los dos policías pudo ser peor, teniendo en cuenta lo cercano que estaban de la explosión, del explosivo. Sí. Y hoy el titular de prensa de varios medios en Colombia tiene que ver con un atentado con volqueta bomba cerca a la base militar en Miranda, Cauca, aquí muy cerca de nuestra ciudad. Incluso este volqueta bomba, les voy a contar detalles de este atentado que hoy tiene otra vez al Cauca en titulares de los infortunados en nuestro país, del mundo y de Cali. También les vamos a contar, se logró la identidad del caso de la semana pasada, se acuerdan, de una mujer que inicialmente se ha hablado incluso que era una niña que fue hallada incinerada bajo un puente. Bueno, ya se aclararon varias cosas, el tema de la edad y la identidad de esta mujer.
1: Ese caso fue el fin de semana, Cana.
0: Sí, el fin de semana, la semana pasada, ¿no?
1: Sí.
0: Sí, el fin de semana es de la semana pasada.
1: Sí, sí, sí.
0: Les contaremos detalles sobre esa situación y toda la actualidad a esta hora en la mañanita, que es una presentación de...
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0: Aquí me apareció una Britney Spears. Ay, mi Cana, lindo. Gracias por esa buena energía de cada mañana. Aquí una Britney. Una Britney a los 12 años que cogía el cepillo de pelo y se paraba frente al espejo a cantar y a imitar sus movimientos. Qué buena época. Las Spice también me gustaron, pero fui más del team Britney Spears. Vane Montoya, un abrazo. Que tengas un bonito día.
1: Nos escribió Nana Pizarro a través de la cuenta de X, @RadioPlaneta969. Dice: saludos, chicuelos, desde la distancia, un abrazote y un buen puente festivo, dice Nana.
0: Juancho dice: el rock en español lo es todo, Cana, metele buen rock en español a este jueves, es mi época dorada. Yo soy un poquito más grande, soy de la década de los 70 y el furor del rock me tocó en pleno.
2: Dice Dani Lerma: buenos días, muchachos. A propósito de TVT, ¿qué será de la vida de Gustavo Rodríguez? Tírense la canción lanzada en el 95, Ya Nunca Más Dirás Adiós. O también conocida como Nunca Te Dejaré Ir.
1: Es que se llama Nunca Te Dejaré Ir.
2: Sí, sí, que eso es Never Gonna Let You Go. Que es esa versión española de esa canción de Barry Mann. Es lo que escribe Dani. Muy buena esa canción, muy buena, muy buena. Que la canta con una...
1: sí, con una caleña. Una caleña. Con Diana Cerna.
0: ¿Diana Cerna?
1: Sí, Diana Cerna.
2: Dice Dani Lerma. También dice, además, Iván Gallardo, pues que nos envía por acá. Bueno, nos envía una carita como feliz. De hola, muy buenos días. Y ya, apenas están reportando los oyentes.
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0: Otra buena TVT. Esta era de Kryptonita, se llama Si la vieran bailar.
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0: Tres cosas para contar. Ya está al aire en la mañaneta de Planeta Tengo. La primera tiene que ver con las famosas tiendas de Uno en Colombia, que han anunciado un cambio en su imagen, en su diseño. Está implementando un nuevo diseño, por ahora en 10 puntos de venta en Colombia. Tiene que ver con cambios en el logo, que por ejemplo desaparece el rojo y blanco, que hasta aquí es el que siempre vemos en sus avisos, y será reemplazado por un logotipo de color plateado. También habrá cambios en los acabados y en los pisos. Cambios en los pisos claros e industriales y acabados de madera o aspecto similar. También la iluminación cambia. Ahora será iluminación cálida, no la luz blanca que estaban utilizando. Es una serie de cambios que apuntan, ya esto es calificación, a una mejor estética de los locales comerciales. Advierten, eso sí, que el tema de los precios y todo este tema se mantiene igual. Pero en cambio de imagen en las tiendas de Uno en Colombia. Son tres cosas para contar en la mañaneta. ¿Cuál es la segunda?
2: Yo les cuento la segunda. Tiene que ver con Donna Jean Wilde, una mujer de 61 años que ha demostrado que con su edad pues no tiene límite. ¿Para qué? Porque es una atleta, ella es canadiense y logró un nuevo récord mundial, completa 5 horas. La posición de la tabla abdominal, o la más conocida plancha femenina más larga, manteniendo esa posición tan impresionante durante 5 horas. Horas estuvo haciendo la famosa plancha. A uno que le dicen 20 segundos, 30 segundos y no se quiere morir cuando llega ya más o menos al minuto.
3: 2 minutos.
2: Les voy a mostrar acá a mis compañeros para que la veas. Canario tiene 61 años y duró 5 horas en esa posición. 5 horas.
0: ¿Apoyada en la palma de las manos o en los codos?
2: No, en los codos. Hay dos formas, ¿no? Una en la palma de las manos y otra en los codos.
0: ¿Está apoyada en?
2: En los codos.
0: En los codos.
3: Es como la tradición.
2: Sí, esa es la tradicional.
3: El core, el famoso core. Exacto. Esa es la que yo hago normalmente, un minutico es el ejercicio. Un minuto.
2: Sí, un minuto.
3: 3 veces que se hace y bueno.
2: Hay quienes duran un poco más, hay quienes duran un poco menos. Este reto puso a prueba su resistencia. ¿Cuánto es
0: normal durar ahí o qué?
2: No, usted puede durar lo que usted quiera, pero es que ya...
3: No, pues no lo que usted quiera,
0: No, por eso, pero ¿cuánto es lo...
3: Pues te dije, un minuto es el ejercicio. En el core, que hacen 3 veces eso, más luego sentadilla, entonces plancha.
2: Plancha, un minuto.
3: Uh-huh. Van, se para, uno hace la otra, otra vez otra plancha, y así. Como lo normal. Por ahí a los 50 segundos, ¡profe!
2: Sí, uno ya cuando antes de llegar al minuto, no, Dios mío, ya no más, pero un minuto.
3: Pero se va
2: Yo he durado un minuto.
3: Va fortaleciendo todo y pues sirve muchísimo.
2: 5 horas,
3: no,
2: bueno.
3: 5 horas impresionantes, ¿cómo hace?
2: Puso a prueba su resistencia física y mental, permanecía en esa posición de plancha durante horas hasta alcanzar esta histórica marca. Esta hazaña fue destacada por los World Senior Games, que resultaron el logro como una muestra de disciplina, constancia y envejecimiento activo, porque aquí no estamos hablando de juventud, sino de envejecimiento activo, inspirando a personas de diferentes generaciones. Hay que decir que con este récord que impone Donna, esta canadiense, pues quiere decir que su historia se ha convertido en un ejemplo de perseverancia y determinación.
0: Y la tercera cosa para contar
3: tiene que ver con los premios Nobel. Hoy se ha entregado, o al menos se ha dado el nombre de la ganadora, es mujer, Premio Nobel de Literatura, que fue otorgado a la escritora canadiense Annie Carson, de 76 años, que nació en Toronto un 21 de junio de 1950. Y el anuncio ya fue hecho el día de hoy por la Academia Sueca, que otorga pues los premios Nobel a través de una transmisión en vivo desde su sede en Estocolmo. Y recordamos, por supuesto, pues a Gabriel García Márquez, quien también fue nuestro Nobel de Literatura, premio que o reconocimiento que se le hace en 1982, un 21 de octubre, pero que el 10 de diciembre exactamente se le entrega el premio a Gabriel García Márquez.
0: ¿Cómo se llama el libro o la obra o el premio se lo otorgan a ella en el Nobel de Literatura? Por
3: a ella se le entregan, dice, por, digamos, su tradición. Yo no veo como un trabajo como tal. O sea, hablan de una mujer que pues...
2: Porque a Gabriel fue por 100 años de soledad.
0: Sí, claro, claro.
3: Pero por la creatividad, pero digamos que tienen en cuenta historia, que la muchas, creatividad, bueno, muchas cosas. El anuncio que hace la academia, dice, es porque ella ha combinado a lo largo de su carrera, dice que la escritura de poesía, con la labor de traducción y la docencia en diversas universidades. Entonces dice que casi toda su producción literaria se ha centrado en la intersección entre la obsesión, dice, del filólogo por las palabras y el deseo del poeta de hallar nuevos significados. Habla que ella ha creado nuevas formas para la literatura contemporánea.
2: Okay.
0: Son tres cosas para contar que ya pasaron en la mañaneta de Planeta.
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0: Con este sonido nos estamos adelantando un poquito a una fiestota que viene para la Arena USC.
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0: Para todos los que aman el sonido noventero, mini tequero de los noventas, la noche está perfecta, perfecta para pues recordarla. Pero aquí la diferencia, porque muchas fiestas se hacen con sonido noventero, que son las fiestas más buenas, salen más ricas.
2: Son bacanísimas.
0: La fiesta noventera es, o sea, éxito asegurado. Obviamente, si el público sabe a lo que va y el DJ pues tiene la música para poner a la gente en situación noventera.
3: Es que sorprender a las personas en cada canción con lo que está sonando, porque como no lo oyen tanto.
0: Pero aquí la diferencia, lo bueno de esta fiesta es que traen a los protagonistas. ¿Cómo así que?
2: Me parece increíble.
0: ¿Cómo así que Technotronic, que Black Boss, que Real McCoy? Por favor, eso ni en el momento en que estaban pegados pasaron por acá.
3: Nada, a mí me aterró la nómina, te digo. O sea, a mí me sorprendió, yo dije. Y tantos a la vez, o sea, tantos buenos de ese momento que fueron tan duros porque ellos fueron demasiado protagonistas, con muchas o pocas. Real McCoy pues tuvo muchas canciones. Bueno, Black Box también, cada uno puso lo suyo, mejor dicho, en la cantidad que fuera, pero eran muy protagonistas, muy duros. Cuando yo oigo esa nómina, yo, uy, ¿esto qué fue?
0: ¿Cuándo, güey? ¿Cuándo? Bueno, el dónde ya lo saben ustedes, que es la Arena USC. El cuándo y la boletería y otros detalles.
3: Esto va a ser el 30 de octubre. 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
0: Son las 8 de la mañana, 41 minutos. Saludando a los oyentes que se han juntado un poquito más tarde a esta mañaneta. Un abrazo, qué bueno que estén con nosotros aquí, los que están acá, los que están allá, los que están acullá y un poquito más allá. A todos. Le pregunto a los de la Florida, que ya nos reportaron sobre el tema del clima por la cercanía de Isaías. Bueno, el güey ya les va a contar sobre Isaías, la tormenta tropical que se estaba gestando en el Caribe, en el Golfo. En el Golfo de México. Sí, será o no será huracán. Pero por ahora, ustedes si quieren nos reportan hoy cómo amanecieron, con lluvias o no lluvias. En la mañana, los que están en Miami nos reportaron que no, que había sol, de hecho. Pero cuando ya la mañaneta iba terminando, ya nos dijeron, no, ahora sí ya la cosa está gris y va a llover. Lo reportaron varios oyentes en Miami. Los de más arriba, los de más al norte, en Orlando y todo esto, sí reportaron tema lluvia, igual que en Tampa. Ayer en Daytona reportaron también lluvias. Bueno,
4: dicen así los de Jumbo, ¿cómo? Que Isaías se desvió.
3: No, y Isaías arrancó el viernes de la semana pasada.
4: Que Isaías va en cómodas cuotas. Isaías, primero el viernes de la semana pasada aquí en Cali, ayer en Jumbo y ya va para allá.
3: Ellos querían mucho protagonismo y entonces Isaías arrancó en el Minful, o sea, justo eso. En el Minful arrancó ahí. Para llamar la atención.
0: Cuéntenos, háganlo a través de nuestro WhatsApp,
4: el 305-252-8404.
0: Y también lo pueden hacer a través de nuestra cuenta en X,
4: arroba Radio Planeta 969.
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0: Es el comienzo de un mexicano. Báilalo, mexicano. Baila lo mexicano de DJ Dandre, el lanzamiento completito el día de hoy. 8:45, la mañaneta también es una presentación a esta hora de
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0: Bueno, muy pronto le vamos a dar el ganador del primer árbol antes de que termine octubre, y luego en noviembre tendremos el segundo ganador en el especial de Armando la Navidad. Vamos a darle vueltita a los titulares de prensa. Infortunadamente, y como se los adelantaba hace unos minutitos atrás, el Cauca otra vez aparece en los titulares de prensa de nuestro país. Infortunadamente, por lo que pues ya es muy recurrente, muy común, muy frecuente en este departamento, y tiene que ver con atentados terroristas. Ayer dos en la ciudad de Popayán. Inicialmente uno a las 10 de la mañana, cuando un artefacto explosivo dejado a la orilla de una vía, se activó justo cuando pasaba una patrulla de policía de motorizada con dos agentes. Justo ahí a un metro, y se ve claramente en el video, porque el video registró exactamente el momento del atentado. Los agentes van pasando, estalla el artefacto, caen al piso. Por fortuna no les provocó la muerte, porque fácilmente había pasado.
1: Imaginé lo teniendo peor,
0: cuenta,
1: la verdad, Cana.
0: Teniendo en cuenta la magnitud de la explosión y la cercanía de ellos. La comunidad que estaba ahí cerca, taxistas, gente que estaba pasando por la vía, se corrieron rápidamente a auxiliarlos. Por fortuna, repito, no perdieron la vida, tienen lesiones que están siendo atendidas ahora mismo en centro médico. Ese fue el primer atentado. Esto ocurrió en la comuna 4 de Popayán, de la capital del departamento del Cauca. Y luego, en la noche, ocurrió otro. Horas más tarde, motorizados lanzaron un artefacto explosivo improvisado. Hablan de una granada contra una patrulla oficial. Esto ocurrió en la calle Quinta, sector Las Palmas, en inmediaciones del barrio Santo Domingo Sabio. En ese caso, el ataque...
1: ¿Es Medallo, dijiste entonces? Sí.
0: No, Popayán, güey.
1: ¿Popayán? Ah, es que hay uno en Medellín así igualito tal cual.
0: Bueno, no, esto es... Okay. Hablando, póngale atención que está hablando de que es el Cauca.
1: Sí, te había oído al principio, entonces bueno, perdí
0: estamos
1: ahí.
0: Estamos en Popayán todavía. Este atentado ocurre en ese sector de la calle Quinta, sector Las Palmas, en inmediaciones del barrio Santiago, Santo Domingo Sabio. En ese caso, el ataque dejó cuatro policías heridos, uno de ellos está grave, y el vehículo policial totalmente incinerado. Los uniformados fueron trasladados al Hospital San José y clínicas locales, donde lograron estabilizarlos. Eso en lo que pasó ayer en Popayán. Dos atentados en el mismo día, todos dirigidos a la policía. En el primero dos heridos, en el otro cuatro heridos, uno de ellos reviste mucha gravedad. Infortunadamente, pues es algo de lo que ha pasado, que se supone tiene que parar algún momento, pero por ahora todo igual en los ataques terroristas en Colombia, puntualmente en el departamento del Cauca. Y hoy amanece el día con otro atentado también en el departamento del Cauca. Esta mañana una volqueta bomba ha sido activada cerca a la estación militar, esta vez en un cantón militar en Miranda, Cauca. No se reportan, afortunadamente, personas heridas ni víctimas mortales ataque terrorista. El atentado se ejecutó utilizando una volqueta acondicionada con rampas de lanzamiento para disparar artefactos explosivos tipo tatucos o cilindros bomba contra la base militar del Ejército Nacional ubicada en el barrio El Porvenir de Miranda. Esto muy más o menos, bueno, muy similar a lo que pasó recientemente aquí en la ciudad de Cali, cuando se preparaba un atentado contra la base militar del batallón Pichincha. Los atacantes estacionaron el vehículo de carga pesada en inmediaciones del caserío, utilizaron rampas construidas con tubos de gran tamaño para activar y lanzar los proyectiles improvisados hacia la guarnición militar. Ha hablado el alcalde de Miranda, dando un parte de que afortunadamente no dejó ni daños materiales ni víctimas este atentado. Todo esto concentrado en el departamento del Cauca. La otra noticia en Colombia tiene que ver con el anuncio del aumento de la inflación al alza en Colombia. A propósito de eso, les hago pregunta, ¿a cómo están comprando el panal de huevos? Porque ayer, gorda, fui a comprar los huevos y el panal, que estaba en 17, 18 hace unos días atrás, a 26.
2: ¿A ¿Y dónde los compró?
0: ¿Pero qué no, pasó no los ahí? Compré.
1: ¿De avestruz o qué?
2: No, pero ¿a dónde fue a comprarlos?
0: Una tienda de cadena muy ¿reconocida? Famosa. Sí, no es abierto, que no es el éxito, que lo tengo aquí al lado, no, otra tienda aquí muy
2: yo
0: cerca.
2: Te iba a decir, a veces aquí ponen unos en promoción, que aproveché, de hecho, a panal a 11 mil y pico.
1: ¿Qué buscar, canal? ¿Qué buscar?
2: Lo compré.
0: Pues sí, iba a tocar, güey, porque.
1: Sí, es que por allá no, a 20 ubicana.
0: No, pero es que ahí mismo, en ese mismo supermercado los compré.
1: Pero no compré, pero no son los mismos huevos entonces.
0: Los mismos huevos. Tomé la foto.
2: Sí.
0: Tomé la foto.
2: Bueno, acá a veces
0: 26 mil algo.
1: O sea, de 17 pasaron a 26. O sea, se me hace muy.
2: 10 mil pesos.
1: Muy absurdo que suba 10 mil pesos. O sea, que suban 9 mil pesos cana.
0: Te lo digo con.
1: ¿Hay crisis avícola o algo?
0: No sé si esto lo vi ayer en la tarde que estaba buscando luego. Yo tengo en la unidad donde yo vivo, hay una señora que los vende muy buenos y más económicos, pero uno revisa a veces porque el supermercado pues también pueden estar más económicos.
2: Sí.
0: Cuando yo es que 26 mil pesos el panal de hoy, ¿esto qué?
2: Dos es que le voy a llevar.
1: ¿Será que venía con un tarro de aceite o algo y no viste o qué?
0: No, güey, entre otras cosas porque la marca que tenía, la marca es muy reconocida, la otra marca que tenía, los tenía ahí también, dije, bueno, miremos a ver, de pronto es la marca. No, la otra marca a 25 mil.
2: Ah, no, entonces la tendencia del... No, te voy a decir...
0: Y luego, eso fue en la tarde, perdón, gorda, eso fue en la tarde. Y en la noche, ya pues buscando la información, pues encontramos la noticia sobre el incremento, el alza en la inflación de Colombia, que sigue subiendo y se ubicó en el 6,29 para el mes de septiembre del 2026. La revista Portafolio indica hoy que la inflación en Colombia se ubica en el 6,29 anual en el pasado mes de septiembre, de acuerdo con el Departamento Administrativo Nacional de Estadística, DANE. Por su parte, la variación fue del 0,337% en comparación a la misma época del año pasado. El DANE indicó que el último dato anual superior al 6,29 no se registraba desde el año 2024. Los alimentos, y aquí ajusté mi canasta de huevos a 26 mil pesos con la información, los alimentos, la educación y los restaurantes y los hoteles aparecen entre los ítems que más generaron el alza de la canasta familiar. Dos divisiones se registraron incrementos mensuales superiores al promedio nacional. La educación con el 1,43%, los alimentos y bebidas no alcohólicas con el 0,78%, aunque el mayor aporte efectivo en la variación mensual provino del componente de alimentos.
2: Te iba a decir,
0: entonces
2: que
0: ahí se ajusta al tema de huevos de 17
1: que se me hace desmedido,
0: a
1: exagerado.
0: 26 mil.
2: Te iba a decir que yo como que cada 15 días o cada 20 días reviso ahí como el granel del de acá del Éxito. 11,100 y siempre me llevo dos panalcitos, no son huevos de torcaza, pero tampoco son huevos casi de avestruz, son no, promedio, normal. Y antier, es decir, el martes, se habían acabado, porque se habían acabado los huevos, y fui a la tiendita de barrio, a la tiendita de la vuelta de la casa, me cobraron 16 mil el panal, entonces digo yo, 26 mil.
1: Sí, no sé, hay que...
2: Suba la cortina y me dice dónde fue para no ir.
1: Yo ya sé dónde es. Pero fue, puchica, no, es que es una subida, se va a notar demasiado, ¿sí me entendés? O sea, si el canario va y compra y me dice que los mismos huevos...
0: Había tres señoras ahí al lado mío, las tres, no nos hablamos, pero estamos que hablábamos.
2: Voy a dar una vueltica y ya
0: había
2: vengo.
0: Tres señoras y un señor con espíritu de señora en el mercado, yo. Y yo sentí que está la primera que diga, oye, qué caro está esto aquí.
2: Ay, ya, no. Se van todas.
0: Inmediatamente la otra, ay, sí, mire estos huevos, vea. Pero bueno, no, nadie
2: ¿por qué no tomó la iniciativa? Usted tomó la iniciativa.
0: Está ¿soy yo? Las mujeres primero.
2: No, usted hubiese dicho, ¿soy yo o los huevos están muy caros?
1: Ay, ¿qué pasó acá?
2: Sí, claro, obvio.
0: Bueno, este tema tiene relevancia por algo muy importante. En pocos días empieza la discusión del salario mínimo en Colombia. Y el precio de la canasta familiar de la inflación en el país es tenido en cuenta dentro de esa discusión. Los restaurantes, los hoteles aparecen dentro de los segmentos que más generaron incremento precisamente en este tema de inflación en Colombia, que es noticia hoy. Ustedes lo pueden ver en los diferentes informativos y en los medios. Si quieren verlo con más detalle, la revista Portafolio lo tiene muy bien explicado.

0: voluntaria antiterrorista. Tiene un registro nacional más o menos parecido como el de la OFAC, el de la lista Clinton, en el que van a poner a organizaciones, empresas y personas vinculadas con el narcoterrorismo en Colombia. Tiene medidas que tienen que ver con el tema, por ejemplo, de la venta, negociación, compra y venta de drones en Colombia, que es un mecanismo por el cual se han realizado muchos, es el que, con el que más se están haciendo atentados ahora en Colombia. Si quieren detallarlo, hoy los medios colombianos también tienen un poquito más de este estatuto antiterrorista. Es noticia en Colombia una historia de un pasajero que se llama Carlos Andrés Quiroga, 33 años. El hombre iba en un vuelo de Lufthansa, aerolínea alemana, en la ruta Bogotá-Alemania.
1: Ajá.
0: Normal. Hemos tenido varias historias de temas de aviones estos últimos días. El man que bajaron del avión de Delta que iba a Bogotá, Atlanta. En este caso, este
2: por
0: vuelo.
2: Por no querer ceder el puesto.
0: Exactamente. Este caso ocurrió en otro vuelo. Este iba a Alemania. Y el hombre, que sufre problemas de ansiedad y de pánico, protagonizó momentos de extrema tensión una hora del vuelo. Había despegado el vuelo, ya llevaba una hora en el aire desde Bogotá, con destino a Frankfurt, y de repente el hombre se para e intenta abrir la puerta de emergencia en pleno vuelo. Más se quería bajar.
2: No,
0: me les quedo, yo me les bajo, yo me les voy, pero obviamente ponía en riesgo todo el vuelo, todos los pasajeros que vienen ahí.
2: La despresurización, claro.
0: La situación afortunadamente fue controlada gracias a la intervención de un hombre que se llama Miguel Carlo Benedetto, un ex militar que viajaba en el mismo vuelo y que con la ayuda de otros dos pasajeros lograron inmovilizarlo, neutralizarlo. Posteriormente la tripulación lo sujetó a un asiento utilizando esposas y correas para llevarlo el resto del trayecto. No fue un vuelo amable porque ese hombre estaba salido de sus casillas, presa del pánico y la claustrofobia. Cuando llegó a Frankfurt, a Alemania, pues fue trasladado a una clínica. El tema es que de la clínica se salió y ya no saben dónde está. Y hoy la prensa detalla pues lo que pudo ser una tragedia si este hombre logra abrir la puerta de emergencia en pleno vuelo. Es noticia en Colombia una banderas del ELN que aparecieron en Barranquilla cerca al puente del Amorillo. La policía llegó, acordonaron la zona pensando que podría haber explosivos del ELN en este sector muy popular en Barranquilla, pero no descartaron, solamente eran las banderas y no estaban los explosivos ahí cerca a estas banderas en Barranquilla. Por eso Barranquilla aparece hoy dentro de la tendencia informativa en Colombia. Es parte de la información principal que tiene nuestro país esta mañana de jueves. Vamos al mundo.
2: Bueno, y como información del mundo, hoy, desde ayer de hecho, en diferentes titulares aparece la noticia de la muerte de la señora Mari Carmen. ¿Se acuerdan ustedes que habíamos hablado nosotros?
0: Era una
2: de
0: protesta
2: este tema.
0: En España, por
2: en
0: el tema
2: España,
0: de vivienda.
2: Sí, exactamente, donde ella fue como ese símbolo de esa situación que vive España con las personas que pues están ocupando viviendas, que hay unas, digamos, como unos nuevos cambios en ese tema de los alquileres, del arrendamiento, que pues para ella y para muchos fue injusta de cómo la sacan a ella de ahí cuando tenía 87 años, que fue desalojada de su vivienda. Bueno, pues ella tristemente murió. Ese haberla desahuciado, eso que fue el 23 exactamente de septiembre, fue lo que generó las protestas, se volvió ese símbolo entonces de tener derecho a la vivienda. De hecho, también llevó pues hasta un acuerdo para que pudieran regresar. Ella finalmente lo pudo hacer. Ella regresó con unas condiciones, digamos, o al menos se le permitió que pudiera regresar, pero mira que dicen que no alcanzó a volver a la casa como tal. De que no alcanzó
0: teniendo la posibilidad de volver, no volvió.
2: Pero no alcanzó a volver. No sé si se quedó de pronto de unos familiares, qué fue lo que pasó. Bueno, Mari Carmen Abascal se llamaba ella, 87 años, pues una mujer que permanecía en el hospital desde el día en que tuvo que abandonar su casa. Estuvo ubicado en un distrito madrileño de Retiro, así se llama. Y pues recuerden ustedes que el sindicato de inquilinas lamentó también el fallecimiento y señaló que aunque se habían alcanzado un acuerdo que le habría permitido regresar a su casa, la solución llegó demasiado tarde porque ella murió. Y comunicaron entonces, lamentamos comunicar que en el día de hoy ha fallecido Mari Carmen. Y esto informó la organización, lo hizo en un comunicado, que calificó de absolutamente evitable el proceso que atravesó esta mujer, que pudo ser eso lo que la llevó al tanto estrés, porque ella pues tuvo que ser, digamos que ella se puso delicadita. Esta mujer que estuvo durante aproximadamente 71 años en esa casa donde vivía, donde estaba, 71.

0: un año en ese inmueble. La desalojaron, eso generó esa reacción, pues ustedes vieron, movilizaciones en defensa del derecho a la vivienda, y pues una mujer que generó, pues que fue el motivo, que a partir de ahí hicieron todas estas protestas que incluyeron una, como llaman, una acampada en la Puerta del Sol, llevaron al gobierno español a aprobar dos decretos relacionados con esta situación de la vivienda.
1: Incluso adelantar elecciones.
0: Elecciones, claro.
1: Hasta allá llegó el efecto.
0: Y de eso hablan también, de eso dicen que ahí parte todo y que eso es lo que impulsó esas protestas, pues el adelantar elecciones en España. Un caso que le puso cara a la crisis de vivienda justamente en este país, la situación de Mari Carmen, que adquirió una enorme repercusión después de que fue desalojada y se convirtió entonces en uno de los principales casos utilizados en las movilizaciones contra los desalojos. De hecho, su nombre incluso pasó a identificar popularmente las medidas impulsadas por el gobierno en materia de vivienda, conocidas como el decreto Mari Carmen. Así se llama esta norma, este decreto como tal, que pues que ha apoyado a diferentes personas. Sí, esta ley que hoy o desde el día de ayer dejó como noticia pues que ha muerto esta mujer. Otra de las informaciones del mundo, bueno, tiene que ver con el conflicto entre Rusia y Ucrania. Ayer hablábamos de 19 muertos que se habían presentado por un ataque de Rusia hacia Ucrania. Y hoy nuevamente se presenta la muerte y se da el reporte de 30 personas que han muerto por un ataque de Rusia a un bus. Eso fue contra dos buses exactamente. Y ha dejado a 30 víctimas, 18 heridas en Ucrania, donde las unidades fueron alcanzadas en la ciudad de Kramatorsk, mientras se acumulan los bombardeos sobre ciudades e infraestructura energética del país. Un ataque ruso contra dos autobuses de pasajeros y son 30 personas muertas las víctimas en este caso, que ha dejado pues digamos un avance más, el no detenerse este conflicto y cada día dejando más víctimas y sumando pues más unas cifras aterradoras también en este conflicto que ya lleva varios años. Como noticia del mundo, se habla del copiloto extremista del vuelo de Tel Aviv de Fly Dubai. Se dice que ya había publicado él miles de mensajes sexistas, misóginos, en redes sociales. Fue una revisión que hicieron que cuenta cómo las publicaciones extremas sobre el matrimonio, sobre pérdidas financieras, en criptodivisas, él había realizado en algún momento, y eso lo hizo antes del incidente, en pleno trayecto aéreo hacia territorio israelí. Este hombre que atacó ese vuelo, el FZ-1073 con destino a Tel Aviv, puso estos mensajes que se están analizando pues digamos como que de manera profunda, porque hubo un periódico de hecho que estuvo pendiente de todas estas publicaciones y revisó más de 3.000 publicaciones en árabe que este hombre, un piloto de origen omaní sirio, escribió en Twitter entre noviembre de 2021 y octubre de 2022, cuando él tenía 25 años, mensajes que permanecen todavía disponibles en un archivo de internet y que hoy son parte de la investigación.
1: Te voy a compartir un análisis de esa situación que me compartió Carito Caicedo, que si lo lees con detenimiento saltan muchas dudas sobre la situación, sobre este atentado que se puede denominar así, del piloto de estrellar el avión con los pasajeros.
0: Yo le tengo
1: buenísima. El paso a paso, los detalles 1, 2, 3, 4, 5, 6 y 7 creo que son en total, sí llaman la atención, sí llaman la atención y generan al menos la duda de ¿será posible? ¿Será
0: a mí posible? Una me dejó pensando, Canario, una muy clara, que es el tema de que las máscaras de oxígeno no cayeran.
1: Esa aparece dentro de las 7.
0: Y esa es la principal, es la que destacan de primera, porque pues no caen, esto sí, ante una caída,
2: sí, claro,
0: del avión. Lo primero. O sea, es lo primero que pasa normalmente, es lo que se entiende por protocolo de seguridad. No había una máscara, Canario, o sea, no había una sola. En una caída de esas, hablamos de 14.000 pies, fue lo que descendió así abruptamente.
2: No, uno dijo, se mató.
0: Entonces, es lo primero que puede pasar. Y eso no es que la gente lo guarde, porque, ay, no, pues ya pasó, guardemos. O queda ahí colgando. ¿Quién se va a ocupar de eso? Nadie. No había una sola una sola máscara de esas de oxígeno que caen de la parte de arriba del avión. Esa para mí, yo me quedo con eso y digo, uy, sí, tiene toda la razón. Y ahí lo pone uno a dudar de tantas cosas que no cuadran, que si usted lo ve por el lado de...
2: ¿Cómo es que agarraron la pensadera?
0: ¿Cómo se llama la palabra?
1: Conspiranoico.
0: Sí, del lado conspiranoico, lo que quieren hacer creer, pretexto para ir a un conflicto, o sea, buscando la forma. También puede ser, sobre todo por eso, porque, bueno, han explicado el por qué, A mí sí me gustaría encontrar la explicación del por qué esas máscaras no cayeron.
1: Bueno, te voy a mandar entonces el...
0: No, yo vi de hecho es muchas, varias cosas. No recuerdo ya las otras, pero la máscara sí, pues me quedó como sonando muchísimo. Bueno, hablemos de otras noticias también. Pide Estados Unidos en este caso y le ordena a ICE como tal aumentar las detenciones diarias de inmigrantes. O sea, vamos a reforzar esto, dice el gobierno de Estados Unidos, a pesar de que hay mucho malestar obviamente por parte del Partido Republicano. Y ya la dirección del Servicio de Inmigración y Control de Aduanas instruyó el día martes a los agentes de todo el país a aumentar las detenciones de inmigrantes en 1,000 personas adicionales al día. Y lo que hacen es retomar pues una meta anterior, eran 3,000 diarias. Quedan en 4,000 diarias. Diarias, según fuentes conocedoras, en este caso es una medida que constituye la señal más reciente de la presión constante que enfrentan los funcionarios de ICE, mientras que el gobierno de Trump intensifica su ofensiva migratoria a pesar pues del malestar de algunos republicanos respecto a quienes son el objetivo de la agencia.
1: Una más tiene que ver a propósito de atentados, güey, con esta semana en Estados Unidos detuvieron a un joven de 18 años que se llama Sheikhdon Adulani Mohamud, un hombre de 18 años que según información del FBI pretendía cometer un atentado en el centro comercial más grande de Estados Unidos, que está en Minnesota, es el Mall of America, el próximo 24 de octubre, cuando el centro comercial tenía una actividad preparada. Resulta que el man le venían haciendo seguimiento, ya era sospechoso, lo habían perfilado y le estaban haciendo seguimiento. El FBI infiltró agentes que se hicieron pasar como musulmanes, hablaron con él, tuvieron conversaciones y por eso se dieron cuenta de lo que él estaba preparando. Había comprado por $600 un fusil AK-47. Según la información, esta es la información oficial, el atentado pretendía matar entre 30 y 60 personas al interior de este centro comercial, repito, en Minnesota, el próximo 24. Bueno, pero fue arrestado esta semana. El tema es que hoy ya se conocen un poco más de detalles de la investigación y de la captura.
0: Cana, hay una noticia más ahí que no hemos hablado esta semana, se nos pasaba porque fue noticia también. Fue el asesinato de esta niña venezolana en Chicago. ¿Viste la noticia, Cana? Fue apuñalada, iba por la calle, llega una mujer que se llama Shavon Gayden, de hecho, acusada de asesinato en primer grado porque apuñala a Edimar Paola Hernández, una niña de 7 años, y el video, pues, muy triste, muy impactante por el asesinato de esta niña cuando ella, pues, eso fue el 3 de octubre, en la mañana, que ella es de la isla Margarita, en Venezuela. Iba con su hermana mayor en la calle, cuando de pronto llega esta mujer y le propina estas puñaladas a la niña, que pierde la vida. La niña fue trasladada a un hospital, lastimosamente pues no resistió y murió, 7 años, y está el video cuando pues esta mujer la apuñala, que de hecho ya en este caso esa mujer acusada fue condenada en este caso pues primero por haber asesinado a esta niña de 7 años y esta mujer fue acusada de asesinato en primer grado por el apuñalamiento de Edimar Paola Hernández, una mujer de 48 años que cumplió el año pasado una condena también por atacar a un operador de un autobús en Chicago. Ya tenía antecedentes y lastimosamente pues acaba con la vida de esta niña de 7 años cuando la asesina a puñaladas.
1: Telemundo Miami esta mañana habla sobre Isaías, que ya utilizan ya no están utilizando la palabra tormenta tropical, ya hablan de huracán. Y aquí tengo audio de Telemundo Miami.
3: Muy buenos días para ustedes y para todos los amigos de Telemundo 51, todos desde acá pendientes a la evolución de Isaías, que como bien mencionaban es ya un huracán categoría 1, así que oficialmente tenemos ese primer huracán de la temporada y uno que va pues a saber sacar provecho de esas aguas del Golfo, y se espera de hecho que muy pronto sea un huracán categoría 2, incluso se va a estar secando bien en el margen de lo que es un huracán categoría 3. Según ese boletín de las 5 de la mañana presentaba vientos máximos sostenidos de 80 millas por hora, todavía en su estructura vertical, pudiéramos decir que no es un sistema saludable, está batallando con algo de viento cortante en altura, pero se espera que ese panorama cambie en las próximas horas mientras se mueve al este-nordeste a razón de 9 millas por hora, luego estaría haciendo esa recurva al norte, quedándose lejos de nosotros en el sur de la Florida, pero noten cómo se estaría intensificando, llegando a ser un categoría 2 con vientos de hasta 110 millas por hora, y con esa intensidad se estaría acercando al noroeste de nuestro estado. estado. Así que si usted vive en la porción del Panhandle de Florida, que tenemos acá representada en este color rojo, bajo aviso de huracán, también tenemos aviso tropical en ese color azul, pues debe ya estar culminando con sus labores de preparación porque va a estarse enfrentando.
1: Es el detalle que dio esta mañana a la gente de Telemundo sobre Isaías, que como lo oyen claramente en lo que dice la presentadora, ya pasa de tormenta tropical a huracán categoría 1, pero que no, estoy viendo aquí la imagen del video, la gráfica que ellos hacen, no aparece su recorrido atravesando la Florida, ni Miami, ni Orlando, ni Jacksonville, toda esa zona, sino entrando por mucho más arriba, en el Golfo, arriba, casi el estado que sigue después de la Florida es Georgia. Sí, bueno, creo que es Georgia el que está ahí al lado, impactando más esa zona. Gordita de Cali, de la región, ¿qué es noticia?
2: Bueno, Cana, lo habíamos dicho tempranito, voy a arrancar por temas de índole judicial. El lunes de esta semana les contamos sobre un hallazgo del cuerpo de una persona abajo del puente del barrio de Los Conquistadores aquí en la ciudad de Cali. Inicialmente la información preliminar había hablado que era una niña, luego se conoció que era una mujer, pero que los hechos eran materia de investigación, pues porque no había mayores datos que era lo que había sucedido con esta situación. Bueno, pues ayer la noticia habla de que la persona encontrada fue María Isabel, estamos hablando, el nombre de esta mujer se conoce, la identidad. La joven de 18 años hallada incinerada debajo de un puente en el barrio Conquistadores de la Comuna 11 en Cali fue identificada por sus familiares como María Isabel Acevedo Vallejo. De acuerdo con sus allegados, la joven residía en el barrio 7 de Agosto en el oriente de Cali y no era habitante de la calle, como también fue una de las versiones preliminares durante el día lunes que se conoció referente a esta situación. Según su familia, pues ella frecuentaba el sector donde fue encontrada y atravesaba un momento personal difícil tras la muerte de su mamá ocurrida meses atrás. Ahora la investigación de este hecho pues está en manos de las autoridades, que deberán esclarecer qué ocurrió, quiénes estarían detrás de la muerte de esta joven. Su familia, por supuesto, ha pedido celeridad para esclarecer el caso y determinar si existen elementos que permitan establecer un posible feminicidio. Para Isabel, María Isabel, mejor, cumpliría 19 años el próximo 30 de octubre y pues sus familiares pidieron respeto por su memoria y evitar comentarios que puedan afectar aún más a sus seres queridos en medio de este difícil momento, porque pues la especulación era que era habitante de calle o que por eso se encontraba en estas condiciones, pero pues se conoce entonces la identidad, la edad y esperar a ver cuáles son los elementos probatorios de este hecho que, como les digo, les habíamos comentado el lunes arrancando esta semana, ya que el hecho ocurrió el fin de semana pasado. Hablando de noticias que tienen que ver con personas que estuvieran desaparecidas, bueno, ayer fue noticia la aparición ya de Saudi Valeria Salinas. Esto se lo habíamos contado también al inicio de la semana, una menor de 14 años que había sido reportada como desaparecida. Su mamá le había pedido, se sentía mala, tenía como dolor de cabeza, quería comprar unas medicinas. Ella no quería que su hija saliera y fue ella misma la que sale a comprar sus medicinas, pero cuando regresa a su casa, pues no encuentra a su niña. Esos fueron los primeros datos que se encontraron. En este caso, Saudi Valeria Salinas, adolescente de 14 años, que había sido vista por última vez a las 7:30 de la noche del día domingo, pues fue localizada en las últimas horas. Hay una asociación que es la Asociación Casa Cultural Chontaduro. Esta entidad lideró la difusión de la búsqueda en redes sociales y confirmó que la menor estaba, por fortuna, sana y salva. Pues estaba evaluando su tema de salud y conocer un poco más de qué sucedió o qué había pasado con su desaparición, cosa que no se habla en diferentes portales informativos, solamente se conoce que la niña por fortuna apareció y apareció con vida. Ya pasando a otras noticias que no tienen que ver con Cali, pero sí con lo que sucedió en el municipio de Yumbo, muy cercano, pues claro, los videos se viralizaron el día de ayer del fuerte vendaval que golpeó el norte de Cali y sectores de Yumbo, pues se reportaron varias emergencias, árboles caídos, los comercios afectados y bastantes vías inundadas. Fue el resultado de estas intensas lluvias de la tarde del día de ayer que provocaron varias emergencias en distintos puntos de la ciudad. En este caso, hablamos de uno de los puntos reportados por Ciudadanos fue la carrera segunda con calle 62 en el barrio Guayacanes, donde las vías permanecieron cubiertas de agua como consecuencia de las fuertes precipitaciones en la tarde. La situación también dificultó pues el tráfico vehicular en la zona, generó preocupación entre los conductores que transitaban el sector, muy parecido a lo del día viernes de la semana pasada aquí en la ciudad de Cali, sobre todo al sur, pero en este caso de los fuertes vientos y del vendaval del día de ayer, pues ya fue al otro lugar. El video más compartido fue el video donde se ve mesas, sillas, parasoles e incluso motocicletas que fueron arrastradas por las fuerzas del viento, mientras que otros objetos terminaron desplazados por las calles. Fue el video como más compartido el día de ayer. Recuerden que también, hablando de lluvias y que han sido tendencias, pues el fin de semana, el día domingo también de la semana pasada, el reporte fue en Palmira. ¿Se acuerdan que aquí, también aquí hablamos? El viernes en Cali, sábado Palmira. Y ahora el municipio de Yumbo, que fue el reporte inmediatamente de ayer. Un balance posterior de las autoridades pues hablaba de 20 emergencias, entre ellas caída de árboles, como les digo, inundaciones y daños en algunos puntos del municipio de Yumbo. Hay que decir que según el Instituto de Hidrología y Meteorología y Estudios Ambientales, hablamos del IDEAM, pues ellos dicen que las lluvias van a continuar en la región con distintas intensidades, aun cuando se esté presentando el famoso fenómeno del Niño en todo el territorio nacional. Este fenómeno viene acompañado de una disminución de las lluvias respecto de lo habitual y temperaturas un poco más altas. Sin embargo, lo que dice el IDEAM es que estas lluvias esporádicas podrían permanecer o quedarse durante todo el mes de octubre. Es el reporte pues que se hace con base en la situación de las lluvias en diferentes puntos que vienen siendo noticia en la ciudad de Cali. Otra de las noticias que tiene que ver con Cali, hablamos de, bueno, en este caso Cali Buenaventura, porque han capturado en Cali a alias Mi Sangre, señalado cabecilla del ELN en el municipio de Buenaventura. La policía capturó en el barrio Compartir, en el oriente de Cali, a este hombre señalado como cabecilla del ELN en el puerto. La captura fue anunciada el día de ayer por la gobernadora del Valle del Cauca, Dilian Francisca Toro. El operativo estuvo a cargo de la seccional de investigación de inteligencia policial y el grupo de operaciones especiales de la policía. Según lo que dijo ella, es que este hombre sería el jefe del frente Luis Carlos Cárdenas del ELN, con influencia en la zona de Buenaventura, y también dice que él estaría implicado en varios hechos violentos ocurridos en el año anterior, en el 2025, en el Valle del Cauca. Doble homicidio ocurrido el 28 de agosto del 2025 en el corregimiento de Zabaleta, quema de vehículos, la incineración de 6 tractocamiones en la vía Lobo Guerrero Buenaventura en julio del año pasado, el ataque a la fuerza pública, una confrontación armada contra la Armada Nacional el 4 de octubre del año pasado y la extorsión y minería ilegal, cobros a transportadores y explotación ilegal de minas en el Valle del Cauca y el Chocó. Dentro de lo que se conoce con el operativo, pues que durante la captura se le incautaron 2 armas de fuego, munición de diferentes calibres y equipos de comunicación. Lo que dice la policía es que estos elementos son importantes, aportan a la investigación, pues podrían aportar la información sobre el funcionamiento de la estructura. Así que hoy es noticia en la ciudad de Cali la captura de este hombre. Cambiando a otro tema, hay que decir que hoy es noticia, y lo tiene el periódico El País, una denuncia que han hecho los habitantes del barrio Las Vegas de Confandi. Y es que están denunciando que hay carritos de comida, o los famosos trucks que se conoce, que están ocupando la carrera 85C. Yo no sé si ustedes han pasado por ahí, por el sector, el barrio Las Vegas de Confandi, carrera 85C es la dirección exacta, que la vía ha quedado a un solo paso, o sea, de tener 2 carriles.
1: 85C sí. Con...
2: 85C entre carreras, entre calles 54 y 55 es la dirección exacta. Esto comprende el barrio Vegas de Confandi.
1: Valle de Lili.
2: Sí, pues dice barrio Vegas de Confandi.
1: Sí, pero ese es el sector del Valle de Lili, ¿cierto?
2: Sí. Sí, zona de Valle de Lili. Pues resulta que la denuncia es que el espacio disponible para la circulación de los vehículos y peatones pues se ve reducida, porque claro, los trucks se...
0: Quiero saber
2: se
0: cuál es, sí, sí, sí. Y se ha llenado cada vez más.
2: Y
0: se puede hacer, entre
2: comenzó
0: comillas,
2: con uno.
0: El que quiera, porque pues usted ahí busca el espacio, usted ya mirará si deja el truck, si se lo lleva, pero ya hay unas marcas ahí que dejan su truck o constantemente, todos los días, van y abren su negocio, se han instalado mesas sobre el andén como tal.
2: Sí, se reduce el paso.
1: Ha creado entonces, una zona gastronómica.
0: Sí, es una zona gastronómica que uno dice, bueno, chévere, se activa, le da como visibilidad a esta
2: entonces,
0: parte.
2: Entonces el tema no es que no se, o sea, el tema no es lo charro de la comida, el tema es que la están movilidad. Invadiendo, claro, invaden espacio el público. Carril del espacio público, así que la situación
0: esa vía,
2: se concentra.
0: Es, menos mal es amplia, digamos, pero sí reduce ahí.
2: Pero reduce algo, sí, tanto sí. El paso peatonal, porque sobre el andén está ocupado y reduce el paso vehicular, entonces los habitantes de la zona pues piden la intervención de la alcaldía para regular este espacio y prevenir posibles accidentes, porque pues el tema sí, que trabajen muy chévere y todo, pero que haya una regulación. El parque está específicamente en la 85C, entre 54 y 55B, entonces ese es el ingreso de todas las personas al sector del parque, explica una persona que hace la denuncia al diario, al periódico El País, y desde muy temprano dicha situación estaría causando tráfico. Hablan que desde las 7 de la mañana y durante todo el día tienen que pues lidiar con esto, y hay fotografías que evidencian que sí, que los trucks quedan casi sobre la, pues están, la carretera.
0: Pues, sí, están en la vía, obviamente.
2: Están en la vía porque ahí quedan, eso, porque ahí quedan guardaditos o cerrados, o quietos, mientras sí. Que en la noche pues ya tienen su actividad, que se vuelve más complicada y más difícil ya cuando pues hay la atención al público.
0: Ese tema sí que es bien complicado, porque de esas zonas así espontáneas sí que surgen todo el tiempo. No autorizado, pues nada, y se quedan ahí, de pronto ya van formalizando todo y ya se vuelve como tradicional llegar a esos sitios.
2: Y sobre todo cuando hay gente que les compra, claro. Se va y se parcha,
0: no,
2: come rico.
0: No, entiende, entonces, la búsqueda de algo, bueno, ¿qué hago? Mi marca, mi producto, necesito, no tengo trabajo, está bien. A mí me llama mucho la atención, Cana, que seguro usted la has encontrado sobre la 86, por ese mismo sector. En la 86, que en las tardes, antes de llegar al semáforo, ese cual te digo es, hay un carro que se hace el lado izquierdo, que ocupa el lado izquierdo, es una camioneta con un truck en la vía. O sea, también es una vía que no tiene trucks, no tiene ninguno, pero hay uno sobre la 86. Cuando vos venís de esa zona que está diciendo la gorda, eso es 86 exactamente. Y hay un carro que se hace con un truck siempre, todos los días, y se parquea ahí. O sea, ocupa el carril izquierdo.
1: No, pero es que es el comportamiento de este tipo de ventas en sí, señor, muchos sé, sectores del Valle del Lili y de Bochalema.
2: Sí, yo digo, eso me llama,
1: los parques y algunas vías
2: se
0: me llama un poco la atención, es porque ese es sobre el carril izquierdo, que es la vía rápida, digamos, ¿cierto? O sea, si siempre se va a ocupar, casi ocupa el
1: no,
0: derecho,
1: no sé de cuál me
0: digamos. Y se hace una camioneta ahí sobre la vía y ya está todos los días, o sea, ya es una institución, ya se pone ahí, que yo le digo, muy bien. Pero pues a veces también hay que mirar como qué normas se están infringiendo.
2: Bueno, termino con dos de la ciudad. Una de ellas es que Cali ya tiene contralor. Pasaron 15 meses exactamente. Hoy el periódico El País, varios portales de la ciudad lo tienen, hablando de Jesús Mauricio Castañeda, que se ha posesionado como nuevo contralor de la ciudad. Los concejales plantearon sus principales retos dentro de la posesión, que respondió a los cuestionamientos sobre su elección, mientras concejales señalaron como principales desafíos la independencia del control fiscal y la revisión de grandes contratos y digitalización de los procesos. Hoy es noticia que Jesús Mauricio Castañeda González, para que tengan en cuenta el nombre, ha asumido como nuevo contralor de la ciudad para el periodo 2026-2029. Fue elegido por el Consejo de la Ciudad. Y el cargo, desde que el cual tendrá bajo su responsabilidad la vigilancia de la gestión fiscal y del manejo de los recursos públicos del distrito. Y la última de la ciudad es que han pedido una iniciativa que sale también del Consejo de Cali para declarar el 10 de agosto como el Día de la Solidaridad Caleña. Recuerden que el 10 de agosto fue el día del pasado terremoto en la ciudad de Cali, pues que afectó a otros municipios, pero que Cali fue, y el departamento del Valle del Cauca, uno de los más afectados. Así que cuando se cumplen exactamente 2 meses, el próximo 10 de octubre de ese terremoto, bueno, hablan de desde el Monumento de la Solidaridad radicarán iniciativa del Consejo para declarar el 10 de agosto como el Día de la Solidaridad Caleña, porque ya el mundo tiene un Día de la Solidaridad, ¿se acuerda? Cuando hablamos de las cosas cuando hablamos de los días, de qué se celebran los días, ya hay un día a nivel internacional de la solidaridad. Bueno, para nosotros en Cali la idea es que sea para el 10 de agosto de cada año. El proyecto pretende pues eso, ¿no? Conmemorar la solidaridad de los ciudadanos en Cali por el terremoto que azotó a nuestra ciudad el pasado 10 de agosto. Así que el próximo 10 de octubre, que viene siendo lunes de la próxima semana, hablamos que se cumplen exactamente estos dos meses. Este proyecto de acuerdo busca establecer el 10 de agosto como el Día de la Solidaridad Caleña. Esta propuesta va o está siendo liderada por el concejal Henry Peláez del partido de la U y busca pues reconocer y preservar el espíritu de la solidaridad que une la ciudadanía caleña. Propuesta que seguramente será avalada. El encuentro será el Monumento de la Solidaridad. Recuerden que está ahí en la Tercera Norte con 34. Para los que quieran ir o estar en ese día ya, se pide a los asistentes vestir con una camisa o camiseta blanca que simbolice paz y unión. Yo dije lunes y no, el 10 de octubre es sábado. Sábado 10 de octubre, el lugar, la Estatua de la Solidaridad, el Monumento de la Solidaridad, y la hora 9:30 de la mañana, para hacer allí como rendir el homenaje a la ciudad, a la solidaridad, establecer ese punto, y será uno de los eventos, ¿no?, que enmarca otra cosa que ya les había contado sobre el tema de la Abrazatón por Cali, ¿no?, o un gran abrazo por Cali y el Valle del Cauca, que también será ese mismo día, pero acuérdese que el lugar será la Arena USC, que es un evento que también va a tener pues recaudación de público y fondos para la gente en Cali y en el Valle del Cauca.
1: Dos más, y atención que algunos vecinos se nos van a quedar sin agua esta mañana. Les voy a contar, ya les dejo escuchar lo que nos mandaron desde la oficina de prensa en Cali. Pero antes, un hombre lamentable del departamento del Valle del Cauca y una familia impactada, triste, sufriendo por la muerte de uno de sus componentes, de Emanuel, ya les digo el apellido de Emanuel, Emanuel Cardona, un joven de 18 años que había sido reportado desaparecido hace varios días de su hogar. Había salido de Andalucía hacia Trujillo. Su familia había empezado la búsqueda de él. De hecho, ayer alguien, una oyente querida, muy querida, nos había mandado la imagen para que la republicáramos sobre su desaparición. No tenía muchos datos, voy a preguntar sobre datos de dónde informar en caso que lo vieran, que es muy fundamental en estos afiches cuando alguien desaparece: nombre, edad, qué ropa llevaba el día de la desaparición, dónde lo vieron por última vez. Esos datos son fundamentales a la hora de estas búsquedas de redes. Bueno, pues infortunadamente ayer en transcurso del día, la policía dio la información sobre el hallazgo del cuerpo del joven asesinado en una zona que se conoce como el sector de Cerro Azul. Ya la gobernadora había hecho una oferta de 30 millones para quien diera información por el paradero de este jovencito de 18 años. Su papá estaba haciendo un trabajo pues desesperado por encontrar a su hijo, la familia, más teniendo en cuenta que es un muchacho pues de su casa, que no tenía ninguna situación que lo pusiera en riesgo. Por eso llama muchísimo la atención este caso. Y bueno, infortunadamente fue hallado asesinado en ese sector de Cerro Azul. Y la otra tiene que ver con lo que les adelantaba aquí sobre el tema del corte de agua y reparación. Atención, vecinos de las Quintas, don Simón, que los tenemos aquí al ladito, son vecinos nuestros.
2: Ay, ¿cómo así?
4: Hola, saludos para ustedes en Cabina Canario, saludos para los oyentes de la mañaneta de Radio Planeta. Información y servicio, porque hoy jueves 8 de octubre del 2026, Acueducto llevará a cabo el cambio de válvulas no operativas dañadas en Quintas de Don Simón y Prados de Limonar, en la calle 13 hasta la calle 16, entre la carrera 70 hasta la carrera 80. Suspensión temporal del servicio de agua por 12 horas, a partir de las 8 de la mañana hasta las 8 de la noche. Acueducto también, Canario, llevará a cabo el cierre por optimización de redes en Alfonso Barberena, en la calle 33F, entre la carrera 24D hasta la carrera 27. Suspensión temporal del servicio de agua por 13 horas, a partir de las 9 de la mañana hasta las 10 de la noche. Reparaciones de acueducto en Terrón Colorado, calle 22 con Sexta Oeste, en Ciudad Pacífica, calle 48 con carrera 122, en el barrio Ignacio Rengifo, en la calle 46 a Norte con Cuarta Norte, en el troncal, en la calle 44 con 12C, en San Fernando Viejo, en la calle Segunda con 25, en Santa Fe, en la carrera 17B con 43. Continúan los grupos operativos de energía trabajando para restablecer servicio luego del vendaval de ayer en la zona industrial de Yumbo y también en la zona norte de la ciudad, sobre un sector del barrio Brisas de los Álamos, grupo operativo también en un sector de Chiminangos, en un sector de contiguo a la carpa de Lirio, grupo operativo aquí cambia el cortocircuito para la normalización del servicio sobre un sector de Alfonso López 3. También revisan sobre un sector de la zona industrial. Grupo operativo retira árbol caído sobre la red primaria en la avenida Segunda Norte con calle 65E. En el sector de La Sirena, en Alto del Rosario, también otro grupo operativo sobre el circuito El Carmelo para la normalización del servicio. Y en Yumbo, en la zona industrial, en Sencar, grupo operativo repara puente roto. Sobre un sector de Dapa también revisan el sector Los Morales. Y en Acopi, para la normalización del servicio de energía. Información y servicio para ustedes en cabina, información y servicio para los oyentes de la mañaneta de Radio Planeta Canario.
1: Walter Gaviria, de Encali, dándonos el parte, gorda. Nosotros estamos en el sector, gorda.
2: Como no hay agua, vámonos para la casa.
1: Pero ya pensé nos en eso, gorda, pensé en la época del colegio. Como hacían en las escuelas,
2: claro.
1: Cuando quitaban el agua, no hay clase.
0: No hay clase. No hay. O le decían a uno, no, manden los niños que...
2: Sí, uno generalmente no llegaba y lo despachaban y uno llegaba más voy contento.
1: Voy para el baño hoy a ver, gorda.
2: Ay, ya cállate.
1: Vengo. Ya vengo. Y no, se pueden ir para su casa.
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0: Es una tradicional tanda, esta no es de Dandres, es una tanda que entre otras cosas...
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0: Es muy vieja, no sé, esto mucho antes de que estuviéramos nosotros en los mixes creados por nuestro productor, esto ya sonaba. Es esta tanda de plancha y hay otra tanda que es la del popurrí de Pandora.
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0: Que seguramente los DJs, bueno, antes de tener la ventaja de la producción de Dandres, pues era la que se utilizaba para votar la gente, güey. Hoy que estamos de jueves TVT recordándolo todo. Esta tandita de plancha, yo no sé si la utilizaste alguna vez en la tanda de plancha de la fiesta. Este mix.
3: Es que si era la fija. O sea, es que si era la fija siempre. Ese.
0: Ese y el popurrí de Pandora a la fija.
3: Y el de Pandora, usted siente que hasta la fiesta está como suave, como que se le está yendo. ¿Y qué pasa? Está enredada con ese mix para lo que se pone a cantar a todo el mundo.
0: Y quiero confesarte que no sé quién hizo el del Pandora mix, que es muy bueno y es muy exitoso. Y este otro mix de plancha mix.
3: Bueno, yo
0: que lo tengo aquí y lo he puesto muchas veces en fiestas y lo he puesto en las emisoras y todo, pero no sé quién es el productor, si esto fue de disquera.
3: Okay.
0: Si fue de disquera, porque en algún momento las disqueras, todos recuerdos, todo TVT, en algún momento las disqueras eran las que hacían, también mandaban a hacer la producción mezclada, ¿no? Y la sacaban así.
3: Era una mezcla autorizada, pues, de quién era el artista. Pero mira, bueno, lo que pasa es que yo las toco canción a canción.
0: Sí,
3: el de Pandora sí va, porque ese sí para mí sí es el más oficial de los oficiales.
0: Pero este, güey, este.
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0: Obvio, si tienes público femenino grandecito, obvio.
3: Y estoy pensando en eso, que a veces el hombre de pronto se queda un poquito más como con la cantada, pero se animan.
0: Pero depende de la hora.
3: Sí.
0: A las 3 de la mañana se les mete un Gloria, un Marta,
3: claro,
0: en su interior y terminan cantándola.

0: no sé qué.
1: Con este sonido de plancha TVT, de plancha retro en un jueves TVT por Planeta 96.9 en Cali, Colombia, La Gorda.
2: Hola, buenos días, ¿cómo amanecieron? ¿Cómo están? Abrazo para todos.
1: Héctor el Güey.
3: Buenas, ¿qué ha pasado? ¿Cómo van en este día? Un abrazo grande. Aquí estamos recordando los clásicos en el famoso jueves TVT.
1: Adolfo Parra el Canario acompañándolos a esta hora en una presentación de
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1: A propósito de sonido retro, hace un momentito nada más tocamos un mix, este sí creado por DJ Dandres.

0: Tocamos esta tanda de DJ Dandres, este Best 90s, y hablamos de la fiesta de la Arena USC. ¿Y cómo les parece que tenemos hoy la visita de Jorge Iván Arbeláez, que es un hombre de la rumba en Cali de muchísimos años? Él fue primero que la rumba, primero Jorge y luego la rumba de Cali.
1: Ah, sí.
0: Para que calculen.
2: ¿Qué está queriendo decir?
0: Y eso que no es de aquí.
2: Ah, ok.
0: Y eso que no es de aquí, es de...
1: Ahí viene donde una tierra espectacular llamada
3: Manizales.
0: Jorge Iván tiene, no tenía
2: manizaleño junto.
0: No tenía la menor idea que estabas involucrado en esta fiesta de la que estamos hablando. Jorge, qué bueno tenerte por acá. ¿Cómo vas?
3: Canario, tiempo sin verlo, hermano. Bastante.
0: Ajá.
3: Muy bonita la camiseta. Color que me gusta mucho.
1: Este man es que sí. Es que Manizales y me sale que hincha del Cali.
2: Aprenda.
3: No.
2: Aprenda.
1: Sí. Ah, pero ese es su segundo equipo.
3: ¿Cierto? Sí, pero bueno. Llevo 45 años en Cali, entonces.
1: Sí, ya muy complicado.
2: Igual. Y el asiento y 45 años en Cali y hablando paisa.
3: Sí. No se pierde.
2: No se pierde.
0: Bueno, ese es un hombre que ha hecho un recorrido muy grande por la rumba de Cali, que conoce perfectamente toda la tendencia retro, porque la vivió cuando no era retro.
1: Claro.
0: O sea, la vivió en el momento de la actualidad, pero luego con el paso de los años, pues ha tratado de hacer una especialización, diría yo, de rumbas retro, y ha hecho varias en la ciudad de Cali, ha manejado sitios con tendencia retro.

0: Locura. Yo te puse un video esta semana, hace poquito, no sé si lo pillaste, Cana, donde están, que canta Never Gonna Give You Up, sale
1: Rick Astley,
0: Rick Astley haciendo eso, ese cómo cantaban ellos y cómo están ahora en las presentaciones, el mismo de Opus, Life is Life. Esos artistas.
1: Pero esa fue la fiesta que hicieron en España.
0: Hubo una, así que bueno, hay como varias. Son varias.
1: Bueno, ese es un fenómeno mundial, Jorge, sin duda, porque pues hay gente, porque todavía hay gente para hacer la fiesta, digo yo, los que fueron niños o adolescentes, incluso adultos en los 90 y se enamoraron de un sonido que para muchos, los 80s y luego los 90, no volvieron a tener una producción tan buena, tan nutrida. Y de tantos éxitos y de tantos artistas. Sí, entonces, con nostalgia, miran atrás y el sonido los conecta inmediatamente.
2: Es que, Canario, es que aparte de todo, si te pones a ver, a mí también me gusta mucho la electrónica, sobre todo el género, el new disco. La base de casi todo lo que se está haciendo hoy en día, inclusive los bailes de los pelados hoy en día de 25 o 30 años, son los pasos de la época, de finales de los 80 y de los 90, como el pasito cachaco y lo que se bailaba en la época. Y la verdad que muy contento de que Cali ya, yo amo, me gusta la salsa, no es el género preferido mío, no le puedo decir a la gente que yo me siento a escuchar salsa, como DJ lo programo cuando estoy en una fiesta o en los negocios que he tenido, pero realmente yo sí soy muy dance. Y la verdad que muy contento porque Cali ya está demostrando que no es solo salsa y realmente los eventos que se han hecho, otros colegas, otros productores de con música, fiesta retro de los 80 y 90 han sido muy exitosos, no solo aquí en Cali, en varias partes de Colombia. De hecho, yo ya he hecho en Popayán, Manizales, en Bogotá y en Barranquilla y aquí en Cali. Este año trajimos el 2 de mayo a Ken Laszlo, Cristian Conde y Fred Ventura. Y pues qué buena noticia cuando ya se pudo concretar con la gente de Arena USC de QR Boletos, que le sonó la idea de entrar en la onda y contrataron a Technotronic, Black Box y Real McCoy.
1: Ajá. ¿Qué significa tenerlos en Cali a los tres en la misma noche? ¿No pasó antes y ahora sí?
2: Oh, esa, no.
0: ¿Vos los viste alguna vez en la vida, pregunto?
1: No.
0: Nunca.
2: No.
0: Y eso que tiene la oportunidad, se mueve, algún momento pudo programar un viaje, qué sé yo, una presentación, una invitación que te hayan hecho y mira.
2: No, mira que yo del país no he salido, ni siquiera tengo pasaporte, pero cuando comencé a ver lo que era el movimiento de discoteca de los 80 en España y sobre todo la mamá de todos estos eventos se llama Discotec, con K. Ajá. Que es un evento que hacen hace más de 20 años en Moscú. Es una locura. Es un estadio como con 100.000 personas y ves por lo menos 30, 40 artistas de la época. Pero bueno, ya dimos el pasito aquí en Cali. Y
1: hablemos de los artistas. O sea, Real McCoy, Black Boss, Technotronic. ¿Cómo es para la gente que ha oído, pero no sabe cómo es el formato? ¿Es un DJ? ¿Es un DJ? ¿Es bailarines? ¿Son cantantes? ¿Cómo funciona esto?
2: A ver, de todo, para todos es claro que ellos normalmente no tocan con banda, porque toda música elaborada en estudio, uh-huh. Con sintetizadores, bueno. Pero básicamente es un DJ el que está colocando la pista, pero ellos sí cantan en vivo. Viene con Real McCoy, viene con cantantes de Black Box, viene Charboni, que es
1: la voz líder.
2: La baja emblemática, y esa mujer canta espectacular. Tiene esa
1: que
2: voz.
1: En una de esas fiestas de las que están hablando ustedes, el otro día de la vila, tiene voz, la potencia la tiene intacta. O sea,
2: pues, aunque yo digo negra con cariño, porque de todas maneras el color ella es muy blanquita, pero la voz de esa mujer es una cosa
1: brutal,
2: loca.
1: Una potencia increíble.
2: Es poder tener una voz por la altura de digamos de, ¿qué se llama? La de Finally, Sissy Peniston, la Ultranate, bueno, son voces muy potentes, Gloria Gaynor, es una voz, la verdad, pues para mí es de lo mejor que hay actualmente.
1: Radio ¿Cómo Planeta. Es el formato de la fiesta? ¿Salen de qué manera? ¿Cómo es?
2: La presente Radio Planeta con su fiesta naranja y Diego DJ. Hay tres DJ confirmados invitados. Diego DJ con la fiesta naranja, su sección de Radio Planeta. Va a estar Harold Sánchez, compañero tuyo.
1: Amigo de la vida. Amigo de Harold Sánchez.
2: El Sayonara, el Samurai. y crack.

0: también.
1: Sí, sí, excelentes personas. Fuera de eso, es delicioso rumbear con ellos.
2: Y genial, está Pinta la Noche, genial, genial, genial, genial. Hay que llegar temprano porque, pues, imagínate, tres DJs locales ambientando. Me imagino que Harold va a ser la parte del crossover. Parte crossover, que también, que yo siempre he pensado, ¿no? Estas fiestas sí o sí deben tener un componente latino, tropical, porque es que la rumba en aquella época lo tenía. Es decir, en la discoteca del momento era el sonido, este sonido. Pero la tanda del DJ, del merengue, especialmente del merengue, la salsa de la época, incluso hasta vallenatos de la época eran el complemento de una noche de rumba genial, que es lo que uno toca en las fiestas cuando te contratan para hacer una fiesta noventera. Que a propósito, para los que me han preguntado por qué no estoy ahí, porque ya estaba comprometido, esa fecha la tenía comprometida con otro sitio. Por eso no tuve la oportunidad, porque la oferta de tocar.
1: Sí, sí, se aterraba.
3: Era retro, como, pero no tanto. Sí, no, mire,
1: Canario,
3: ahorita, mi mamá va a ir por si algo, Canario.
2: ¿Su mamá
3: mi mamá va a ir, yo.
1: Venga, si ahorita que llegué, precisamente que estaba hablando ahorita de Hassan, de Harold, estaban con TT de música de plancha. Y eso sí que suena en las fiestas. Te lo digo, en Bogotá es una locura. Ah, y una versión es que han hecho nuevas. En Eurodance,
3: en electrónica
1: o en High Energy, claro. Pero la cosa más loca del mundo.
3: Yo toco, ¿cómo se llama?
1: De Richie and Poverty.
3: Ajá. Uf, ¿cómo se llama la canción de?
2: Yo sé que será porque te amo. No, pero la que estás diciendo es será que
1: porque te amo. Unas versiones.
3: Ajá, la tengo.
1: Inclusive al güey le estaba diciendo ahorita esta canción que era un hit. Yo me acuerdo mucho en la Miniteca en los 80, la de Objetivo Birmania. La que dice, vaya lío, los amigos de mis amigas son mis amigos. Esa canción paraba hasta muerto. O sea, esa era de las
3: que. Es que usted me dio como el tono que no era, porque yo la canción sí la.
4: Vos estás hablando de Amanda Miguel, güey.
3: De Amanda Miguel, sí, de Amanda Miguel. Ah, sí. Pero ahorita me dice el tono que no era, porque esa canción sí sé cuál es, pero me dice el clarinete equivocado.
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2: Sí. Estás hablando de esto. Se las puedo poner en español. En italiano, y ha salido una versión ahora con la IA. Le hicieron una versión.
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2: Canción de boda, ¿no?
4: Sí, claro.
3: También.
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2: Muchas parejas la escogen como la canción, o para entrar al salón, o para abrir la pista.
3: Se casaron de la de Carlos Vives.
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2: Bueno, la boletería ya está a la venta. ¿Cómo va? ¿Cómo pinta la noche del 30, que es el 30 de octubre, este mes?
1: Sí, muy bien. Ha despegado bastante, sobre todo porque es que para nadie es un secreto por las circunstancias que hemos pasado en el país y sobre todo Cali. El terremoto, lo que ha sido la parte de la reactivación de la ciudad y algo muy importante, que la gente se pregunta que cuáles son las condiciones realmente en las que se encuentra la Arena OSC. Y ya está certificado por la Secretaría de Riesgos. No me acuerdo cómo se llama.
2: Secretaría de Riesgos, sí.
4: Secretaría de Gestión del Riesgo.
1: Uh-huh. Exactamente. Y no, está totalmente impecable. O sea, la gente puede estar tranquila.
4: Por fortuna, sí.
1: Y aparte de todo, es como a mí me gustó mucho el concepto que Diego grabó en el comercial de la Miniteca.
3: Sí, sí, claro. Es que anima mucho más, te digo. Anima mucho más.
1: No, es que realmente lo que vende en este tipo de eventos es la experiencia.
2: Ajá.
1: O sea, es la posibilidad de vos reencontrarte con amigos con los que no te ves hace mucho tiempo. Compartir.
3: Que ya no los dejan salir, sí.
2: Ahora que decís eso. Ahora que decís eso y que decías que en ciudades como Bogotá, pues una ciudad de más de 6 millones de habitantes, tiene, de pronto, tiene cómo hacerlo. Hay algo que en Cali ha pasado, ¿no? Y es que estas fiestas se vuelven exitosas cuando son fiestas y uno escoge dos o tres al año para ir el que le gusta. Pero un sitio que funcione cada 8 días con este formato, infortunadamente, lo tengo que decir, para Cali no. El otro día estuve en una reunión de empresarios y estaban planeando un sitio que fuera siempre tendencia retro, que es genial. pero el público, ese público ya ha crecido, este público no te sale cada 8 días, no te sale cada 8 días, y hoy el formato de la rumba en Cali cada vez se vuelve más de estanco que de discoteca, incluso, que de discoteca.
1: Sí, las grandes discotecas.
2: Algún día, no sé si vamos a llegar a un día en que Cali va a desaparecer la pista de baile, porque a eso para allá vamos.
3: Muy a lo Medellín, porque Medellín es más de eso.
2: Para allá vamos.
3: No tanto de baile como tal, o sea, pero, yo vivo en las dos ciudades y puedo comparar perfectamente teniendo una lectura de la una y de la otra. Aquí es lo del baile es bravo. Todo el tiempo, aquí hay que bailar y hay que salir a sudar. Allá es más de también, se baila, pero obviamente, pero no en la intensidad que se hace acá de salir a la pista.
2: Bueno, pero eso sí es claro, Jorge, es que estas fiestas, el éxito es eso, que son 2, 3 buenas, 4 de pronto en el año que se hacen, y uno escoge y tiene...
1: Sí, no, es que son cosas muy puntuales.
2: Para una fecha uno se tiene que dejar los niños. Yes. Pero cada 8 días.
1: No, cada 8 días no. Pero que hay público, carajo. Eso sí te lo digo que lo hay.
3: Mírate, porque el guayabo le dura como, no, un mes y medio.
4: Un mes.
1: Pero es que aparte de todo, mira que se ha encontrado uno, pues yo que he estado viajando por tanta ciudad, que las nuevas generaciones están muy conectadas con esta música. Y realmente en grandes festivales, yo me acuerdo ahorita en el 2023 en Tomorrowland, en el Main Stage, pues que es el grande, que es como para 200,000 personas, estuvo, la estrella fue Purple Disco Machine. Y lo que él toca es, toda la base es pura música disco. Y lo más tenaz de todo es ver cómo todas esas casi 200,000 personas, cuando, ¿cómo es que se llama el efectivo que hace ese love? ¿Ya? Ajá. Cuando lo hacía Purple Disco Machine, con
2: lo cantaban.
1: En September, todos esos pelados se la sabían de cabo a rabo la canción.
2: Epa, qué bien. Bueno, oyentes, ya lo saben, es el 30, es el último viernes, una noche antes del Halloween. Así que hoy a buscar la boletería, la tiene QR Boletos. Hay varias localidades, en la arena hay una ventaja y es que el tema de audio, de pantallas, donde quiera que estés vas a ver perfectamente el show. Para los que no conocen la arena, ya le hemos hablado mucho, ya es elegida, ya es ahora, antes estaba en el top 3, ahora es el sitio de eventos número 1 de Latinoamérica. Número 1, el año pasado fue la número 3. Y ahí Radio Color la escogió este año como la número 1. Número 1, bueno, ahí va a ser esta fiesta. Jorge, ¿algo más que nos quieras contar?
1: Canario, hablando pues de la miniteca más grande, la gran ventaja es que el funcionamiento de la arena a veces es hasta las 3 de la mañana. Ajá. O sea, es una noche para disfrutar desde que entras a las 8 de la noche hasta las 3 de la mañana. Va a estar activo.
2: Y la otra ventaja es que independientemente del tema climatológico, no sabemos si ese día llueva, no llueva, haga
3: no
2: calor.
3: No importa.
2: Allá ese tema no importa.
1: Casi 800 parqueaderos cubiertos, no, los accesos, como... las vías, no, el sitio bueno, es...
2: Creo que el tema de la posesión presidencial, ahí ya le...
3: Les dejó más claro.
2: Ratificó a todo el mundo las garantías y condiciones que tiene el sitio para cualquier tipo de evento.
1: Si alguien tenía alguna duda, con la posesión del presidente allá en la arena USC, sí quedó todo
3: lo mejor
1: despejado.
2: Y lo otro es que, pues todo lo de los 3 artistas, pero si está Diego DJ haciendo tema de Fiesta Naranja,
3: imagínate,
2: pues esa noche van a tener ustedes un sonido.
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1: Radio Planeta, que es la historia de los 90.
2: Y como tiene que compartir con los demás DJs y artistas, pues resumirá en su toque los himnos realmente de la Fiesta Naranja. Prepárense para una noche. Jorjito, qué encantado verte por acá.
1: Lo mismo, Canario, muchas gracias.
2: Un abrazo.
1: Me gustó la camiseta.
2: Pero, claro, esa no es de...
1: Sí, no, pero es el color.
2: Ah, ok, es el color.
1: Identifica. Oh, muchas gracias. De verdad que mucho tiempo sin venir por acá. Nos estaremos viendo. Y ahorita que hablaron por allí que el güey está hablando de Ricardo, y por ahí una sorpresita muy grande para
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1: el 2027.
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2: Nos cuentas, 10-10. 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
4: Mucho.
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0: 10, 13 minutos, hablemos de plata, hablemos de música gorda, porque, bueno, aquí me salgo de la tendencia TVT, de la tendencia retro, para algo muy de hoy.
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0: Pero es que es noticia el tema del billete que dejó
2: BTS
0: en el Campín en Bogotá. Ya contaron, ya ayer iban por los billetes de 10, ya están de madrugada con las monedas, terminando de contar cuánto billete dejó BTS.
1: Imagínate.
2: Nadie quería encargarse de las monedas.
1: Nadie quería.
2: No.
1: Ay, no, venga, deje eso así. Bueno, nosotros hablamos al inicio de esta semana de los conciertos, hablamos incluso, el güey les habló del ranking del concierto que más había llenado en el Campín, y evidentemente sí, el de BTS. Pues bueno, según las cifras de la Secretaría de Gobierno de Bogotá, pues resulta que fue este histórico concierto en Colombia que dejó 99 mil millones de pesos en ganancias. Y también conocerse la cantidad de asistentes, cuantificar cuántas personas llegaron desde otros lugares del mundo, el 18% de los 100 mil asistentes, porque cada noche tuvo 50 mil espectadores el Campín. En las dos noches fueron 100 mil asistentes, aunque la primera noche hablaban de 56 mil asistentes, pero pues hacen un conglomerado de 100 mil asistentes. Pues dicen que el 18% de los asistentes fueron extranjeros, es decir, llegaron de otros lugares del mundo a Colombia, lo cual quiere decir que, según las cifras entregadas por la Secretaría de Gobierno de Bogotá, pues el turismo, la gastronomía, el comercio y el transporte hicieron parte de ese movimiento que proyectó a la ciudad, hablando de Bogotá, ante visitantes de Colombia y del mundo en cuanto a sus ganancias.
0: ¿Quién trajo a BTS a Colombia, César?
1: No.
0: ¿Quién era?
2: No, Oscar, creo, el empresario.
0: Que el Breakfast. Empresario.
1: Creo que Breakfast, si no estoy mal.
0: Miremos quién es el del que estamos hablando, de quién está contando todavía plata.
1: Bueno, y en el
2: angelitos de en los billetes.
1: Y en el tema de la petición que ha hecho el líder de la banda de los BTS, ¿cómo les parece que a través de sus redes sociales, pues este muchacho puso hola a todos los latinoamericanos? Recuerden que de Colombia pasaban a Perú. Entonces están en este momento en Perú y dice: estoy muy emocionado y feliz de venir a Perú por primera vez en mi vida, igual que en Colombia, están visitando por primera vez. Dice: lo mismo ocurre en Colombia, los miembros y el personal están muy cansados por las personas que se alojan todo el día frente al hotel en el que nos alojamos nosotros. Todos no pueden dormir bien porque hay mucho ruido en la habitación. No solo eso, sino que también estamos siendo un gran problema para los huéspedes del mismo hotel. Dice: agradezco el corazón y el entusiasmo con los que nos dan la bienvenida, pero si no descansamos lo suficiente y no dormimos lo suficiente, obstaculizaremos la actuación con ustedes. Así que por favor, no solo en Lima, sino también en Chile, Brasil, Argentina y muchos otros países que van hacia adelante, espero que no se queden al frente del hotel. Les hace la petición a las
2: complicada
1: fanáticas.
2: Esa petición.
1: Dice: sí, son los mejores fans del mundo, ARMY, lo entenderán y confiarán que no lo harán. Dice: espero podamos tener una relación madura y orgullosa entre ustedes y nosotros, las amo. Es una petición que hoy aparece en diferentes portales que hablan de lo que ha escrito uno de los líderes de la banda de BTS. Porque te imaginas el ruido, claro, que hace la llegada de estos pelados.
0: Muchas fanáticas averiguan dónde se va a quedar su estrella para reservar en el mismo hotel, teniendo la ilusión de que se los topen en un ascensor, en la zona de comida. Siempre ha pasado, gorda, siempre ha pasado. Desde Menudo pasaba eso, gorda.
1: Yo no sé eso, desde Menudo. Yo no sé si realmente las peladitas van a acceder a no quedarse frente al
2: obviamente
1: hotel esperado,
2: no, gorda,
1: pero
2: no,
1: pues...
2: No. No, es que las viejas gritan más duro. Entonces más eso. Mucho más ruido. Vea, Cana, me encontré el dato por acá viendo, gorda. De pronto no sabías esto, vos que es un poquito más cercana.
1: ¿Qué? ¿Páramo?
2: Páramo. Páramo con Ocesa.
0: Okay. Fueron los encargados.
2: Los encargados de traer a David.
0: Me voy a la pausa. 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
0: Todo eso en camino. Además, les advierto que el próximo bloque lo empezamos con este sonido.

0: lanzamiento de esta producción de Andrés es el Baila lo Mexicano. Después de la pausa aquí en La Mañanita de Planeta.
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22: Y aquí está lo prometido, fanáticos de la producción de DJ Dandres y del sonido mexicano. Ahí está esta producción para ustedes que se llama Báilalo Mexicano.

0: Señoras y señores, damas y caballeros, fanáticos de este sonido mexicano, oficialmente hemos estrenado el Báilalo Mexicano. Muy bueno. Me lo imaginé en una fiesta. Eso, tía, baile, tía. Baile que no ha bailado.
1: Llegó papá.
0: Con ese sonido que si les gusta y lo quieren tener, lo pueden tener. Saben que lo pueden pedir cuando quieren aquí en Planeta, pero si lo quieren cuando lo necesiten, habla con Andrés para que les envíe el link de descarga. 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
0: George nos había saludado desde Sarasota, en la Florida, esta mañana que preguntábamos, bueno, cómo amaneció el tema de Isaías. Les pusimos el audio de lo que puso la gente de Telemundo Miami, que ya no era tormenta, que ahora sí es huracán, está en categoría 1, se puede pasar a categoría 2, incluso la presentadora dijo, e incluso hasta categoría 3. La noticia es que pues ya no va a afectar la zona del sur de la Florida. Dice, pues Cana, sí, ya confirmaron que hay alerta de huracán en esta zona de Sarasota. Ayer ha llovido todo el día por estos lados. Saludos a la mañaneta.
3: Nos escribieron nuestros oyentes a través de WhatsApp. Nos escribe Clarita, que dice, hola chicos, feliz día. No, esto por acá no ha pasado, no ha parado, dice, de llover. El día se siente como paramoso, se ríe y dice, aquí solo habrán lluvias. Lo que sí anuncian son muchas inundaciones, pero de resto, todo bien. Dice Clarita que está en la Florida.
0: En Tampa, gorda.
3: En Tampa, exactamente.
0: Cerca de la espectacular Clearwater.
3: Exacto. Y luego el Monpirri nos escribe también a través de X. Dice, Díaz Banda, paso saludando, que hace rato que no me reportaba. Sí, joven, ya tiene aquí chulito. Ah, no, X. Dice, me reportaba por temas laborales, pero aquí estamos nuevamente. Dice, tengan un feliz jueves. Y Cana, estuve el Fincho en unos 15 y en la hora loca pusieron cómprate un perro de Quinito Méndez. ¿Cómo? Y ya que hoy es TVT, ponete pues el tema.
0: Y pone, y en una hora loca de 15 años, Quinito Méndez.
2: Pero esa no es la de que es como cómete un chicle.
3: Yo la verdad no sabía que Quinito.
2: Cómprate un perro.
3: No.
2: Cómprate un perro.
3: No, jodas.
2: Cómprate un perro. Aunque sean Rottweiler. Okay. ¿No es así?
3: No, la verdad. Y nos mandó como un chiste, pero es que yo no logro entender aquí. Dice, ¿cómo se llama la mujer que puede leer las letras chiquitas? Y dice Lupita. Pero no.
2: Pues sí, pues
3: ah,
2: la
3: pues
2: lupa,
3: Lupita,
2: la lupa,
3: ya.
2: Sí, Lupita. Ja, ja, risas grabadas, no tiene
3: ahí. Eso lo puse en
2: Mopir. Dice Freider, buen día, planeta. Les deseo un feliz jueves. Espero que al mix bailable mexicano no le vaya a faltar el himno de las rumbas aquí en Los Ángeles. Esta canción revive fiesta moribunda. Se llama La Chona de los Tucanes de Tijuana.
0: Ya la busco. Por ahora encontré la del perro.

0: esa no la tengo. ¿Quién dijo, gorda?
1: El Bonpirri.
2: La que yo decía, le puse fue la melodía de Comete un chicle.
1: Claro.
2: Comete un chicle.
1: No, yo la.
2: Aunque sea una menta.
0: No, en la hora loca uno mete que el sasasá y, no. y la de la faldita roja.
1: No,
0: y...
1: está más fácil que ponga ahí el baile del perro, que es el único merengue que yo tengo en mi conocimiento o hasta hoy que hablaba de perros. Ajá. El de Wilfrido.
0: Ajá.
1: El baile del perrito. Ay, póngala. Sí. El baile del perrito. El baile del perrito. Todos quieren bailar. Que lo baile de lado.
0: O cachamba, pero.
1: Ay, vea, la puede poner.
0: ¿Cuál?
1: El baile del perro. Ay, vea.
0: Pero no me ponga ese tono porque.
1: No, pues toca con el tono.
2: Pedigüeño.
1: Lo obvio, porque el que no llora no.
2: No me tono todo. Esto no todo miserable. Todo arrodillado.
1: Pero decime si el baile del perrito a uno no le dan ganas de, ¿a uno te dan ganas de bailar el baile del perrito?
2: Gordo, ¿sabes que yo creo que yo no me acuerdo que yo he bailado el baile del perrito?
1: ¿No?
2: Muchas veces.
1: Ay,
2: digo.
1: El baile del perrito es buenísimo. Para uno de esos bailes cuando uno estaba bailando alrededor de las sillas. Uy, esa canción es buenísima.
2: Siempre le quieren la pata a una silla.
1: Se partió una Rimax.

0: Vea, gorda, aquí estamos hablando. Hoy estamos hablando de la visión. ¿Usted cuánto ve que dice ahí ese precio?
1: Yo le leo desde aquí.
2: 29.300.
0: ¿Y qué hay arriba?
2: No jodas, son huevos. ¿29.300?
0: Sí.
2: ¿Y son huevos de avestruz o qué?
0: No, me escribe Nata Ceballos, nos dice Cana.
1: ¿Son huevos de la gallina de oro?
0: Cana, y esa es una marca muy conocida, ¿cierto?
2: Sí, claro.
1: ¿Sabes qué marca?
2: Esos son huevos de granja, 29, de granja de gallinas
0: 300,
2: felices.
0: Me dice,
1: soy amigo del dueño, por si algo.
0: No, en serio. Me dice Nata, Cana, ¿dónde viste los huevos a 26 para ir? Porque a mí me tocó esto, si me manda la foto de una marca muy famosa de huevos en Cali, a 29.300.
2: No,
1: vea, voy a hacer una cosa, le voy a preguntar
0: a 29.300,
2: no,
0: es casi el doble de lo que valían hace 2-3 meses atrás.
1: ¿Y es que salen ya pericos o qué?
0: No sé, no sé.
2: ¿Me los vienen de rancheros o qué?
1: O sea, vienen como napolitanos, vienen italianos.
2: Parece muy
1: ya.
2: ¿Qué? ¿29?
0: ¿Nata dice dónde fue, en qué supermercado?
2: No. ¿Un Carulla o qué?
1: Voy a preguntarle ya a este man. ¿Es en serio, Canario?
2: No, pregúntale y mandale la foto.
1: El dueño de esa empresa que me estás marcando es amigo. Al dueño de
0: bueno,
1: esa
0: empresa. Bueno, entonces nos puede explicar por qué. Si tiene que ver con el tema de la inflación en Colombia, que
1: ya
0: es
1: mismo
0: noticia.
1: Le pregunto.
0: Es noticia y es tendencia.
2: Esos son huevos de gallina feliz y nosotros tristes.
1: Sí, claro. qué ironía, ¿no?
0: Andrés no. Los consiguió a 22.000. A ver qué dice.
2: Parce, no.
3: Yo también los vi exhibidos ahí. Regularmente cuando los ponen en ese espacio es porque están a buen precio. Cuando fui llegando, los cogidos panales. Cuando fui llegando allá, cuando que 22, y yo, ¿esto no está en promoción? Me dijo, no, ese es el precio. Imagínate, uno que se habitúa a que siempre ponen ahí esas ofertas y no vi precio. Ahí los llevé, hermano, porque tocó. Hay que llevar los huevitos, que eso, hermano, es la proteína más económica que hay.
2: Obvio.
3: Un abrazo, viejo Cana, estamos en conversación.
2: La buena.
3: Y en sintonía.
2: La buena, mi papacho. No, mentiras.
0: Andrés, ese los consiguió a 22.
2: Oye, pero ¿y entonces los que yo compro acá que están malos o qué?
1: Es que mira, gorda, y eso se nota mucho en la calidad 16. De los huevos. Hay unos como muy... a ver, todos los huevos se rompen, pero hay unos que por ejemplo, tienden a salir más malos, ¿pasa?
2: Ah, no, a mí no. No, yo tengo
1: huevos
2: que
1: malos,
2: decir que
1: no
2: los huevos...
1: porque un huevo podrido.
2: No. Uy, qué horror.
1: Va tan horrible.
2: Se le quitaron las ganas de comer.
1: La cascarita es como demasiado débil.
2: Ay,
1: de algunos
2: no.
1: También.
2: No tengo nada malo que decir de esos huevitos de acá. Vuelvo y repito.
1: Como muy babos, bueno, no sé.
2: No sé, no son de avestruz, pero tampoco son de torcaza. Son huevitos normalitos que me sirven para...
1: ¿De aprechero?
2: ¿Ah, cómo?
1: ¿De aprechero?
2: De aprechero.
1: ¿De pava?
2: Yo normal. Y el que compré ahorita por mi 16 lucas. Deme la plata.
1: No, yo compré.
2: ¿Cuántos va a comprar, Canario? ¿Cuántos panales le traigo por
0: no,
2: mi casa?
0: No, ya, en mi casa. En mi casa te cuento que ahí los consigo, venden el panal a 18. En mi casa.
2: Ah, bueno.
0: En la unidad, pues.
2: Pero se me puede ahorrar 2 lucas, se lo compro yo. 16 lucas el panal.
0: Dice.
2: Bueno, claro que por hacer el domicilio es lo mismo en los mismos 18.
1: Ah, pues está comprando huevos para vender huevos.
2: Por eso. No, tan hueva. No, mentiras. Bueno, Clarita te manda a decir, Cana, que no. Que ella no vive en Tampa, que ella vive en Clearwater, a 10 minuticos de la playa. Dice, y lo más chistoso es que este año no fui ni un día a la playa. Donde no la tuviera cerca me estaría muriendo por ir. Dice, así es la vida, dice Clarita.
0: Ah, bueno, válida la aclaración, Clarita.
2: Luego nos escribió Luz Marina Victoria, que nos mandó una notica de voz. Luz Marina, que es feliz con los jueves TVT. Ella manda a decirle al Canario que le encanta cuando pone la música los días jueves.
4: Hola, gordita, hola, Cana, qué rico escucharlos. Que tengan un maravilloso día. Me encantan los jueves de TVT porque el Cana coloca una música, mejor dicho, espectacular.
2: Bueno, vea.
0: Es tumbadito.
2: Es tumbado,
1: ¿ve? ¿Pepita Mendieta o qué?
0: Es tumbadito en el hablado.
2: Es tumbado y me encanta, Carmencita. Luis Felipe Jiménez nos mandó...
1: Carmencita es abobada, la... Aborrajado.
2: Marranita.
1: América.
2: Manga poma. Luis Felipe. La calle Novena.
1: La Torre de Cali.
2: El Hotel Ariste.
1: Cristo Rey.
0: Papagayo. Papagayo Ruta 3.
2: Las Tres Cruces.
1: La Roosevelt.
2: La Roosevelt la pasó ancho.
1: Trazados de segundo.
2: Las salchipapas de... ¿Cómo es que llaman las salchipapas?
1: No, perdió, demoró
2: no,
1: mucho.
2: No, las de ahí del Trocen, que yo en estos días estaba hablando de ellas. Las de San Pascual.
1: Bueno,
2: ¿sabe cuáles son
0: esas? La Chimisexta. No,
1: la Topa.
0: Ve, a propósito de eso, A propósito de eso,
2: séptimo cielo.
0: Y hoy dejo este TDT, el Duque. El Duque desde Armenia, Colombia.
2: ¿Qué dice el Duque?
0: Oyéndonos, me mandó por acá, pues algo que muchos conocemos, pero no sé si todo el mundo ha parado mucho, le he puesto mucho cuidado, le ha parado bolas a la letra de este clasicazo, de este himno de Nietzsche.

0: medio de los dos.
1: Alguien con el tema de la IA, de buscar la voz, pues creen estos videos que hacen un trabajo de refrescar la memoria, de generar algo de nostalgia para los que no le habían parado bolas. A lo que Nietzsche reflejó en una canción que hoy, con el paso de tantos años después de que salió Del Puente para Allá, pues cobra vigencia la parte histórica y la Cali que a muchos, incluso a muchos oyentes nuestros, no les tocó. No, a algunos sí, a otros no. Oigan esto.
2: Esta es la peor canción de Grupo Nietzsche, para quienes no entienden su letra. Grupo Nietzsche marcó la historia salsera de Cali, pero en 1985 lanzó algo más que una canción. Del Puente para Allá, del álbum Triunfo. Del Puente para Allá es un himno salsero que Nietzsche convirtió en oda a Juanchito y a la sucursal del cielo. Si alguna vez has salido de fiesta en Cali, seguramente has oído hablar acerca de Juanchito, un corregimiento fiestero de Candelaria muy cercano a la ciudad. En los años de gloria, estaban los mejores bares salseros. La canción inicia recordando el paso del río Cauca bajo el puente de Juanchito, el que conecta a Cali con el epicentro.
3: Y en el medio de los dos pasa el Cauca, pasa el Cauca, buscando el Magdalena.
2: También menciona a territorios como Palmira, Pradera, Florida y la misma Candelaria.
3: Candelaria, Florida, encuentra madera, cerca Palmira, la primavera.
2: Entre los guiños de esta canción se encuentra la mención de Jaime Ortiz Alvear, locutor de Salsa con Estilo, un programa salsero de la época en el que siempre decía que era el único show que no tiene cover.
3: Ortiz Alvear, esto sí tiene cover, man.
2: También suenan en la letra leyendas de la salsa bayuna. Agapito Lenis Ginestrosa, un verdadero melómano, inauguró una discoteca donde solo se bailaba música del Pacífico, el mítico Agapito. A finales de los 70, Manolo Solarte, Humberto Corredor y Adán Martínez abrieron el Abuelo Pachanguero, un templo de la salsa. De hecho, allí fue el primer concierto oficial del Grupo Nietzsche. Como en toda novela, existen los problemas y el abuelo cerró dejándole toda la atención a los compadres, un sitio de glamour. Cañandonga fue una discoteca tan icónica, de donde salió un paso de baile con el mismo nombre.

0: con base en este tipo de trabajos se enteran de algunos datos. Básicamente es...
1: Pero vení, quedé pero confundida. Quedé confundida porque al inicio el del video dice que es la peor letra que ha hecho.
0: Para y el que segundo, no conoce, para el que no conoce el contenido de la canción.
1: Y segundo, inició con la letra de Mi Valle del Cauca. Él dice, ve con el sonido de Mi Valle del Cauca y yo, ¿va a hablar de Mi Valle del Cauca o va a hablar de...?
0: Él dice es la peor canción para el que...
2: Esta es la peor canción de Grupo Niche, para quienes no entienden su letra. Grupo Niche marcó la historia salsera de Cali, pero en 1985...
1: Pero si es que arranca con el sonido de Mi Valle del Cauca, sí, digo, esta es mi tierra, y yo digo, bueno, este señor no va a hablar del Puente para allá o no va a hablar...
0: Es esta canción.

0: propósito de esos contenidos, oiga, hay una cuenta que está creando buen contenido, gorda, que es esta de Cusumbo Solo.
1: Ah, no la tengo.
0: ¿No?
1: No.
0: Hizo el otro día el recorrido para ir a Pance en el Blanco y Negro Ruta 1, gorda.
1: Ah, ¿que es como un osito?
0: Es como un osito, sí, es que yo entiendo porque... Sí, claro, es con IA. Todo esto es con IA, gorda.
1: Sí, mentira, sí la he visto.
0: Hizo uno del clásico Deportivo Cali, América, sí. Deportivo Cali.
1: Y la otra vez hizo de un papagayo, montándose un papagayo. Sí, los videos han sido muy compartidos.
0: A ver si tengo por acá el del clásico.
1: De hecho, vi a nuestro querido Mauro, me di cuenta de esa cuenta por Mauro Sánchez, que lo puso.
0: Sí, este es el del clásico.
2: Uf, el América y el Cali, qué clásico. En el 86, ver este partido era toda una alegría. ¡Qué época, ve! El partido empezaba mucho antes del pitazo. La boleta se compraba en La María. Y después tocaba parquear como se pudiera en San Fernando o bajarse del bus y caminar hasta el Pascual. Pero uno iba era por los ídolos. Gareca, El Pipa, Alex Escobar, Valderrama, Redín, Aravena. Una cuadra era roja y la otra verde. Y uno podía ir tranquilo con su camiseta. Al final salían primero los visitantes y los locales esperábamos. Así se vivía el clásico. Y después, a salir volado pa' sándwich cubano, porque eso se llenaba hasta el techo. Y hoy, 4 décadas después, los dos vuelven a estar arriba. Y uno entiende que no era solo fútbol, era la Cali de entonces. Y qué bonito volver a sentirla así.
0: Tiene buen contenido, síganla.
1: Me gustan los videitos.
0: Cusumbo Solo se llama la cuenta y sí. Rememora cosas de Cali. Hay una imprecisión ahí, pero digo, espero no equivocarme, que el equivocado...
3: Pues yo le voy a criticar el contenido, entonces...
0: No, pero válido, porque el tema de que por una cuadra llegaban los unos y por la otra cuadra llegaban los dos, no fue así.
3: Se mezclaban todos, ¿no?
0: No todo, todo el mundo llegaba por el mismo lado y eso de que salía primero el visitante...
3: Eso sí se ha hecho, pero eso fue después. Eso es con las barras, ¿no?
0: Eso fue después.
3: Y eso era más con las barras.
0: Hasta esa época en la que se podía ir al Pascual...
1: Todo el mundo valía por
0: la misma. Pasó en el Pascual... La gente llegaba por donde quisiera, con la roja, con la verde, sin ningún problema.
1: Es verdad.
0: Y evacuaba de la misma manera por donde quisieran. Y el tema de la salida de una barra primero que otra no ocurría en esa época.
1: Uno salía por donde quisiera irse y generalmente uno pegaba para la quinta para coger el bus.
0: Pero de resto sí, claro, una nostalgia genial. De ese clásico del 85, del 86, pero de ahí para atrás había otros tantos... También muy recordados. 11:01 la mañanita es una presentación de...
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4: Pero somos tan distintos.

0: Ayer al mediodía de Colombia, los medios informativos de nuestro país empezaron a registrar la noticia, que siempre hay que revisarla para ver si es cierto y no alguien que le dio por matar a alguien en redes. Pero infortunadamente sí, era cierto. Se confirmó la muerte de Piero, de este artista, de este cantante, que en la década de los 70 pues logró muchísima popularidad por sus canciones, especialmente por esta canción, una letra hermosa, de un homenaje a su papá.
1: Nunca han llorado con esa canción, jamás.

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1: Una canción muy bonita, muy sentimental, un homenaje a papá que lo popularizó. No fue la única, tuvo varias canciones de este hombre que siempre lo tuvimos cuando se presentaba como el argentino Piero, y porque efectivamente tenía la nacionalidad y se crió allá, pero no nació en Argentina.
2: No, nace en Italia.
1: Sí,
2: nace en Italia y se va a los 3 años.
1: Chiquitín. Y muy chiquito se va para Argentina. Allá se cría, por eso el tema de asumir su nacionalidad argentina. Luego tiene que salir de Argentina, el tema del régimen, el régimen de militar en Argentina lo saca, porque él tenía canciones de protesta, canciones sociales que no le venía bien al gobierno de ultraderecha de ese momento, al régimen que tenía Argentina, y le tocó salir del país, migrar, y luego vuelve otra vez cuando ya todo se calmó, volvió y seguía grabando canciones que lo popularizaron por todo el mundo.
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1: No fue la única, tuvo otra canción que se llamó Llegando, Llegaste.
3: Llegando.

0: hablando de su origen, de su recorrido y el tema de que si italiano, argentino y también colombiano, porque por allá en la década de los 90 el gobierno de Colombia le otorgó la nacionalidad colombiana.
1: Llegaste y fuimos.
0: Varios artistas tienen esa particularidad. Miguel Bosé es uno, Montaner es otro y Piero también lo era. ¿Se sabe, Gorda, el parte médico sobre la causa de la muerte de Piero a los 81 años?
2: Cana, lo que se sabe es que él estaba internado en el hospital italiano debido a un cuadro de salud delicado
3: de
2: muy grave.
3: ¿No?
2: Sí, italiano de Buenos Aires, muy grave, y aunque su familia no detalla una enfermedad específica, en el comunicado oficial que saca su familia, pues no se dice ahí de qué, por qué estaba internado. Hay que decir que hay un antecedente. Y es que en el año 2023, en el mes de abril, él estaba internado, tuvo que ser internado de urgencia en Ecuador por una neumonía severa que le había dado.
3: Y una infección.
2: Se había recuperado, pero digamos que eran temas que lo aquejaban en cuanto a su tema respiratorio o problemas respiratorios. Como les digo, estaba internado, estaba recluido en la clínica, en este hospital, pero no detallan puntualmente qué fue lo que sucedió.
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0: Muchos conocen esta canción en la versión de salsa.
2: Ajá.
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2: La orquesta de la década.
0: ¿Sí?
1: Cuando.
2: Sí, señor.
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0: Esta también, canción de Piero, que no solamente canciones, ¿no? También escribió, de hecho hay una frase que en los movimientos revolucionarios o de protesta es tenida muy en cuenta, aparece en letreros, en pancartas: para el pueblo, lo que es del pueblo. Por ese tipo de situaciones fue que tuvo el tema, el inconveniente, se tuvo que ir. Hay una güey que debería ser una canción hoy con el tema de que la gente no quiere dormir y se afecta en su salud.

0: Hoy cuando la gente duerme menos gorda por estar pegada al celular.
1: ¿Vio?
0: Toma vigencia la canción de Piero.
1: Sí, claro.
0: Lo importante de dormir bien. Bueno, se llama...
2: Ponete ahí, qué pena.
0: De vez en cuando viene bien dormir, se llama esta canción.
2: Ponete, si quieres, mi viejo, te cuento una cosita que quería ver un poco más de la historia canario.
1: No quiero.
2: Resulta que él, bueno, tenía un amigo... Un amigo
1: viejo.
2: Un amigo.
1: Tirando.
2: No, ni tan viejo. Un amigo que se llama, es de apellido Cherkasky. Y es la historia de este hombre, del papá de este hombre, que él se la cuenta de lo que le había pasado y que él pierde a su papá cuando él tenía 14 años. Entonces dice que le da una frase como para él arrancar la canción, que es: viejo, mi querido viejo. Contándole la historia de, pues, que él había muerto, bueno, que cuando él, que pierde a su papá muy joven, cuando tenía 14 años. Y te estoy hablando de un amigo de Piero con el que, bueno, ellos hablan ahí todo el tema y se encuentran, pues, como para hablar de diferentes cosas. Se llama, sí, Cherkasky. Entonces, cuando le da esa historia y le cuenta lo que pasó con el viejo, a Piero le da como la, bueno, o sea, está como la inspiración de a partir de ahí salir y sacar esta canción. A partir de eso, de viejo, mi querido viejo. Piero se la canta al papá. Cuando compone la canción, se la canta al papá. Cuando el papá tenía 48 años en ese momento. Y dice que...
0: ¿El papá de Piero tenía 48?
2: Sí, es lo que había visto acá, que la compone. Pues, muy joven. Es que estaba mirando aquí la canción Canario.
0: Porque era un papá muy joven para cantarle una canción viejo, en la que dice que ya camina que lerdo. Ya... No, ojo que la canción dice lento, ¿no? La gente la canta lerdo. Y dice, mi papá me iba a caminar lento. No es lento, es lerdo.
2: Lerdo. Lerdo. Ah, ok.
0: Dice, o sea, con dificultad.
2: Dice, entonces que Piero, cuando estuvo, hizo la canción, que corre a cantársela a su padre, que por ese entonces tenía 48 años y lo doblaba en edad. Dice, ah, o Piero era el que tenía 48, yo creería, sí, más bien.
1: Sí, yo
0: creería,
1: más.
0: Sí,
2: más bien, sí, lo doblaba en edad. Dice que cuando él levanta la mirada,
1: casada con el viejo,
2: vio llorar a su papá, que cuando le canta la canción, el papá lloró, y que él nunca antes lo había visto llorar así. Entonces, que fue el efecto de lo que él canta en ese momento, de la composición que él hace, y se fue muy duro poder salir de ese trance porque él tenía otro nudo en la garganta. Entonces dice que la terminó y le dijo a él que qué le parecía la canción. Entonces el padre, llorando, no paraba de llorar, dice que espera un segundito, un momentico, se toma como el aire y le dice: ¿quién camina lento? Dice: la que te parió. Dice: ¿cómo? Dice: ¿cómo la pegaron con mi viejo la primera canción? Dice: espectacular, o sea, me encantó.
0: El papá
2: de Piero.
0: Sí, no, esa canción tiene una carga emocional similar a la que tiene la de Leo Dan, hablando del Día de la Madre, sí, claro. A la sombra de mi mamá. Así se llama la canción de Leo Dan, pero esa es para la mamá. De la misma, o sea, del mismo nivel de sentimiento, de afecto, tiene esta de Piero, que es mi viejo.
1: Ve, te manda a decir, César, que dentro de esos datos que hoy se conocen mucho de la discografía y que muchos ignoran, pero que salen a la luz a raíz de su fallecimiento, dice que el álbum más vendido de Piero fue Sinfonía Inconclusa en la Mar. Y dice que es una canción infantil que habla de una orquesta de animales del mar. Dice César, a propósito, que ahí hoy es el Día del Pulpo. Y la canción es del 69 y Piero tenía, cuando la hace, 24 años.

0: muy bacana. Yo nunca le canté esto a ninguno de mis hijos. ¿Te pidieron ninguna? ¿Ustedes, oyentes?
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0: Pero está perfecto. ¿A Lorencito ya no le cantan? Sí, claro.
2: ¿Todavía? Todavía. Bueno,
0: amigo, presiona memoria, le cargo esta para que le haga
2: más que nunca.
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0: Y entonces,
2: de hecho, Cana, te iba a decir una cosa, es que yo ayer había oído como si él se hubiese ganado, él se ganó un Grammy.
0: ¿Un Grammy, sí?
2: Un Grammy, ¿cierto?
0: Sí, claro.
2: Pero fue por esto, porque de esto tuvo nominación. O sea, en el 2011 él tuvo una nominación en esa categoría de mejor álbum de música latina para niños. Yo no sé si ahí él se ganó ese Grammy, porque ahí me pierdo ahí con ese tema, pero sé que ganó un Grammy. No sé si puntualmente por esto, porque en eso sí que figuró y le dio para, digamos, en otros tiempos ya más grande. O sea, digamos como que él se mantuviera en la escena musical, ya en otro género. Bueno, o en otro género no, más bien dirigido a otro público.
0: Esa es la tendencia del mundo de la música, América Latina, el mundo de habla hispana, pues lamenta la partida de Piero, que ya también tiene mensajes de fanáticos muchos en redes sociales, pero también de colegas, de gente del mundo de la música. El mismísimo Rubén Blades de Panamá escribió en sus redes sociales.
3: Sí, Cana, le escribió a Piero el día de ayer y bueno, aparte de él, muchos artistas argentinos que se solidarizaron pues con la pérdida de este artista y que significó de esos grandes artistas pues para la música. En el caso de Rubén Blades dice lo siguiente.
2: Dice, hoy se cumple otro aniversario del fallecimiento de mi madre, dice, bueno, pone Piero. Hoy se cumple otro aniversario del fallecimiento de mi madre, Anolan Bellido de Luna, o Bellido, ocurrido el 7 de octubre en el 91 en la ciudad de Panamá, y coincidiendo con esta fecha, se ha mudado al otro barrio, el argentino Piero de Benedictis, uno de los cantautores que influyó en mi desarrollo como compositor de letras y de músicas. Lo conocí a finales de la década de los 60, cuando fue a Panamá a ofrecer un recital. Él era conocido, su canción Mi Viejo sonaba en las emisoras nacionales. Yo terminaba recién la escuela secundaria, empezaba la universidad. Lo llamé al hotel donde se hospedaba, me atendió y fui a verlo con mi amigo Jaime Correa, con la intención de mostrarle mi tema Pablo Pueblo, a ver si se animaba él a grabarlo. Me recibió en su habitación, con mi guitarra le interpreté mi tema. Al terminar de cantarlo le pregunté si le había gustado y respondió que sí, mucho, pero no lo grabaría. Me dijo, grábalo tú, y así seremos dos los que hacemos este tipo de música. Con el tiempo nos hicimos amigos, y aunque no compartiéramos el mismo espacio geográfico, siempre estuvimos comunicados. Lo vi varias veces en mis presentaciones en la Argentina y siempre le di el crédito que era un adolescente con hambre de hacer cosas. Se fue el cuerpo, pero nos deja su alma en las canciones, en todas las canciones que escribió, siempre pensando en nosotros. Adiós, Piero, colega y hermano. Gracias por tus letras y las memorias que evocan. Es cierto, compadre, cómo se nos van los años. Rubén Blades.
0: Bonito mensaje de Rubén Blades. Alejandro Lerner también compartió una foto juntos. Recordó la estrecha amistad que los unía. Reveló que Piero lo apodaba el gallito, así le decía Piero a Alejandro Lerner. Fito Páez también puso un mensaje.
3: Puso un carrete de fotografías de Piero desde la juventud, no, digamos, desde la juventud y hasta pues la adultez. Dice, se fue Piero, un gran compositor de canciones entrañables, coplas de mi país, era un obligado de los años 70. Fue ácido y metafísico. De los americanos a Soy Pan, Soy Paz, Soy Más. Acompañó un montón de compatriotas durante muchas décadas a través de su arte. Sufrió la infancia del destierro y nada pudo arrebatarle su imborrable sonrisa. Un gran abrazo de amor a sus familiares y amigos, Fito.
2: Ahorita estamos hablando de Amanda Miguel, que la mencionamos nosotros. Ella escribió también un mensaje. Tuve la dicha de ver a Piero por última vez, Amanda Miguel, cuando me presenté en Argentina. Me quedo con ese recuerdo tan especial y con el cariño enorme que siempre le tuve. Era un ser divino, de esos que dejan una huella muy bonita en el corazón. A su familia, a su esposa y su hermosa hija Fiorella, les envío todo mi amor, cariño y mis más sinceras condolencias en este momento tan doloroso. Deseo de corazón que encuentren mucha fortaleza y consuelo para sobrellevar a esta pérdida. Descansa en paz.
3: Y en el caso de los colombianos, un mensaje que ha tenido relevancia, Carlos Vives dice que era un buen tipo mi Piero y yo soy el típico colombiano que lo cantó en los 70s. Descansa en paz, mi amigo, y nuevamente gracias Argentina y Piero Cantón.

0: Uno menos, güey. La lista cada vez es más cortita de los que quedan, de los grandes de la música de nuestro continente. Pausa y ya venimos.
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0: ¿Cómo me les fue con este sonido en el comienzo del último bloque? Hoy de Mañanita TVT.
1: Una chimba. Ahorita que hablamos de Piero y mencionábamos las canciones protesta, pues es una canción así, en otro género, directo a eso, a quejarse por los malos gobiernos, por la pobreza que tiene un país debido a cómo los utilizan, a los malos manejos, a la corrupción. Esta canción lo dice todo, Cana, o sea,
0: sí.
1: A ellos no los desterraron de México, ni mucho menos, pero criticaron directamente a partidos políticos. Una canción, como te digo, en otro estilo, que pesaba demasiado y muy, muy de protesta.
0: 1995, el origen de esta banda que revolucionó en su momento, pues el sonido de las estaciones de radio que tocaban sus canciones por polémicas, por contenidos como el de Give Me The Power.
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0: Estaba mirando aquí su agenda de presentaciones y la verdad muy suave, muy suave. La próxima presentación, porque primero que todo mire, bueno, ¿y Molotov qué? ¿Sigue activo o ya no? Tiene presentaciones en Monterrey, México el 21 de noviembre. Y luego va a Berlín, en Alemania, pero está muy cortita la agenda de este grupo que tiene fanáticos por todo el continente. Ellos tuvieron varias canciones, radialmente, puede que se me quede alguna, y si alguien me tira el dato, pues chévere, pero radialmente que haya funcionado música de Molotov acá, puto, aparte de Give Me The Power, puto,

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1: Cada vez que oigo esto pienso, ¿no? Piensa uno, 30 años después, nada ha cambiado. 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Les funcionó una que se llamó Yofo. No fue tanto como Give Me the Power o Frijolero o Puto.
0: Creo que más

propósito, a propósito del tema de acoso en medios de que se ha hecho harto en los últimos meses en Colombia, pues esta canción era una crítica a esa situación de los que de la situación de muchas personas que trabajando para medios tuvieron que aceptar algunas propuestas, y de eso se trata el Carnal de las Estrellas. Les funcionó una que se llama Voto Latino. Este es el Voto Latino de Molotov.

0: Pirate Highway cuando fue la última visita de Molotov a Colombia. Y la otra, a Cali. Les funcionó una que se llama Rasta Mandita, tampoco con el éxito de Give Me the Power, Puto, Frijolero.
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0: Bueno, ¿se le tocó alguna vez por Alterno Bar?
2: Sí, claro. ¿Sí? Yo fui alterno, obvio.
0: ¿Pero qué, a recoger a alguien o llevar a alguien?
2: No, a ir.
0: Sí.
2: Un día fui, entré.
0: ¿Y yo que no te veo allá?
2: Pues yo tampoco me veía allá, pero allá acabé. Pero así, entraba por, así como entré, como 15 minutos y volví a salir, pero sí, claro.
3: Molotov estuvo en Colombia el año pasado y fue en Medellín. Es una de las visitas, porque ellos también estuvieron en un festival Cordillera, el del 2024. Uh-huh. Digamos que no es tan, o sea, reciente. O sea, el año pasado.
0: ¿Y
3: estuvieron...
0: Cali no aparece por ahí?
2: ¿Cuándo se
3: Ah, estuvieron en Medellín y Bogotá, de hecho. Medellín y Bogotá en el Movistar Arena, que era la gira del aniversario número 30 de esta agrupación.
0: Y una más de Molotov. En un sampler del Rock Me Amadeus de Falco.
2: Canario, y ahorita que estás preguntando por cuándo fue la última vez que Molotov estuvo en Cali, fue en agosto del 2022. En el Centro de Eventos del Pacífico fue la última presentación.
0: Hace 4 años.
3: ¿Y si se presentaron, gorda? O sea, ¿sí hubo la presentación? Porque tú sabes que a veces ha pasado que anuncian un grupo y pues de pronto va a fluir la cosa.
2: No, sí se presentó, sí. Lo que pasa, ese concierto había sido anunciado para ese mismo año, pero en marzo. Y como hubo problemas en el lugar donde se iban a presentar, que fue en la carpa La 50, entonces el evento se hizo en el Centro de Eventos Valle del Pacífico, pero hace 4 años no vienen a Cali.
0: ...11:45 en la mañaneta. Tienen mascotas y las quieren llevar al Super Halloween, la celebración de Halloween para perros y para gatos en Cali, la más grande que hay en Colombia y se hace en Cali. Será en el Verde Arena. ¿Tienen perritos o tienen gatitos? ¿Quieren llevarlos? Prepárense que vamos a jugar ya para darles invitaciones a los 5 primeros oyentes.

0: ¿Qué requisito les ponemos para jugar?
1: Muere mordido. Una pata de comedor mordida y...
0: No, porque los gatos pierden el año ahí.
1: Huele lleno de pelos.
2: No, pues no manda la mordida y no le dan uñetazo, porque los gatos sí que dañan cosas con queriendo afilar las
0: uñas. Hagamos una tanda de perritos pequeñitos, pequeñitos. Tenemos hartas, tranquilos, no se preocupen que todos los días ponemos tareas diferentes. Primero cinco tamaños con perros, esta vez solo perros. Perros pequeños, razas pequeñas.
2: Pecana te manda a decir.
0: Mándenlo ya, los cinco primeros. Ojo que los cinco primeros son los ganadores de los pases para ir al evento de Super Mascotas.
1: Que es el Super Halloween. La manada caleña sigue latiendo. Este evento será desde las 9 de la mañana, como nos contaba ayer Jota. Pues primero los gatos, 9 de la mañana hasta las 12, de ahí los perros. Además, los gaticos me colaboran con la salida, porque a la 1 llegan los perros hasta las 5 de la tarde. 24 de octubre en el Verde Arena, un evento que ya lleva 20 años, nos cuenta la gente de Supermascotas, con desfile de disfraces, tienda móvil de Supermascotas, la muestra comercial, una zona picnic de experiencia y juegos para las mascotas, zona de adopción y donación y muchos obsequios en el Super Halloween de Super Mascotas.
2: Cana te manda a decir, Vero, que te falta una buena, se llama Cerdo, que esa también fue un hit y que de las buenas de Molotov, por si algo.
0: Sí, me quedo por fuera Cerdo. ¿Quién lo dijo?
2: Berito, nuestra querida Berito.
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0: 11:48 en la mañanita, que también es una presentación de...
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1: Saludos a Carito en Alemania, en Berlín, que nos dice... Buenos días, primero que todo. ¡Buenos días! Dice, ellos siempre llenan en Berlín. Dice, aquí vienen muy de seguido. Hablando de las presentaciones que tiene Molotov y que se están presentando, sí. Solamente que el canal le dice sí, solo que veo como una agenda como cortica.
0: Sí, sí. No muchas, de hecho, aparece Berlín, aparece Monterrey y Berlín.
1: Ah, sí. Ah, sí. Bueno, y Carito me dice acá, ellos vienen mucho y siempre llenan. Les va bien aquí en Berlín, en Alemania.
0: La tendencia número uno en Colombia es Israel. Tiene que ver con... La ex ministra del gobierno Petro, Susana Mohamad, que tiene ahí una discusión con la embajadora de Israel en Colombia. Le dice ella, señora Vivian Alicen. los que nos manifestamos ayer no somos una trúa, somos colombianos y colombianas contra su genocidio hacia el pueblo palestino. En Colombia, el derecho a la protesta está garantizado. Palestina será libre, le dice Susana Mohammad, ex ministra del gobierno anterior, a la hoy embajadora de Israel en Colombia, que protestó por la marcha de apoyo al pueblo palestino que se hizo en Colombia. Por eso la tendencia número uno es Palestina. Más adelante aparece la tendencia Israel y tiene que ver con la misma tendencia. La número dos es Piero. Ya les contamos sobre el fallecimiento, la partida del cantautor argentino, colombiano, también italiano, que a los 81 años ha partido. La gorda nos contó que en el parte de... En el comunicado de la familia no detallan la causa de la muerte de Piero. También les contamos sobre los famosos que han puesto sus mensajes de condolencia.
2: Mira que aquí estaba buscando rápidamente antes de que salgas de la tendencia Piero, es que su manager ha hablado. Y hoy titulares como por ejemplo el de la FM dice los problemas de salud que enfrentaba Piero antes de morir. Habla de su manager, estamos hablando de Sergio Perata, manager de Piero, que estuvo con él 40 años. Y pues no solamente habló de eso, sino de la relación o del afecto que tenía Piero a Colombia, ¿no? De cómo le gustaba estar en estos en estas tierras, en este país.
1: ¿Tiene la nacionalidad gorda?
2: Sí, claro. Tenía una afinidad con nuestro país bastante grande, fue lo que dijo su manager. Y bueno, hablando de este tema de salud, dijo él que las dificultades de salud que enfrentaba, tenía problemas cognitivos que le dificultaba expresarse en algunas conversaciones, pero que esa situación pues no le impedía cantar. Dice, él se daba cuenta de que le faltaban palabras, quería decir una oración y se le cortaba la mitad, pero no pasaba eso cuando cantaba. Era como, digamos que raro, entre comillas. Durante los últimos meses se reunían los lunes, los miércoles y los viernes para cantar, fue lo que dijo su manager. Decía que él podía interpretar las canciones completas y que esa posibilidad lo mantenía motivado. En diciembre, cuenta su manager, que él realizó 4 o 5 presentaciones, además de celebrar sus 81 años sobre el escenario con su hija. Y bueno, de ahí en adelante se comenzó pues como a deteriorar un poco más su salud y pues que ya lo tuvieron que internar. Pero entonces aquí estamos viendo que cuando hablamos de un deterioro cognitivo, quizá una posible demencia, un cuadro clínico
0: sí,
2: bastante...
0: Sí, puede ser, o puede ser Alzheimer, gorda,
2: sí, digamos
0: demencia.
2: Sí, una posible demencia antes de que se convirtiera en Alzheimer. Y bueno, eso es lo que relata su manager, que hoy habla de diferentes cosas que convivió. Pues imagínate, 40 años al lado de Piero. Así que hoy es tendencia también como las declaraciones de él.
0: Es tendencia Israel, ya les conté, tiene relación con la tendencia número uno. Es tendencia la ganadora del premio Nobel de Literatura. Esta mañana les hemos contado, todos los días está dando los nombres de los ganadores. Y bueno, hoy fue el turno para el Premio Nobel de Literatura, una mujer.
1: Sí, hablamos de una mujer en este caso, que se llama Annie Carson, de Canadá, que se lleva este premio, hoy anunciado, entregado en diciembre en Estocolmo.
0: Es tendencia Arcángel, me metí a la tendencia Arcángel, ¿qué pasó con Arcángel? ¿Qué hizo? ¿Qué dejó de hacer? Dos cosas.
1: ¿Y ahora qué hice?
0: No, dos cosas. Una, que lo pusieron en la nómina del Estéreo Picnic. Y entre los que celebran y los que protestan, no, qué pereza Arcángel, muchos y muchos, epa, qué bueno que pongan Arcángel ahí. Bueno, ahí lo volvieron tendencia. Pero también, esta yo no me la sabía, el otro día estaba en una transmisión en directo Arcángel en redes sociales y que algún fanático le preguntó durante la transmisión que si era, que estaba haciendo esas transmisiones que porque si se había quedado sin dinero.
1: Planeta. Ah, caramba.
0: Pues Arcángel, está mala la cosa que ya está haciendo transmisiones. Y Arcángel.
1: ¿Para vender saludos o qué?
0: Y Arcángel le contestó: papi, mándeme su cuenta de banco y le cambio la vida. La contundente frase se viralizó rápidamente en redes sociales, en toda América. Y
1: ¿Y si le mandó?
0: Sirvió para. No sé si le mandó plata o no, güey. Pero sirvió para que aumentara más la tendencia. Pero realmente el motor principal es que aparece en la nómina del Estéreo Picnic, donde también aparece. Damn,

0: El Stereo Picnic en general es tendencia, pero en las tendencias cada quien por su artista celebra o protesta, y a Guetta lo tienen en la tendencia, confirmado que aparece en el afiche, en el póster y en la lista de artistas del Stereo Picnic.
1: Sí, Cana, ustedes saben que el Stereo Picnic ha manejado siempre el tema de los, de los creyentes, ¿no? De esa época de venta de boletería de los creyentes, aquellas personas que sin conocer el cartel de artistas que se van a presentar en los días que se realiza el evento, pues deciden comprar la boleta y sí, creer que el festival va a estar lo suficientemente bueno y espectacular para no perdérselo. Bueno, pues quiero decirles que el Festival Stereo Picnic para el 2027, porque estamos hablando del cartel 2027, ha revelado ¿quiénes serán los artistas de las tres jornadas que se van a realizar? Hablamos de el 19, el 20 y el 21 de marzo. Recuerden que este evento se hace en el Parque Simón Bolívar de Bogotá. Esta es la edición, la que viene, es la edición número 16, que en el evento va a reunir a Travis Scott, que aparece ahí.
0: Que también es tendencia.
1: Aparece David Guetta, que son los que van a encabezar el festival. Además de una programación que pues no solamente tiene artistas en la escena electrónica, sino de diferentes países y de diferentes géneros musicales. Dentro de los que aparecen también ahí, Rawayana, aparece Arcángel hablando de los, digamos, reggaetoneros, y aparece una cantidad de artistas, digamos, de la escena alternativa. Aquí por nombrarle a uno conocido aparte de ellos, venga, le digo a ver quién más aparece ahí, de bandas.
0: Güey, ¿qué va a pasar el día con ese tema de los creyentes? Pero el creyente, o sea, el empresario juega con el tema de quién es capaz de comprar boletería sin que anunciemos la nómina.
2: Así como de
0: y la gente se arriesga porque les está a mejor precio a una nómina que seguro cree le va a gustar. ¿Pero qué va a pasar? Y casi siempre logran, oh, ¿en serio todo ese poco por lo que compré como creyente? ¿Qué va a pasar el día que salga un empresario de tapa creyentes y anuncie un solo artista? ¿Tendrá el derecho a reclamar el comprador

0: los nombres de estos artistas y de otros 800,000 porque aparecen un montón, pero digamos que conocidos, o al menos para nosotros acá no, de bandas, de...
1: Sí,
0: de,
1: siempre hay unos más fuertes.
0: Hay unos más fuertes que otros. Bueno, también pues hoy arranca, ya habiendo conocido el cartel, pues arranca el tema de la preventa exclusiva para clientes de una entidad bancaria. Esta sí es el Banco Aval. Y a partir del sábado sobre las 10 de la mañana, de hecho ya están en esa etapa de preventa para los de la entidad bancaria y del Grupo Aval, y el sábado a las 10 de la, el sábado 10 de octubre a las 10 de la mañana, ahí sí todos los medios de pago, la tiquetera disponible es Ticketmaster, y bueno, localidades, precios, beneficios, general, general más, VIP, futuro picnic. Bueno, también, algo importante es que este festival también tiene menores de edad, ¿no?
2: Es tendencia el nombre Blanca, es el caso del que ayer la gorda les habló, del triste Doña caso Blanca de la mujer abusada sexualmente, herida y que luego muere en una clínica en el departamento de Nariño. Ayer el canal Caracol entrevistó a su hija, que dio detalles de lo que pasó y pues hicieron un perfil de la señora, de lo querida que era en medio de su comunidad, de vecinos. Y es una situación, una noticia que tiene impactada a esa región del país y luego a todo el país, especialmente la presión que hay sobre las autoridades en Colombia para que den con la captura de quién la violó, quién la abusó y quién la asesinó. Es tendencia la palabra Estéreo Picnic, ya la gorda les acaba de hablar, porque el bombo de todos los artistas que se han anunciado. Es tendencia Popayán, e infortunadamente por los dos atentados ayer, en el mismo día, uno en la mañana, con una explosivo al lado de una vía y luego una la granada que dejó a varios agentes de la policía, los dos fueron contra la policía, uno de ellos con mucha gravedad. Y cerca de esa tendencia aparece la tendencia La Patria Milagro. Obviamente esa es la tendencia que se arma a partir de la gente que dice, bueno, y entonces ahí ponen La Patria Milagro. Es tendencia estatuto, tiene que ver con el estatuto antiterrorista que ayer fue noticia cuando el gobierno presentó el proyecto que va a radicar para que se discuta si se aprueba o no ese estatuto antiterrorista. Es tendencia
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1: ¡Ole, ole, ole, ole, ole! ¡Ole! ¡Gitanillo, gitanillo!
0: Me acordé.
2: Una ciudad que queda camino cuando uno va para Medellín. En la carretera
1: se ve espectacular.
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2: La capital, la bonita capital del departamento de Caldas.
1: Qué amable, querida, educada.
0: Ciudad de las puertas abiertas.
2: Manizales es tendencia
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2: porque
1: lo empujo.
2: Va a pasar, va a pasar algo que en el disco duro de seguramente la mayoría de manizalitas no tenían. Es una feria sin toros.
0: Es una cosa, bueno, una que... posible feria, porque una cosa es la celebración del cumpleaños y otra cosa es la feria. Ajá, son cosas completamente diferentes. Bueno, les cuento que hoy aparece Manizales, como dice el canario, y es que se prepara para hacer la celebración de su cumpleaños número 177. Aquí el tema es que ya se comienza a hablar de qué tanto tendrá la celebración. En años anteriores, ustedes saben que Manizales, al igual que Medellín y otras ciudades, pues donde se vive la, la famosa fiesta brava con un furor impresionante, pues eso ha venido, entre comillas, en decadencia. En el caso de Manizales, hoy la noticia es que se prepara para celebrar su cumpleaños número 177 sin eventos taurinos. La información que se conoce es que se está avanzando hacia fiestas sin violencia. Y hoy,
1: es que esto es ahorita, esto es octubre. Que es,
0: claro, es en este mes, entonces... por supuesto. Resulta que la situación se debe a un decreto, canario de oyentes. Es el decreto número 703 del 2026. Fue expedido mediante el gobierno pasado, el gobierno del expresidente Gustavo Petro. Y bueno, se estableció que habría restricciones a las corridas antes de su prohibición total en Colombia, prevista para julio del año que viene.
1: O sea,
0: bueno,
1: la feria que viene para Manizales es ya la última feria con toros de la Plaza de Toros de Manizales.
0: Así es, la continuidad de estos eventos está pendiente de una decisión del Consejo de Estado sobre una demanda presentada por representantes del sector taurino. Recuerden que pues todavía sigue habiendo el tema de las ganaderías y todo lo demás, que quisieran que esto no terminara. Los demandantes consideran inconstitucional el decreto expedido por el Ministerio de Ambiente meses antes de que entre en vigor esta prohibición total establecida

0: por la Corte Constitucional. Lo que se conoce ahora es que sí, durante este mes, que será la celebración del cumpleaños 177 de Manizales, pues no se prevé que haya eventos taurinos, y la situación también impide avanzar con la contratación de ganaderías, empresarios o toreros para lo que será la edición número 72 de la temporada taurina de Manizales, edición considerada como la última temporada de esta tradición en la ciudad antes que entre en vigencia la prohibición nacional de corridas de toros.
1: ¿Cómo ves la noticia, güey? ¿Qué pensás que va, qué efecto va a tener entre la gente de tu ciudad?
2: No, pues eso choca mucho allá, la verdad. Manizales es muy taurina.
0: Demasiado.
2: Muy taurina, canario. O sea, yo te digo, pues yo la verdad antes iba a toros. Y aquí pensaba yo, puchica, ¿cómo uno le mete en eso de a poco en el chip? Y parte de la cultura es porque habían corridas en la feria de Manizales, entonces te llevaban, digamos, un familiar, el plan de amigos era ir a toros. Demasiado taurino, o sea, se vive con demasiado fervor, te lo digo, y quien ha vivido en Manizales se da cuenta de eso. Una plaza tan antigua, la Monumental también, va a chocar mucho, y la gente pues de a poco, ya con las decisiones tomadas, seguramente ha ido analizando e imaginándose cómo va a ser una feria, y va a ser muy rara. Porque si parte de esa fiesta es ver esa avenida ahí por la Castellana, viendo tanta gente con la famosa botica, el cojincito, era un plan tan familiar, te digo, de papás tan taurinos.
0: La Corporación Plaza de Toros de Manizales ha confirmado a un medio local que se llama La Patria, allá en Manizales, que los festejos taurinos de este 2026 quedaron aplazados y que todavía no tienen una nueva fecha, y será la primera vez desde 1999 que estos eventos no se realicen alrededor del famoso 12 de octubre, que en el caso de los manizaleños, manizalitas,
2: cualquiera
0: de los dos está bien, ¿cierto? Se conmemora el aniversario pues de Manizales, así que es la primera vez de la celebración de cumpleaños sin toros.
1: El apellido Jaramillo es tendencia en Colombia, es el apellido Jaramillo tendencia por Guillermo Alfonso Jaramillo. ¿Les suena? Fue el ministro de Salud en el gobierno de Gustavo Petro, y ayer pasó una situación bochornosa. Estaba en una ceremonia de ascensos de militares y estaba presente el exministro porque lo habían invitado, pero resulta que ahí mismo había un senador que es Germán Rodríguez, que lo increpó públicamente y le exigió que se tenía que retirar de ahí. Y esta mañana, pues, esto ha generado mucha reacción. Unos que consideraron que así no estuviera de acuerdo, fue maluca la situación, incómoda, bochornosa, grosera. Otros con que aplaudieron la decisión de que lo retiraran ahí al exministro de Salud. Y en esto,
2: pues él entró, se paró, ¿no? O sea,
1: y en esto entró en la discusión, entró el mensaje que mandó el expresidente Gustavo Petro, que dice: de extrema grosería la actitud del senador que increpa a Guillermo Alfonso Jaramillo en un acto de ascenso a la policía a la que había sido invitado. Se le olvida, a él se le olvida que es el gobierno al que perteneció Guillermo Alfonso, quien llevó a la policía a tener los mejores resultados y garantías. Bueno, da un extenso trino de Gustavo Petro, que salió en defensa de su exministro.
2: ¿Leíste lo que
1: por
2: él
1: eso,
2: dijo?
1: Por eso el apellido Jaramillo es tendencia el día de hoy.
2: Lo que él dijo, que se le acerca al ministro, le dice: usted no tiene que estar aquí, usted lastimó a las fuerzas militares, me hace el favor y se retira, esto no se hace, respete esta ceremonia, hágame el favor. Dice: en su conciencia están los miles de personas que perdieron la vida por usted haberse tirado la salud de los colombianos.
1: Es la opinión del senador que...
2: Ah, bueno, le dice más bien, perdón, Canario, dice más bien consiga abogado por todo lo que se le viene encima.
1: Esa es la tendencia, por eso el apellido Jaramillo es tendencia, la palabra aplaudan. Esto ya ha sido tendencia la semana anterior por el aplaudan, ¿por qué no aplauden? Pero cuando uno se mete a la tendencia aplaudan, es la reacción al tema del informe del DANE, del alza en el costo de vida, en la inflación en Colombia, la más alta en el último tiempo, y que pues esta mañana los medios se han detenido en detallar el que generó, el que sectores de la economía están al alza, entre ellos la canasta familiar, y entonces la palabra aplaudan, ¿por qué no aplauden?, se vuelve tendencia. A raíz de eso le pasan la cuenta de cobro al gobierno. Es tendencia en Colombia. Jason López es un deportista de esta región, gorda, del Valle del Cauca.
0: No,
1: Jason,
0: él es de, adivine de dónde es.
1: Nariñense.
0: No, es de Ismina, en el departamento de Chocuano, sí, el Chocuano, pero pues digamos que reside aquí en la ciudad de Cali. Bueno, hay quienes se atreven a decir que pues es muy vallecaucano. Estamos hablando de Jason López. Yo no sé si ustedes lo tienen en cuenta, este deportista colombiano que ha logrado un récord. Hoy su nombre es bastante mencionado porque ha logrado récord mundial y triple récord panamericano en levantamiento de pesas. Yo no sé si ustedes se acuerdan en el día de los en la época de los Olímpicos en levantamiento de pesas, donde él con Oscar Figueroa fueron de los que más sobresalieron, o bueno, hicieron una gran presentación o representación de nuestro país. Para contarles un poquito, Jason López volvió a ser este pesista colombiano de Chocó, de Ismina, el departamento del Chocó. Se ha coronado campeón absoluto en la categoría de 85 kilogramos en la clasificación a los Juegos Panamericanos de Lima 2027. Esto se está llevando a cabo en México y su actuación terminó con 3 medallas de oro, un récord mundial y 3 marcas panamericanas. Con la suma de sus mejores levantamientos, López alcanzó un total de 383 kilogramos, esta cifra que le dio su tercera medalla de oro y le permitió imponer este nuevo récord mundial y panamericano en el total de la categoría, ¿no?, que es de la de 85 kilogramos. Hoy los medios deportivos y a nivel internacional destacan como la forma de Jason. En la categoría femenina, 61 kilogramos, fue también Karen Mosquera, consiguió las 3 medallas de oro, mientras que en Concepción Usuga contempló la participación nacional de esta división con una medalla de plata, hablando de colombianos haciendo historia. Pero pues búsquenlo, mírenlo, están los videos. Jason López
1: sigue siendo tendencia RTBC. Ayer les contamos la tendencia, ayer estaba ahí por el cambio estructural que tiene el canal oficial, pero la durísima crítica que le están dando a la contratación de influenciadores, creadores de contenido, que es una situación que la crítica viene porque en el gobierno anterior, donde llegaron a ser parte de estos medios influenciadores cercanos al gobierno anterior, pues la oposición lo criticó mucho. Ahora pues están haciendo lo mismo que hicieron los de antes, y por eso la cuenta de cobro también en el caso de RTBC, que se mantiene en la tendencia. Es tendencia Iván Cancino es el ministro de Justicia, por el debate que se ha abierto sobre la ley de sometimiento, este tema de que sí o no va a tener rebajas de condenas hasta del 50% está en discusión, por el tema de que en el proyecto de gobierno, en el plan presentado por el hoy presidente, no existía por ningún lado negociaciones. Dijo que negociaciones no, sometimiento y ya. Bueno, pues ahora están hablando de una ley de sometimiento que entra en discusión, y por eso tienen tendencia a Iván Cancino preguntando a qué horas se cambió el libreto. De hecho, muchos que votaron confiados en que eso no iba a haber manera de mesas de negociación, ni sometimiento, ni rebajas, ni nada, preguntan o dicen más bien, no voté por eso, y por eso a don Iván Cancino lo tienen tendencia. 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
3: Hey, háblalo pues.
1: Este es uno de los personajes de más éxito de los últimos años en Colombia. Hablo de la línea de los artistas urbanos.

0: Y esa tendencia nace aquí en la ciudad de Cali. ¿Por qué, gorda? Porque estamos hablando del fecho y de la ciudad de Cali.
1: Bueno, Cala, porque ya lo había dicho un oyente nuestro, pero pues hoy aparecen ya, digamos, algunas fotografías de lo que comienza o se comenzó a compartir en redes sociales y que tiene que ver con el fecho que estuvo en la ciudad de Cali. Está haciendo un contenido muy, muy orgánico, es decir, no tan producto, o sea, no quiere decir que no tenga producción, sino que hablo de hacerlo como muy en calle, muy underground, no,
2: muy urbano.
1: No, muy urbano, sí, muy urbano. No tanto en estudios o grandes estructuras, sino en calle, en la
2: sí, no, urbano, gordo, urbano, creo que sería la definición.
1: Sí, esa sería la palabra. Recuerden ustedes que en Medellín hizo lo mismo con Ryan, en una colaboración que hacen con Ryan. Y bueno, en este caso nos tocó a nosotros aquí en Cali. Cuando digo nos tocó es porque utilizó nuestra ciudad, un punto específico de nuestra ciudad, para grabar en la Loma de la Cruz. Exactamente fue el escenario elegido por Faith para lo que será el nuevo video de su nuevo sencillo. Recuerden ustedes que hace poco él lanzó el álbum El Club de las 19 Flores. Y dentro de ese álbum hay una canción, un sencillo que se llama Paradise. Digo Paradise porque termina en XE, Paradise. Una de las canciones de su álbum. Y bueno, ayer de hecho varios oyentes nos habían dicho: ay, el Fercho estuvo en Cali, ta, ta, ta, ta, ta, ta, ta, ta. Y sí, ya en la tarde se comenzaron a compartir las publicaciones, los videos, el detrás de cámara, hablando de, sí, de esos lugares como icónicos de nuestra ciudad, pues la Loma de la Cruz. Allí estuvo, porque el barrio lo hace, perdón, el barrio, la canción la hace con Pirlo y la hace con el americano 4K. Ahí estuvo con estas dos personajes. Luego se fue para el barrio Granada, fue como otra locación que utilizó. Digamos que ahí utilizó en el otro punto del barrio como tal. Y bueno, esperar a que salga el resultado de este video, de una canción que, Canario, te iba a decir, está muy bien rankeada en el tema de Spotify y de la Billboard. Paradise.
2: ¿Cómo se llama la canción, gorda?
1: Paradise.
2: Del Fercho, Paradise.
1: ¡Bravo!
2: Muy bien, que lo ha traído, mira, le llevo chontaduro. Voy a oírla, vamos a ver si no me parece. Me imagino una canción distinta a todas.
1: Y yo veo. Escúchenla porque, bueno, aquí estaba revisando.
2: Es Paradise.
1: Sí, Paradise.
2: A ver.
1: Cana, no me equivocaba. En Spotify es la número uno ya mismo en el top 50 en Colombia.
2: Para que le duela, tenga. Vea.
1: ¿Sabe quién es el 1-2?
2: Ah.
1: El 1 Fercho, la 2.
2: Y Aria.
1: No, la 2 Carol. Carol G.
0: Se juntaron, pero en el listado.
1: Pero en el listado, sí, ella estaba de número uno, ¿no? Y ahora el Fercho le ha quitado el liderato. De hecho, esta tendencia, no, pues más que se mantiene. Paradise, Fercho, el número uno del top 50 de Spotify. Y Baby Wow es la número dos del top.
0: ¿Recuperará el Fercho el momento que tuvo cuando todo esto daba para hacer remixes y todo a él de sus canciones? ¿Creen que sí o no? Porque se frío un poquito, ¿no?
1: ¿Quién, el Fercho?
0: Sí.
1: Sí, estaba ice, hielo.
2: ¿Sabes qué se dice? Apagado.
0: Le pongo un poquito, si quiere, le pongo un poquito de la letra de la.
2: Hágame el favor,
0: de
2: gracias.
0: De la nueva.
1: Pues para instruirme, claro que estando ahí Pirlo.
2: No, gorda, no, eso, imagino. Mejor dicho, espere, guarde el celular. No mentiras, pero si es calle, hey, calle. Ojo.
1: Yo no sé.
2: Ojo, ¿qué? No me da miedo, ¿qué?
1: Ojo con el teléfono.

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2: No, pero hasta...
3: Pero la canción no está mala, mira. Al menos la letra no es... No es... Llegué. Me voy.
2: Ahí me senté, olí, me paré.
3: Me senté. No, parte. Me traté, Pirlo, es... Y luego caminé. Y me voy, no, perdónenme por lo que les gusta.
2: Y en el bus
3: Pirlo
2: me monté.
3: O sea, es horrible. Yo no sé, ya estoy muy vieja.
2: Me tiré.
4: Es tendencia.
3: Yo no sé si ya estoy muy vieja, pero de verdad.
2: Y un descuento seguro, lo verdad. Encontré.
4: Es tendencia. Es tendencia Miranda. Es tendencia Miranda por el tema del atentado.
3: Me asusté. Ay, perdón, Canario, qué pena.
4: Del atentado esta mañana con la volqueta, que afortunadamente no dejó víctimas mortales ni daños materiales, pero que pone en alerta a las autoridades del departamento con lo que pasó en Popayán y lo que pasó en Miranda. Es tendencia los premios Emmy, porque hacen un anuncio y es que ya no van a ir más por la señal de televisión tradicional. Ahora, ¿a dónde van los premios Emmy, gorda?
3: Yo siempre me apoyo en el güey. Hablando de los Oscar, porque recuerdo que el güey fue el que dijo esa noticia, que ya no van por televisión, vamos en decadencia, YouTube. Van por YouTube. Bueno, pues ahora los premios Emmy, que se acabaron de entregar,
4: ajá,
3: y que estaba un colombiano ahí, que fue muy relevante.
4: Pero,
3: como...
4: a ver, pero los Oscar a partir del 2029, ¿no? Ellos van hasta el 2028 por televisión.
3: No, señor, el próximo...
2: Es el próximo año, entendido, ya.
3: O sea,
4: es que sigue el 2027, ¿cierto?
3: Sí, sí, claro.
4: Van hasta el 2028, ¿no?
3: 2027 por televisión y el 2028 por YouTube. O sea, bueno, yo tenía entendido que el que
2: yo
3: había
2: también
3: pasado
2: iba
3: era el último.
2: Porque vaya, me hizo dudar el Canario, pero hasta tenía entendido ya el otro año.
3: Sí, el 2027.
2: Voy a mirar.
3: Bueno, búsquese ahí, porque hoy son tendencia los premios Emmy, salen de la televisión y llegan al streaming. Hay un millonario acuerdo detrás de, y es que el acuerdo de 6 años pone fin al sistema rotatorio de retransmisión de los Emmy. Y esto pasa después de 31 años y aleja los premios de la televisión en abierto por primera vez desde la primera gala. Hay que decir que ahora será Amazon Prime Video o Prime Video, pues porque se conocía como Amazon, se convierta en el nuevo hogar de los Emmy durante los próximos 6 años y asuma la retransmisión de la gala de los premios a partir del próximo año. Quiere decir que estos que vimos por televisión fueron los últimos y para el próximo año serán entregados serán transmitidos por Amazon Prime.
2: Y rápido ahí confirmo, sí, el Canario tiene razón, van hasta, o al menos como está el contrato de lo que se
4: hasta
2: hizo
4: el 2028.
2: En negociación, se habla a partir del 2028, ahí ya empieza la transmisión entonces de los...
3: O sea, en febrero dentro de 2 años.
2: Sí, habla que a partir de la ceremonia, del 2029, se termina en el 2028, entonces ya la ceremonia 2029, la primera que será
4: por YouTube, streaming.
2: Sí, por streaming hasta el 2023.
3: Bueno, el responsable de Prime Video y Amazon no entraron en detalles, pero dice que están supremamente cómodos, que ahora lo van a transmitir por streaming y que de a poco pues se quedan con los derechos. 6 años es
4: dos,
3: el contrato que han establecido.
4: Dos de situaciones relacionadas con el fútbol que son virales. Es viral hoy en Colombia la mujer que le tiró la moneda a Daniel Torres en el partido Medellín-Santa Fe de la semana pasada. ¿Fue ese partido? Sí.
2: Bueno, sí, situación,
3: el fin de semana.
4: O el fin de semana. Sí, es el fin de semana, es de la semana pasada. En la que
3: ¿por qué estás
4: una,
3: con eso?
4: Pues porque de la semana pasada.
3: Sí,
4: moneda impactó la frente de Daniel Torres. Una situación que los noticieros mostraron, infortunadamente, esas cosas charras del fútbol. Pero claro, se dieron a la tarea de ubicar a la persona. Y el Medellín, el poderoso de la montaña, tiene noticias al respecto.
3: El tema es ese, es que es una
2: mujer.
3: Voy a decir una cosa,
2: es que uno es semana y el otro es fin de semana.
3: Claro. Bueno, les cuento que increíblemente todo el mundo pensó que pronto había sido un hombre, un hincha, de tener esa conducta.
2: Ah, ¿no?
3: Pero fue una mujer.
2: Ahí
3: esa
2: está.
3: Es la noticia. O sea, la noticia es que la Gamina. Muchacha... Sí, la señora, porque... Bueno, no, es que como entre muchacha ya como grandecita.
2: ¿Cuántos tiene? 39, ya está muy vieja ya.
3: Yo no sé cuánto les pondrías, pero está el video, güey. Y esa es la noticia. Resulta que... ya hoy aparece en tendencia, han cogido el video y han hecho el super hiper mega zoom,
2: claro,
3: el close up para dar con la responsable. Y esto no fue el fin de semana, esto fue el 5 de octubre, Canario. Esto fue ahorita.
2: Ah, ya lunes.
3: El lunes de esta semana.
4: Ah, entonces fue esta semana.
3: Esta semana. Y bueno, ha avanzado en la identificación de algunos de los asistentes que presuntamente, no solamente, o sea, ella lanza la moneda, pero hay otras personas alrededor de ella que también lanzaron cosas. Con el infortunio para ella, que justo...
4: Ella fue la que lo calibró.
3: Claro, ella fue la que lo calibró. Resulta que está el video y dice el Deportivo Independiente Medellín avanza en la identificación de las personas que agredieron a Daniel Torres en el partido. Y bueno, a partir de este proceso de identificación, el club va a continuar trabajando en el fortalecimiento de las medidas de seguridad para hacer del estadio un lugar seguro para todos los asistentes y al mismo tiempo, pues claro, evitar este tipo de situaciones. Una vez se pueda identificar y dar con el paradero de esta mujer, será puesta a disposición de las autoridades para que sean las encargadas de adelantar correspondiente, pues el proceso correspondiente o el procedimiento correspondiente para ella.
4: A propósito del Medellín, viene a visitar al América, a la Mecha, este domingo a Cali. Buen partido ese América-Medellín, que podría ser, americanos, la llegada al techo de los 30 puntos, que en Colombia siempre se mira como el número límite, ahí como que el que llegue a los 30 y pase de ahí, está al otro lado para pelear título a final de año, y América está a solo 3 puntos de lograrlo. Y viene el Medellín, lo que pone bien interesante ese partido, el rival, el tema de llegar a los 30 puntos, viene América de ganar sobre la hora a Llaneros. Creo que esto amerita, motiva a la hinchada a ir al estadio. Y ahí viene el complemento de la noticia, que es buena noticia para la hinchada escarlata, para Don Tulio especialmente.
3: Bueno, pues la disposición para este partido será que el Pascual pues va a recibir hinchada en todas sus tribunas.
4: Aforo total.
3: El aforo total de el Pascual Guerrero. Recuerden que el Pascual pues se vio afectado con el tema del terremoto y para los eventos que hubo el fin de semana.
4: Más que el Pascual, las medidas tenían que ver era con las edificaciones cercanas al estadio.
3: El mismo Pascual.
4: Sí, pero el Pascual la verdad no tuvo afectaciones graves, que fueron fácilmente solucionables. Es decir, no es la estructura la que estuviera en riesgo, porque si no el estadio estaría cerrado.
3: No,
4: estaría...
3: te corrijo, porque la estructura del Pascual estaba siendo analizada. Y aparte de eso, los eventos que hubo el fin de semana pasado, que fueron los dos conciertos seguidos, no tuvieron aforo de público en la tribuna occidental,
4: sí, pero
3: que había estado cerrada.
4: La decisión, porque oí la entrevista que le hizo el doctor Mao al secretario de gestión del riesgo, tenía que ver, era con las edificaciones que están alrededor del estadio. La estructura del estadio, la verdad, por fortuna, no sufrió mayores afectaciones, nada que hiciera que la gente no pudiera entrar. Obviamente hubo un tiempo de revisión, tenían que revisarlo exhaustivamente. El estadio no tenía mayores daños. El tema pasaba era por los edificios cercanos al Pascual Guerrero, pero bueno, la noticia, concentrémonos, es que el que quiere ir a norte, alta o baja, sur, alta o baja, los tres pisos de occidental o los dos de oriental, háganle, que están abiertos. Está abierto todo el estadio.
3: La inspección exhaustiva realizada por las Secretarías de Gestión del Riesgo y la Secretaría de Deporte ha avalado la apertura de la tribuna occidental del escenario del Pascual Guerrero. Esta tribuna había permanecido cerrada ante el riesgo que presentaba para la ciudadanía y también por parte de las estructuras externas al escenario afectado por el terremoto. Lo que dijo Natalia Zuluaga, que es la subsecretaria de Seguridad de Cali, la mayoría de las edificaciones averiadas ya están siendo reparadas, lo cual disminuye el riesgo para los transeúntes que vayan al estadio, deseen ingresar al estadio. Sin embargo, indica que para evitar aglomeraciones, el ingreso a la tribuna occidental se va a realizar por los accesos de norte y noroccidental, para que no haya inconvenientes. Este domingo se abren todas las puertas del estadio. Se quiere que los caleños, los americanos, pues recuperen la ciudad y vuelvan a construir Cali. Por esa razón, todas las tribunas norte, sur, occidental y oriental estarán abiertas en su totalidad, incluyendo el uso de elementos de animación, como los famosos trapos y los instrumentos, fue lo que dijo ella. Aquellas afectaciones que pues están a los alrededores del estadio, los edificios que se encontraban en alto riesgo ya están siendo intervenidos y pues no existe, según el reporte de ellos, un riesgo inminente en la actualidad que les prohíba la utilización del estadio. Si bien el escenario nunca tuvo riesgos manifiestos, sí se estaba analizando la estructura de forma detallada y bueno, lo de alrededor se está trabajando ya. Así que los americanos, estoy en la cuenta de América Oficial y ya está la boletería a la venta. Pues claro, se estaba esperando era que pudieran dar el parte de tranquilidad para que pudiera estar la boletería lista para todo el estadio seguramente el domingo. Dice el domingo, ¿cierto? Sí,
4: sí, el domingo.
3: El domingo pues habrá un Pascual ojalá lleno para ver al líder de la tabla.
4: Los equipos de la ciudad juegan el Cali el sábado frente al Pereira.
2: Que va mal, hace frío que va. De la tabla.
4: Y América el domingo frente al Medellín.
3: Por si algo, la boletería está sur en 45.000, norte 47.000, oriental primero, primer piso 65.000, oriental segundo piso 80.000, occidental primer piso 90.000, occidental segundo piso 110.000 y occidental tercer piso 90.000. Son los precios de la boletería para el próximo 11 de octubre a las 8:15 de la noche en el Pascual Guerrero.
4: Es tendencia Nicolás Maduro en noticia porque hoy la justicia de Estados Unidos ha puesto nuevos cargos en el caso que le llevan a él y a su mujer Cilia Flores. Esta vez los cargos nuevos en el caso de Nicolás Maduro tienen que ver con conspiración para cometer torturas. Ese es el nuevo caso. Aquí se ha hablado de otros temas, de otras situaciones, pero la palabra tortura no aparecía. La fiscalía estadounidense presentó la nueva imputación, según consta en el expediente judicial, el mismo día que está prevista la audiencia sobre la solicitud de arresto domiciliario que había pedido la esposa del dictador Nicolás Maduro. Por eso es tendencia hoy el apellido Maduro. Acaba de entrar en la tendencia, sí, sí, sí. De hecho.
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4: Antes de contarles por qué suena esta deliciosa melodía, a propósito de fútbol, ya que estamos hablando del América, del tema del Pascual, del Medellín, de la Moneda, pues ya quedaron definidas las fechas de los partidos de Copa Betplay, de la Copa Colombia, que enfrenta a los de la A y de la B, que entra en recta final. Y donde un equipo de la ciudad, que es el América, está clasificado y enfrentará al sorpresivo, al sorprendente, a la sorpresa de esta Copa, Barranquilla Fútbol Club, que viene de eliminar a Junior y a Millonarios.
2: Y lo que va a contar, que lo preguntábamos ayer, es Copa Colombia. Es, vos preguntabas que si los partidos se jugaba uno solo o de ida y vuelta.
4: Sí. Entonces, si iba a dos fechas, ida y vuelta, o solamente entonces, partido único.
2: Los cuartos de final de esta Copa Colombia es un partido único, el cuarto de final como tal. Ya la semifinal ya sí es partido de ida y vuelta.
4: Ok.
2: Que esa es una nueva, digamos, como una nuevo, lo nuevo que ha dispuesto la DIMAYOR para este torneo, que esas fases de cuartos de final. Solamente 90 minutos, nada de partido revancha, nada. Eso es, digamos, como lo que se habla de estos encuentros.
4: ¿Y ya hay fechas?
2: Ya te busco el calendario.
4: En el calendario, claro. Para saber qué día se juegan esos partidos. Bueno, mientras tanto, este es el sonido de Cool and the Gang.

0: tenemos la fecha gorda de cuando América enfrenta al Barranquilla.
1: Sí, el miércoles 21 de octubre, pero la fecha arranca así, Cana, para que sepa. El miércoles 14 de octubre, el espacio está por definir, pero la hora ya está, a las 8:30 de la noche, jugará Nacional con Medellín. El jueves 15 de octubre, en el Metropolitano de Techo, jugará Bogotá Internacional de Bogotá contra Llaneros a las 6 de la tarde. Y luego, el miércoles 21 de octubre, en el Romelio Martínez, el Barranquilla Fútbol Club con el América de Cali. El horario está por definir, pero ya la fecha está, que era lo que habías preguntado al inicio de esta semana, que cuándo se jugaba. Bueno, para los hinchas americanos, 21 de octubre con el Barranquilla Fútbol Club.
0: Esta mañana hablamos con la gente que está detrás de la fiesta del 30 en la Arena USC, hablando de sonido retro, de tendencia retro. Bueno, pues en tendencia retro hoy el cumpleaños del famoso Robert Cool Bell, el hombre de Kool & the Gang. Por si no lo sabían, es el mismo creador del sonido de la canción Fresh, que me parece genial este sonido.

0: Un día como hoy, el 8 de octubre de 1950, nacía en Ohio, Estados Unidos.
1: Ay, ¿por qué?
0: Robert Bell. Rápidamente se muda a Jersey City, luego se establece en New Jersey, donde adoptó su apodo y fundó la banda Kool & the Gang. Otra más de las canciones de su repertorio.
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0: ¿Esta la tienen o no la tienen?

0: escuchando Bruno Mars.
1: Está muy joven, ¿30 y qué?
2: 34.
0: 8. No, los dos no, y lejitos.
2: ¿Ah, sí?
0: Un poquito 32. Más grande. 41 años.
2: Ah, sí, man, baby.
0: 41 años tiene este talentosísimo.
1: ¿En qué momento? 40.

oyentes, ¿les gusta el sonido de Bruno Mars? ¿Lo tienen entre su listado de artistas favoritos de esta generación? Popularidad ha logrado, éxitos, muchas canciones de él o colaboraciones que ha hecho.

0: No olviden que es hawaiano.
1: Es el hijo perdido de Michael Jackson.
0: Sí, sí, de eso se habla. De eso se habla muchísimo, güey. Y que su nombre real no es Bruno. Él realmente se llama es Peter Jean Hernández. A propósito, apellido latino. Hernández es su apellido, pero pues en el mundo todo el mundo es Bruno Mars.

0: Sobre el tema de la relación Bruno-Michael, pues es evidente que hay una inspiración, que muchas de las cosas que vemos en Bruno Mars, en sus canciones, en la interpretación, en algunos sonidos, pero también en algunos movimientos, cuando baila, cuando se mueve, cuando hace su show, están sí o sí conectados con el rey del pop.
1: Y se parece, o sea, yo dije, ¿será posible? Más que él siempre ha dicho pues que es de los artistas favoritos, entonces pues...

0: esta mañana, esta semana, güey, que estábamos hablando de los conciertos que más gente han llevado al Campín a raíz de lo de BTS. Metiste a Bruno en el listado, ¿cierto? Estaba en el listado de los... ¿Hicimos 5?
1: Ya te digo en que... No, hicimos 10, contamos los 20 al final.
0: Ok, pero Bruno estaba entre los 10, ¿cierto?
1: Espérate.
0: De los que más gente llevó al Campín.
1: Mars está... ¿Por dónde lo teníamos? ¿En qué posición? Estaba en el 10. Exactamente. Con 40.468 asistentes.

0: Otro de los conciertos que me arrepiento de no haber ido. Es mucho artista, o sea, la verdad. Creo que me decía, bueno.
1: Ah, bueno, mijo, siquiera, pues, siquiera.
2: Porque usted lo pidió. Bueno, porque mira, usted lo pidió. Ahí le puse
0: la base. La panita. Qué pena, ¿cómo es que dice? ¿Quién es usted? No lo tiene ahí. No,
2: con todo respeto, ¿quién es usted?

0: ¿Sabes quién también, güey?
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0: Angelita Aguilar. Esta sí está chiqui, güey. Chiqui, chiqui.
2: Ya no llega a los 30.
0: ¿Cuántos cree?
2: Ella debe tener 26.
0: ¿Cuántos tiene Ángel Aguilar, gorda?
3: 28.
0: ¡No, hombre!
4: Eso cuando te vi pasar. 34.
0: Carretera de 28. Pueda. Carretera de 28 pueda, pero tiene 23.
2: Ah, 23 le pegó.
0: No, sigo que 26.
2: Sí, pero es
0: 23 años.
3: Sufriendo por ese de gracia. Usted le ha puesto Radio cuidado Planeta. Como Cristian Nodal. Ni siquiera la determina cuando posa con ella.
2: O sea, es como raro, sí. Hay como, sí. Unas señales, como yo unos comportamientos
3: que,
2: ahí.
3: Yo siento
2: como...
3: que Cristian Nodal es tan pasivo agresivo. Y ese sí es narcisista. Cosa tan espantosa. Todo lo que hace, ella lo mira, ella así, ella está entregada, ella la llevan de la nariz y él le hace unos desplantes a ella. Ay, no, es horrible.

0: mucho tiempo en esta casa.
1: Yo afán no tengo.
2: Oye, a propósito de afán no tengo, gorda, de ayer a hoy, ¿qué pasó en el caso Camilo Cifuentes?
1: Hizo un live.
2: ¿Algo nuevo de ayer a hoy?
1: Sí, claro. Pues
3: primero
1: habló.
3: Que está vivo.
1: Primero que
3: está vivo.
1: Que ningún, que él lo que estaba diciendo era como que si se iba a pues ausentar como de redes sociales. Y ayer hizo un live con Westcol y con Blessed. Ellos hacen un live, entonces lo han invitado. O sea, eso en la tarde se volvió tendencia, como que Camilo Cifuentes va a aclarar qué fue lo que sucedió. Y la verdad, yo del pelado aquí metiendo mi interpretación femenina, yo hubiese querido que él mejor se hubiese quedado con esa historia que quedó y que no hubiese contado, porque es que Cana, muy complicado, pues el man cuenta...
2: ¿Quiso aclarar y oscureció?
1: Sí, un poquito. Aquí queda comprobado que el man sí fue infiel, el man sí jugó con las dos, el man sí... Le Cana. Dijo mentiras a la mijita. El man sí estaba acá y estaba allá.
3: Cana le dio el mismo corazoncito con flores a las dos.
1: Entonces ahí
2: le dedicó la misma canción.
1: No,
2: la misma
1: qué canción. Gonorrea.
3: Las dos eran el sol.
1: Gurrupletada lo que hizo.
3: A las dos le regaló la luna.
1: Decidió con las estrellas, que no es lo mismo.
3: Y cuando la recibió la mijita, es que ay, pues esta luna está usada.
1: No, la recibí, es que ahí no pesa tanto, porque
3: pero
1: será.
3: Mira, esta luna está como con una grieta acá, ¿qué pasó?
1: Bueno, resulta que nada, pues él explica lo que sucedió y en medio de ese streamer pues asumió parte de la responsabilidad, dijo que no fue transparente con las dos mujeres y reconoció que cometió errores y de la manera en la que manejó la situación, que él pedía perdón, pero que nada tenían que ver ellas, o sea, ellas no son las culpables y pues bueno, de ahí era él. Obviamente estos dos manes, Westcol y Bless, que tranquilo, que el único que juzga es Dios, que no tiene por qué sentirse mal por la gente, que siga haciendo lo que usted está haciendo, porque básicamente dice, yo no le fui sincero a la mijita, ella no sabía que yo hablaba con la mamá de mi hijo, fue lo que dijo, fueron sus palabras. De hecho, búsquenlo, explicación, aparece en YouTube como explicación stream con Camilo Cifuentes.
2: Con tu resumen me basta, gorda, ya.
3: No, a ver, pero dijo, pero es una cosa, ¿no? Dijo que él no se arrepentía, o sea, ¿sí? Yo no me arrepiento, para mí no fue un error, da una explicación porque le dice que él sabe que pues obviamente fue un error, que la manera en que manejó la situación y no haber sido transparente
2: y
3: con las dos partes.
2: Dio luces si vuelve con la mamá del niño o sigue con la mijita.
1: No, pues la verdad
2: o con,
1: no.
2: O con ninguna de las dos.
1: No.
3: Es que ahí como dicen, sin el pan y sin el vino. Porque como él estaba jugando ahí a dos bandas. Entonces él dijo que no había sido sincero hacer eso. Dice, yo no le fui sincero a la mijita y ella no sabía que yo hablaba con la mamá de mi hijo.
1: Lo acabo de decir, güey, bienvenido a la mañaneta.
3: No, no te puse cuidado en ese pedacito porque lo está diciendo solamente.
2: Bueno, ahí termina ese capítulo.
1: Ahí termina
2: ya
1: ese
2: lograron
1: capítulo.
2: Todo lo que querían.
1: Sonríe Bless y sonríe J Balvin, porque ahora el infiel más infiel de Colombia se llama
3: amiguis.
1: Camilo Cifuentes. Y aparte de eso, pues ya esto ya pasa de ay pobrecito a los memes. Yo no sé, Canario, si vos viste, ahí hay un contenido que está haciendo Neider con Karen. Yo no sé si vos escuchaste el día que Karen Sevillano le dijo a Neider que porque Balvin había sido infiel, que él llevaba del bulto. ¿Vos no viste eso?
3: Muy bien, muy fino, muy fino.
1: Es demasiado bueno. Dice, Dios mío, yo qué... No, y además porque por todo es infiel. Ayer con el tema del contenido de Camilo Cifuentes, pues parte de los videos virales fue este.
4: Neider, si viste a Camilo Cifuentes, qué engaño. Ay, Dios mío, bendito, qué... Ay, Dios mío, bendito que Neider, pero ¿hasta cuándo? ¿Vos crees que yo aguanto una infidelidad más? ¿Cómo así que quién me ha sido infiel a mí, Neider? Si vos vivís aquí en el mismo país donde viven esos otros. Primero ese otro y ahora este. Y te voy a decir una cosa, Neider. Si vos estás esperando a que yo me embarace para engañarme, te pelaste. Te pelaste porque me voy a operar y es más, coge tu pasaporte que nos vamos del país. Nos vamos del país y coge tu maleta, coge. Empaca. Empaca que nos vamos de aquí ya mismo, Neide, a hacer. ¿Cuál ya me oye? Para donde sea, escoge vos el país, pero nos vamos de aquí en Colombia. ¿Quién? ¿México quién es? Vos no ves que allá vive ese otro, el cristiano, al que enamora 5 meses, eso allá se te pega. Nos vamos de aquí y para otro lado que no sea México.
5: Yo no tengo afán,
4: ¿Cómo así que yo no tengo afán? Pues yo sí, hacele.
2: Pobre Neider.
1: Siempre lleva el... Y como Neider, todos los hombres que pagan el plato roto por Balvin, Bless, de Camilo y todos los que se han dejado, Cristian Nodal, todos que se han dejado.
3: Hay muchas reflexiones con ese tema, ¿no? O sea, se habla desde todos los ámbitos, quienes dan la opinión, quienes dicen que no se puede hacer como mucho, o sea, mucho bueno y algo malo para que lo bueno obviamente se vaya abajo, como no, pues, decía, claro. Comentando de que cuando usted tiene, pues digamos, unos buenos comportamientos, tiene buenas obras y solo por un error, la gente te cae con todo, que es lo que digamos le pasa a Gordo. ¿Dónde fue que te mandé ese video? Que ese es bien particular de ese creador de contenido.
1: Hay otra creadora, Joana Arango, me envió también un video de una pelada que hacía como la misma reflexión de otra persona que hablaba de lo mismo. No, hay muchos, espérate que ya lo estaba buscando porque eso ayer fue la tendencia y hoy el meme es: mi amor, estoy acá con unos amigos, Balvin, Bless, Cristian, lleguen, estoy tomando, estoy bebiendo. Algo tranqui.
3: Bueno, no me puede.
2: Ahí va
3: no
2: la historia, puede. Oyentes, para los que les interesa saber en qué va ese quilombo.
3: Aquí lo tengo, Cana.
2: ¿Ese chicharroncito de qué?
3: Es como otro tipo de reflexión de lo que dice un creador de contenido que se llama el viejo Heriberto. ¿Usted lo vio alguna vez, Canario?
2: No.
3: ¿Usted lo ha ido? Le va a poner.
0: Oiga, lo que le está pasando de Juan de Camilo me hace acordar lo que decía la abuela. Me decía, mijito, la reputación llega a pie y se va en moto. Eso pasa cuando uno lleva muchos años o mucho tiempo construyendo un nombre, weón. Cuando trabaja, hace muchas cosas buenas, cuando ayuda a mucha gente, cuando construye una comunidad, cuando genera empleos, cuando se gana el cariño de muchos o millones de personas. Lo hace pasito a pasito y después aparece una hijueputa foto, un pedacito de video, un escándalo, una cagadita personal. Y 12 horas después, medio país está convertido en fiscalía, juzgado de tribunal familiar, junta de ética, todo mundo apretando, weón. No, es que yo siempre supe que el weón era así. Mentiras, weón. Ayer lo adoraban al hijueputa. Y yo no estoy hablando si Camilo lo hizo o no lo hizo, si explicó, dejó de explicar. Ese problema será de él y de las personas involucradas. Yo estoy hablando algo que a cualquier empresario, artista, persona visible, debería ponerle los pelos de punta, weón. La gente puede olvidar 100 cosas buenas que usted haya hecho y recordar perfectamente una cagadita y crucificarlo por eso. Eso
1: obvio.
0: Es la reputación. Usted puede tardarse 20 años construyendo una imagen y bastan 20 segunditos de celular para ponerla a tambalear. Y ahora todas las cagaditas vienen en 4K, con capturas de pantalla o montajes con inteligencia artificial, lo que sea. Y encima tiene un ejército de hijo de putas que no sabe qué pasó, pero ya tienen análisis forense. Entonces, pues, hijo, la abuela me decía, mijo, la reputación llega a pie y se va en moto. Por eso cuide su nombre malparido. No porque...
1: Ve, resulta que
3: primo
1: ayer...
3: Tuyo, ¿verdad? Primo tuyo.
1: ¿Cómo?
3: Primo tuyo.
1: Primo tuyo. Ve, ¿cómo te parece que ayer, dentro de todo lo que se compartió, hay una cuenta que es como una cuenta local? Hace de cuenta del Entérate Cali o sí, de Antioquia. Ajá. Resulta que a él lo pillan es porque había un evento de trap y está en Adicta y el man llega a ese sitio, hablando de Camilo Cifuentes, llega con la mijita y él se sienta. Entonces el que está filmando dice, vea quién llegó, vea. Ahí se los presento, Camilo Cifuentes, vea, aquí está, qué bueno tener talento, no sé qué, acá con... Y a raíz de ese video, claro, se viraliza.
2: Ah, pero entonces ya sabe quién es.
1: Quienes no sabíamos cómo era, si estaba lindo, que pues yo aquí lo. Yo. Un paisa bien.
3: ¿Usted le hace?
1: Sí, claro. Se ve lindo.
3: Sí,
1: se
3: gorda.
1: Tiene.
3: Y man sin afán.
1: Cañancito.
3: Gorda, y un man sin afán.
1: Sí, sin afán. Ve, se parece mucho como a vos.
3: Yo sé que me hace decir
1: eso. Tiene la misma jeta.
3: Yo sé que me hace decir eso.
1: Para silbarlo. Ve, para besarlo hay que cogerlo silbando. Ave María.
2: Ya puedo salir del tema, Camilo Cifuentes.
3: Manda a decir Camilo que para abrazarla también se demora, ¿oyó?
1: Es más fácil saltarla que darle la vuelta.
3: Y que él mejor se hace arriba, ¿oyó?
2: Ya, por favor, no más, Camilo Cifuentes, ya. Ya es suficiente, ya se sabe la verdad. Ya ahora monetizan lo de ayer, ese...
1: Ah, no, ese live. Bueno,
3: el mundo, después va a ser Camilo sin fondos porque la gente ya no lo va
1: ahorita,
3: a
1: pillar. Ahorita vi que en su red montó un video que ya había grabado. Él está haciendo una ayuda social. Ahora sí hablamos a lo que se dedica. Él está haciendo una ayuda social para Pereira, para hacer construcción de casas en sí. Pereira. Y entonces él pone en su pie de foto, pone, este video es viejo. ya lo había grabado y tenía para montarlo y quise mostrarlo ahora. No. Ya está como con pinzas, pues, con todo lo que ha pasado. Pero tranquilo, Cami, que la gente, este país es sin memoria. Está, hoy eres tú, mañana hay otro.
2: 12:50 minutos, es Guetta el que está sonando de fondo. He estado tocando canciones de Guetta y mientras estos echan todo el rollo de Camilo Cifuentes. Porque hoy noticias de la música. Guetta es tendencia mundial. Guetta, de tantos títulos que lograron ser número uno en radio, en discotecas,

0: y canciones mucho más recientes. Estoy tocando la recurrencia, lo viejito de Guetta, porque hoy, repito, es tendencia mundial.
1: Bueno, David Guetta con el número uno de nuevo en la revista DJ Mag. Y aparece otra vez, porque pues en este caso ya es la sexta vez que ha anunciado desde el 6 de octubre, hace dos días. Bueno, ahora esta revista, este listado tiene de número uno al francés DJ David Guetta. Número uno de nuevo en esta encuesta top de los 100 mejores DJ de 2026.

a recordar cuándo ocupaba los primeros lugares. 2011. Luego en el 2020, 2021, repite o ya va para el 2023, ahí sería su cuarta vez. La más reciente fue el año pasado y vuelve a repetir nuevamente David Guetta en este 2026 en lo más alto, como número uno de este ranking. Y ahí atrás de él, detrás de David Guetta, está Martin Garrix, que no se mueve, estuvo en esta posición. Anima, que es otro, oye, para mí la verdad no lo conozco. Alok, que va a bajar una posición. De los veteranos o los conocidos, Dimitri Vegas and Like Mike, bajó una posición. Charlotte de White, número 6. Armin Van Buuren, número 7, que bajó dos posiciones en esta oportunidad. Timmy Trumpet bajó dos puestos, ahora está en el octavo. Pescador es el número 9 y Cultura Vintage, número 10. Ahí aparece Calvin Harris en el 11. Black Coffee está en el 14, Afrojack número 15, Steve Aoki 18 y aparece Tiesto en el número 22 y el famoso y veterano Carl Cox ocupa la posición número 23 de DJ Mag.

los DJs que más veces han logrado estar en el número uno de DJ Mag. En el quinto lugar aparece Dimitri Vegas and Like Mike, que lo ha logrado dos veces, en el 2015 y en el 2019. 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

total de 3 veces. Lo logró en el 2002, en el 2003, consecutivamente 2002, 2003 y 2004. Las 3 veces que Tiesto de Países Bajos ha logrado número 1 en DJ Mag.

encima de Tiesto, que yo pensé que estaba más arriba, aparece en el puesto número 3 Armin van Buuren, también de Países Bajos, que lo logró 5 veces: 2007, 2008, 2009, 2010 y 2012. 5 veces para Armin van Buuren.

0: Luego, en el puesto número 2 aparece Martin Garrix. Que lo logró también 5 veces. Los mismos que tiene Armin van Buuren. Martin Garrix lo logró siendo muy jovencito a los en el 2016, 2017, 2018, 2022 y 2024. Y ya les dijimos número uno, David Guetta y el güey les dio las fechas, los años en que quedó número uno, siendo el que más veces ha logrado ese pedestal, 6 veces. Si juntamos Guetta, Garrix, Van Buuren, Tiesto y Dimitri Vegas and Light Mike, ahí estaba básicamente, güey, la electrónica de los últimos 20 años.
1: 20 años, sí, 20 años.
0: De los últimos 20 años está concentrada en ellos en cuanto a número uno en el listado. 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
0: Y ahora preparen sus oídos, su cuerpo para eso que es el Coolie Dance Mix by DJ.

0: irse con estos salvajes movimientos, gorda, ¿bien?
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2: Yo creo que sí.
0: Sí.
2: No me pida que haga hasta abajo porque en este momentico no puedo.
0: Ve, ahora que dice hasta abajo, esta mañana
2: no, contaste. No, fuimos hasta abajo, mami, hasta abajo. No. En ese momento no estoy y me demoro.
3: La gorda no le da y se va prendiendo de uno porque ya va a caer.
2: Horrible. No me da en este momento. No me
0: ahora que las de movimientos, esta mañana que contaste en tres cosas para contar, la señora que rompió el récord de mayor tiempo de duración haciendo plancha.
3: Plancha, sí.
0: El core.
2: Planchando, no.
0: No planchando ropa, no. Que se me dice. Ah, por acá lo tengo.
2: La canadiense.
0: Sí, me dice Diana Montes, que ella tenía un profesor en un gimnasio en Estados Unidos, en la ciudad de Nueva York, uh-huh, que hacía 15 minutos.
3: Y eso es plancha? Una bestialidad.
0: Hacía 15 minutos y todo el mundo moría viéndolo durante 15 minutos, que terminaba temblando. Temblando y lavado en sudor, aguantando 15 minutos en core.
3: Pero yo te
0: que
3: digo,
0: como esa señora debe ser extraterrestre, dice ella, logra esto.
3: Gorda, eso Daya. Es una, o sea, gorda, eso yo ahorita eso trataba así, mira, yo decía, 5 horas, o sea, para mí ya 1 hora es una cosa impresionante. Media hora es lo mío, o sea, y voy pensando como en un tiempo menor que sigue siendo una cosa loca. Aguantar 5 minutos para los más terrenales, no extraterrestres.
2: Si uno cuando termina, si uno cuando ya va a llegar el minuto se quiere morir, pero más allá, cuando uno logra el minuto y logra como superar el minuto sin tanto esfuerzo, uno dice, ah, qué chimba, bacano. Pero esa señora, y lo más aterrador de todo, o aterrador o lo que la hace más, 61 años tiene, es una atleta canadiense, 5 horas, y vos la veías.
0: ¿Te demoramos?
2: Un minuto. Yo aguanto un minuto en plancha, un minuto. Y obviamente, el minuto lo muevo. O sea, me toca moverme de un lado para otro.
3: Una planchota, ¿Usted cuánto?
2: ¿No?
3: Como en un parqueadero.
2: ¿Cuánto dura usted en plancha?
0: No sé, gorda. Ahora miramos a ver.
3: Hagamos una probita acá pues los tres.
0: ¿Usted qué
2: pues
0: cree?
2: Yo porque sería funcional.
0: ¿Usted cree que yo logro el minuto o no?
2: De pronto sí, porque como tu peso no es tanto como el mío, por ejemplo.
0: Pero es proporcional a la resistencia del cuerpo, gorda. Eso no tiene.
2: ¿Cómo que no?
0: No, tienes proporcional, gorda.
2: No, sí tiene claro. Que ver, canario.
0: Bueno, ahora miramos pues. Ahora
2: una
0: miramos.
2: Persona que sea más pesada se le hace más.
0: Pero
2: se
0: su
2: le hace...
0: estructura ósea y muscular está
3: para responder. O sea, es como cuando uno va a hacer con el propio peso, ¿sí me entiendes? O sea, es que el canario es más flaco, le va a costar menos.
2: Eso también depende de técnica, ¿no? Eso también depende de la técnica.
0: No, y la preparación y el practicarlo.
2: Obviamente. Porque si tú nunca has hecho una plancha, al segundo, a los 2 segundos ya te querés mover del... No,
3: y eso que cuando el core es, digamos que los brazos puestos en el piso, me explico, o sea, al contrario de cómo es la plancha convencional, es que no recuerdo cuál es la posición, hacia arriba, arranca una tembladera.
2: Ah, claro, cuando lo haces, claro,
3: tembladera de
2: hacer plancha invertida.
3: 8.6.
0: Bueno, ahora la hacemos y mañana les contamos cómo nos fue a la gorda de Milway, si supongo que
2: mañana
0: hace.
2: Mañana les contamos.
3: No lo sé. De pronto no, hasta de pronto usted sale bien rata para hacer una plancha. Eso es como cuando es que usted hace triatlón y entonces que usted me gana no sé qué. Son resistencias diferentes. O sea, yo voy a un box, me les vomito y me les mareo.
2: No, horrible.
3: Son resistencias diferentes.
0: César me mandó por acá fotos, dice Cana, pero no solamente los huevos, además la carne, los huevos, algunas verduras, y me manda un pantallazo de esto es que sí, el noticiero que dice en Corabasto se siente el alza en las legumbres. Esto tiene que ver con el tema del día, la inflación en Colombia.
2: Trader Pastrana en X nos escribió, dice Cana, ¿dónde dejas una de mis favoritas de Molotov? Pendejo, escribió. ¿Vos lo pusiste?
0: No, la puse.
2: Bueno, pero también Freider decía que esa era de las buenas canciones. Luego nos escribió a través de WhatsApp.
3: Vane Usma dice, buenas tardes, una pregunta. ¿Las boletas de Frida son para qué localidad? Qué pena que pregunte, pero es que una prima quiere ir conmigo y necesitamos saber para ella comprar la misma localidad. Quedó atenta, muchas gracias.
0: Ya, de que me escriba, güey, ya le averiguo ese dato, exactamente.
3: No, pues ya escribió.
0: No, a mí.
2: Que le escriba interno al canal.
3: Pero más bien denos el dato y...
0: No, pero si no lo tengo acá, pero eso mientras lo averiguo y se lo contesto.
2: No, ¿cómo se llama el oyente?
3: Vane Usma.
2: No, escríbale al canario por interno porque le puedo asegurar que mañana llega y no... Estréselo. Alejandro Pérez nos dice, entonces, moachos, ¿bien o qué? Epa, Cana, cuando pusiste como un perro enloquecido de Maná, me acordé que tengo el LP de Los Ángeles Lloran. Y todas las canciones para mí fueron geniales. Y me acordé que en la canción Déjame Entrar, en clase de español, teníamos que hacer un poema. Y yo estaba escribiendo, déjame entrar en la alberca de tus ojos, déjame entrar en la alberca de tu ombligo. Yo no te obligo, nena, déjame entrar. Quiero vivir en tus muslos, ser tu dueño. Sí, quiero vivir en la casa, dice. Y yo me dije, listo, ya terminé. Y sí, terminé con un regaño de la profesora. Dice, oiga, Pérez, deme crédito, ¿cómo va a poner a Maná? Grandes épocas del colegio.
0: Ah, le hizo trampa a la profesora.
2: Claro. Pero eso es que, un abrazo a Yayos.
0: Muy mañosa, ¿sí o no?
2: Es que escribiendo un poema y copiando la letra de la canción. Dice, ¿qué dijo? Pues Navidad, le dijo la profesora.
3: No, pues qué dijo, no tengo radio en mi casa, pues.
0: Carlos, la letra es súper sensual, de déjame entrar.
3: Sí.
2: Es como. Es
0: más que sensual, sexual.
2: Es como abeja al panal.
3: Sino que de pronto en un rock como que no se ve como tan.
2: Sí, obvio, obvio.
3: Digo yo como tan sensual. Pero la letra, sí, déjame entrar. Permiso. Dice Carlos Melgarejo, dice, buenos días, muchas bendiciones en este día. ¿Cómo así, gorda? En noviembre hay tres festivos. El 4 de noviembre cumplo yo, dice, en este bus de la vida que hoy montado ya va metiendo la quinta década. No tanto como el canario, pero allí vamos.
2: No sé de qué festivo está hablando, pero, perdón, 4 de noviembre no puede ser festivo porque es miércoles.
0: Dice Richie Tobar, uy.
2: Es 2 de noviembre, Cana. El festivo es 2.
0: Desbloqueada de recuerdo, ¿cómo vas a mencionar el templo llamado Alterno Bar? La gallada de la época, no esperábamos la llegada del fin de semana para armar el parche allá. Yo inicialmente como que me resistía, pero luego terminé metiéndome en la onda y fueron unos años geniales. Gracias por ese buen recuerdo de Alterno.
2: Escribió Vivian Ordóñez, dice, buen día chicos, espero tengan un lindo jueves. Quiero pedirles una cantadita a mi negrito, el amor de mi vida, que hoy está cumpliendo 39 años. El último piso del tercer piso, el último, la última grada, el último escaloncito, dice, solo quiero decirle que lo amo demasiado, que el universo nos tenga muchos años juntos para seguir celebrando la vida y que Dios nos permita caminar esta vida y si existen otras de la mano. Te amo, negrito bello, Viviana Ordóñez, que es una muy buena oyente nuestra y que, claro, la conocemos a ella, a su negrito, y que hoy seguramente ella le canta esto con mucho amor y este equipo de trabajo, esto que dice...
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3: Mucho esperma, pues por esa vela chiquita, ay, si quiere poquito
2: es
3: esperma.
2: Eso.
3: Beto dice, ¿cuál es ese mix? Está muy bueno, rumbo a New Jersey por carretera.
0: ¿Cuál, el que acaba de tocar? ¿Está reciente el mensaje?
3: No, de... Ah, sí, de la 1 y 6. Sí, sí, sí.
0: Ah, bueno, 7 de la 1 y 6 fue el Coolie Dance Mix by DJ Dandres. Este.
2: Ana Milena nos escribió, dice, hola a todos, sí, ayer nos tocó en Guavinas, estuvo fuertísimo, en la unidad nos dañó el salón social, la energía llegó sobre las 2 de la mañana, Dios quiera y no caiga el granizo, no sé si vieron en Brasil, en agosto cayó, eran unas piedras y este mes cayó en Paraguay, parecen piedras, esperemos que no pase en Colombia, dice, porque terremoto, incendio, vendaval, somos muy fuertes y de mucho aguante por acá en Guavinas, dice Ana Milena.

0: dónde va nuestro oyente, güey?
1: Y se va para... va por carretera rumbo a New Jersey. Él está en Toronto, ¿no? Beto, Toronto, sí.
0: Va de Toronto.
1: Pues bueno, es viva ya, ¿cierto?
0: Sí, Toronto, Canadá.
1: Ah, bueno, dice. Está muy bueno. Rumbo a New Jersey por carretera.
0: ¿Y Beto, ya pasaste la frontera o todavía no?
1: Dice que está... Uy, juepucha, que hace el recorrido. Dice 7 horas 10 minutos. 7 horas 10 minutos lo que dice ahí en su pantalla.
0: Ah, pero tampoco tanto. Ah, ¿le falta por llegar? ¿7 horas? Sí, ¿o hay 7 horas de Toronto a Nueva York?
1: No sé. La pantalla dice 7 horas 10 minutos. Bueno, dice Alexa Chacón, dice, uy, sí, güey. Aún pesa no haber ido a ese concierto de Bruno Mars. Mi niño tenía tan solo 2 años y desde entonces le encanta toda su música. Es un gusto compartido, genial. Dice, cositas que me encantan de ver mi pelado crecer.
0: Dice Calvin House, hola, ¿qué fue de la vida del oyente que en el gobierno anterior todo lo criticaba? Oscar, creo que se llama, ¿se desapareció? ¿A este no hay nada que decirle o estará aplaudiendo? Calvin House.
2: Andrés Méndez nos escribió por X, Andrés, que nos tira unos datazos en materia de música y otros, dice, hola chicos, si me lo permiten, tengo noticia TVT, que une música y televisión. ¿Recuerdan que a inicios de los 90 una novela llamada Alcanzar una estrella? Obvio. Dice, pues Televisa ha decidido hacer un remake y para ello quería que los hijos de los protagonistas originales fueran los protagonistas de esta nueva generación. Los protagonistas de esta nueva generación. Por parte de Mariana Garza, su hija, María Perroni Garza, aceptó, pero el hijo de Capetillo, me imagino, también se llama Eduardo, no aceptó. Aunque le ofrecieron el oro y el moro, dice. Así que eligieron a Eduardo Sushi o Suki, hijo de Itatí Cantoral. Dice.
0: Itatí.
2: Es que lo pone con
0: tilde en la última. Sí, pero era Itatí Cantoral.
2: Ah, bueno, listo. Sí, que esa es una actriz reconocida, pues.
0: Mucho.
2: Dice, cambiará. Ventiló por invento.
1: Vino casada con el viejo. Bueno, dice
2: Fabián. No, es que sí, estoy leyendo tal cual pone Andrés. Entonces, pues bueno, habrá remake para los que les encantó Alcanzar una estrella de esa novela, según lo que dice Andrés Méndez.
1: Fabián Montoya dice que si es posible que le compartan el audio de bueno, mijo, siquiera, pues.
2: John Piso dice, muchachos, díganle al canario que cuando necesite le llevo los huevos de maraca huevo oro. Dice, a 17 lucas doble A, fresquitos por si necesita. Dice John Piso.
1: Clarita López dice,
0: téngalo ahí, téngale una ahí gorda, porque si la cosa sigue en su vida, vamos a buscar a los que los tengan, que tengan los huevos baratos.
1: No les había contado, dice Clarita López, que el viernes se presenta aquí en Tampa, Karol G, y la gente está atacada por la lluvia. El estadio donde se presenta es totalmente abierto, nada de techo. Es el de los Bucaneros de Tampa Bay. Dice, así que los outfits de Tropicoqueta quedarán en ponchos para la lluvia. Así está la cosa, espero no les llueva.
2: Jacqueline Orozco dice, hola gordita, las promos de algunos huevos depende de la cercanía de la fecha de vencimiento. Pues a mí hasta también, el momento sí. No se me ha dañado ni uno.
1: Es verdad, ¿quién había hablado?
0: Y de muchos otros productos, ¿no? Sí, muchos claro. Productos los ponen en promoción cuando entran en una recta final de fecha de vencimiento.
1: Andrés López dice, Don Pollo, le faltó Bohemian Rhapsody, tributo a Queen y Parásito también sonaron en radio. Y ya quedó fotos por acá, no nos olvidemos de los ganadores de Halloween.
2: Acabo de ver Itatí Cantoral y es con tilde en la última ahí. Itatí Cantoral. Dice Harold, que nos escribe con fotos, dice, buenos días, mañaneteros. El otro día les envié la foto de este radio con cassette. Dice, hoy de TVT le comparto este video de esta otra reliquia donde los estoy escuchando hoy. ¿Vos te acordás de este despertador?
0: Sí, claro, claro, se fue muy popular, gorda. Todavía debe haber alguno que otro por ahí.
2: O sea, por ahí nos escucha de este despertador, de ese radio transistor. Sí, gracias, Harold. Un abrazo.
1: Verónica dice, uy, esa canción de Molotov me llevó lejos a mi infancia. Otra buena de ellos era Cerdo, dice, los quiero, mis niños. Ángela Flores también dice, buenos días, mi combo sabroso, mi cana. ¿Qué especial tenés para el lunes, pues? Cualquier semi Armando, Lisandro, Balneario, comencemos esto de una vez. Abrazos.
2: Dice Andrés, hola planeta, las máscaras, cuando estaban hablando ustedes de las máscaras del avión, ahorita en Noticias de la Actualidad, dice, hola planeta.
1: Se despresuriza el avión.
2: Sí, las máscaras no cayeron porque se activa cuando hay pérdida de presión, no de altura. El otro tema de que el señor iba a abrir la puerta del avión, no se puede, las puertas son hidráulicas, solo se abren si el piloto accede al mando de apertura o en caso de incendio. El avión debe de estar detenido. Okay. Para que eso, o sea, para que él lo hubiese podido hacer, no pero, en las alturas.
0: Pero él lo intentó hacer asumiendo el riesgo, pues se supone que hay un protocolo para eso, ¿no? Que es el piloto o los auxiliares que abren esas puertas. Pero ¿qué tal Ibai la logre abrir?
2: Dice Natalie.
1: Seguro no se puede, pues.
0: Además que no, pero el solo hecho de una persona intentando abrir una puerta en pleno vuelo pone en riesgo el vuelo. Por eso lo tuvieron que amarrar con esposar.
2: Pues claro, entra todo el mundo en pánico. Natalie Montoya dice: buenas, mi esposo compró esa promo de Dandres. ¿Se acuerda de las promos de los mixes?
1: De los 1,000 mixes.
2: Claro, más de 1,000 mixes, dice. Y brutal, hago de todo con esas mezclas. Qué espectacular. Hago ejercicio, hago oficio, hago diligencias con toda la variedad de música. Estuvo buenísimo, dice Natalie.
1: Dice Paola Bravo: mi cana, muy triste con lo de la noticia de Piero. Y a diferencia tuya, yo sí le puse esa canción a mis dos hijos, la Sinfonía Inconclusa de la Mar. De hecho, amaba imitar cada instrumento y mis hijos eran felices. Saludos, chicos.
0: Chao, saludos, mi querida Pao.
2: Carolina Morales dice: buen día, mis bebesaurios. Feliz jueves. Les cuento, nosotros en Tampa no tenemos alerta de huracán. Todo está para Pensacola.
0: Pensacola, sí.
2: Y Panama City. Pero ayer nos cayó una tormenta que solo paró a la madrugada y hoy va a ser igual, pero en Tampa estamos más preocupados por el concierto de Karol G, que es mañana, y estamos pendientes que no cancelen, pues así sea en barco y en bikini, allá llegaremos.
1: Raider
2: que es el estadio de los Bucaneros y es full abierto. Sí, besitos chicos. Y Don Chicken, porfa, ¿puedes poner Huellas de Lluevas con Celos? O estoy hablando de ella, de Fabián Gallardo, que gracias.
1: Freider dice: me va a tocar poner la voz como Angie Cana, poneme la chona. Y dice: de Piero, además de las más famosas, me gusta Los Americanos. Carolina Galini.
0: Pero, para que no nos embolatemos. La chona.
1: La chona es otra canción.
0: Es sonido mexicano. Ajá. Cuando tocamos el Baila lo Mexicano.
1: Que muy alegre y que no sé qué, y que levanta todo el mundo.
0: ¿De quién dijo que era? ¿Los Tucanes de Tijuana?
1: Sí. La chona se llama, que pues no, que una locura, mejor dicho, el Saya Tusada de este tiempo.
0: Ajá, vamos a ver qué dice la chona.
1: Que muy alegre.
2: Mientras la buscan ahí, Angélica Tobón dice: hola, super chicos, los escucho. Ah, sí, sí,

0: Mañana Freider, que estábamos poniendo estrenando el mix de Andrés, que es Baila lo Mexicano, dijo pues que si quería quedar bien mexicano, había que meterle esta.
1: Tiene toda la razón.
0: Pero te digo una cosa, querido Freider.
1: De aquí ya lleva un ratito.
0: La popularidad de allá no es la misma de acá. Acá hay gente que la conoce y por ahí la ponen en los sitios estos mexicanos para la joda.

0: pero acá todavía no tan popular. No sé si más adelante crees que se vuelva parte de la hora loca.
1: Me la pidieron en un matrimonio que era mexicano con colombiana.
2: Angélica Tobón dice: hola, súper chicos, los escucho con lo de la 85 y es total. Impiden mucho el paso, porque a eso se le suman los carros que se parquean al lado de estos puestos y reducen el paso impresionante. Si terminamos en un solo carril y cuando van a cruzar, obvio, y como le queda un solo carril, se debe esperar mucho, entonces el tráfico se crece y no está tan chévere, hablando de la situación en el barrio Vegas de Confandi. Luego, Mauricio Narváez habla de: yo vendo huevos, son de granja orgánica y los llevo a domicilio. Triple A a 19 LAN, por si algo.
0: Ese es gorda.
1: Pero es
0: ¿orgánicos?
2: Sí, orgánicos.
1: Bueno, y triple A. El triple A ya uno ya no es huevos tan grandes, porque así siendo triple A ya
2: tiene
1: no...
2: que ver que sean orgánicos a los otros. ¿Cuál es la diferencia?
0: ¿Lo grande?
2: ¿Tienen doble yema?
0: No, tiene que ver con la alimentación de la gallina gorda.
2: Estas son de granjas bien alimentadas y
1: de
2: no
1: gallinas
2: felices
1: y libres.
0: Sí, de gallina que come, que rasca la tierra gorda y come, solamente lombrices. El concentrado que se les da de alimentación.
2: ¿No son pollos hormonados?
0: Bueno, yo entiendo que es eso, ¿no, güey? El orgánico es la gallina
1: pues,
0: que.
1: Güey, la gallita de granja, de, pues así como la.
2: O orgánicamente ponen los huevos y ya. ¿O cómo es la vuelta? Explíquenme, porque yo aquí compro mi panalcito 11.000. Luis Enrique Arias dice: jovencitos, buenos días. En Vipasa.
0: Guárdame ese contacto, gorda.
2: ¿Qué?
0: De los orgánicos.
2: Aquí hay dos, uno de 17 LAN y el otro de 19 LAN. Dice: en la avenida Cuarta Norte.
0: ¿Por qué a 29 mil? No, gorda.
2: Tres es que le voy a comprar. Cuarta Norte con la 44. Dice: frente a la carrilera. Hay una muchacha que vende el panal a 26 mil. Dice: grandísimos. Y todos son doble yema. Pero es que esto ya es otra cosa. Estas son de gallinas. Venta de panal de huevos de gallinas. ¿Cómo les ponemos a esta? ¿Ponedoras o qué? ¿Doble yema todos los huevos?
1: ¿Y dijo que son orgánicos? No.
2: No son orgánicos, pero tienen doble yema.
1: Es que ahorita, para entenderlo, orgánicos es cuando las gallinitas son creadas con el tema ecológico, de la alimentación, lo que dice el canario, mejor bienestar animal. O sea, no es la gallina en la jaula todo el tiempo, encerrada, no hay...
0: Solamente poniendo huevos en su vida.
1: Y ya, no.
0: Es la mayoría de los que nos comemos, ¿no?
1: Sí, la verdad, o sea, no esos de los convencionales, que normalmente la mayoría son de esos, de esa gallina metida en la jaula.
2: Bueno, Félix Sandoval le dice al canario que puede encontrar huevos a 12 mil en el Ara, generalmente. Y Caroline dice: buenos días, planeta, 29 mil, ¿qué, mami? Disculpe. A estas alturas sale más barato desayunar con cerdo, a 8 mil la libra. A punta de pan con café nos va a tocar empezar a criar pollos.
1: Dice, por acá nos escriben.
0: En serio, mire, eso lo dice ahí de friega y todo el tema. Pero en algo que a futuro, sí o sí, los seres humanos en general, no sé en una casa cómo, pero a futuro buscar la manera de tener recursos de producción propia.
2: Bueno, me voy a poner a emprender.
0: Cualquier pedacito de tierra que tengan, aprovecharlo para el tema de cultivos, de hortalizas, de frutas, de gallinas,
2: una
0: qué
2: huertica,
0: sé yo.
2: Una huertica.
0: Ténganlo en cuenta.
1: Mensaje que nos escriben por acá, dice: mi querido y bello Radio Planeta, me han hecho llorar con el disco de Piero, de su querido viejo. Dice: me parte el alma. Aquí les envío a mi hija en una manifestación que hizo hace 10 años, que ya llegó con Piero. Dice: es un ídolo en Argentina, y que ya llegó. Con Piero, es un ídolo en Argentina, y mi hija se crió con la música de él. Que descanse en paz, mi querido Piero, nos hará mucha falta cantantes como él. Atentamente, Lee Sandra.
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0: Apareció Lee Sandra.
1: Ay, mira.
0: La titular, la dueña de este tema.
2: Pero esa IA, porque no está más parrandera. Poneme acá que le hable Lisandra una más aletosa.
0: Mami, háblele a la IA.
1: Bueno, aliméntela bien, gorda, aliméntela bien y ya.
2: John Edward dice: en el Ara salen más baratos y tengo un parcero, vea, otro con otros contactos. Veo que es que no hay que tener el contacto, sino el del man que sabe que tiene el contacto. Dice: un parcero que los vende a 18 LAN y son grandes. Ahí les tiro el dato, por ejemplo, el canario.
0: Ah, eso los compro yo en la unidad.
1: Le tengo estos huevos que también son grandes, que dice por acá no, un oyente. Dice:
2: huevitos.
1: Un abrazo. No. Ah, no, pero solo tiene el número. Terminado de 84.
2: Yasmin Ortiz dice: hola, niños, ven, 14, ¿cómo van? 14. Eso sale como a 6 LAN. Dice: yo compro los huevos en 22 mil y me lo traen a la casa. Son de gallinas libres, algo así. Dice: porque estaba harta de los huevos de supermercado, todos salían malos. Probé en todos, dice, huevos podridos, chiquitos y que estallaban raro. Cuando los fritaba parecía un tiroteo. Y con estos que compro ahora, nada de eso pasa y no se dañan. Postdata, mi número 1000 intentando ganarme boletos para Frida y no puedo.
0: Ah, no. Y a propósito de Frida, a propósito de Frida, Gordon, hemos dado el ganador o ganadora de Frida.
1: Bueno, pues, sí, el Super Halloween no se lo dimos, ¿no?
2: No, ya le tengo los ganadores del Super Halloween, de los que enviaron los perros chiquitos. Brian Becerra, Janet Paz, Alexander Velázquez, Estefanía López y Jorge Ospina. Aquí les van a quedar sus entradas. Hoy las pueden reclamar de 4 a 7 de la noche o mañana, después de las 8 de la mañana y hasta la 1 de la tarde.
0: Gloria aquí estoy, Granada. Pero aquí estoy buscando en la cuenta de Instagram de Arena. A ver, Isa, Carlos, Doc,
2: Pedro, Chucho,
0: Ceballos, así. Joana. Paremos aquí, a ver quién está acá. ¿Quién es aquí? Carou 07, Claudia Carolina, gorda.
2: Claudia Carolina,
0: que dice Frida Libre con @John.Ortega. Va para Frida.
2: Claudia Listo. Carolina, si nos está escuchando, por favor que nos envíe al 305-252-8404 el pantallazo de que hizo el comentario, su nombre completo, número de cédula y número de celular para poner en el listado de los ganadores y poder mandar sus invitaciones.
1: Listo. Dice Gloria Granada, dice, hola chicos. Sí, lo que dice el güey es cierto. Esos huevos tan baraticos los acaba de pagar uno con una rabia. Al pelarlo es todo un triunfo si lo logra sacarlo completico. Aparte tiene una textura como queso siete cueros, dice, más raro. Y si lo fritas, la clara parece agua. Yo trato de conseguir los campesinos, y dice. Y bueno, la semana pasada fui al Éxito, había oferta, 45 huevos como a 14. Son de esos que no tienen marca, pero salen buenos. Así que, si los ven, échenle mano.
2: Esos son. Lo peor. Esos son, y a veces los ponen a 11,000 porque no tienen marca, no pertenecen a las grandes pues marcas que uno ya conoce. Sí. No, esos están en una, los ponen en estiva. Y ponen un montón. Yo los he visto a 11,900, a 12,000 a veces. Y a veces cojo dos panalcitos de ese que dice Gloria.
1: El recuerdo de los huevos de cuando uno estaba pequeñito, unos huevos enormes, ¿no? O sea, los huevos de hoy día son muy chiquiticos.
0: Alguien más lo ratifica, dice Manu, esos huevos de tiendas como Ara, de Uno y hasta algunos supermercados, cuando están a esos precios tan bajos, son una trampa porque salen súper aguados, de mal sabor e incluso son más... Los que salen malos, bueno, esa es la opinión de él sobre el tema de esos huevos a bajo costo.
2: Mauro desde Guacarí dice, hola, buenos días, rico saludarles el día de hoy con la bendición de Dios siempre. Dice, porfa, BTBT enamorado de Tito el Bambino, si fueran tan amables.
1: Daniel Hernández, hola muchachos, 10 de 10 con la música de TBT de hoy. Imagínense, la señora del perrito es tan amable.
2: La señora del perrito que lo que
1: imagínense que
2: lo
1: viajamos el 24 de septiembre al 1 de octubre a Orlando a los parques para celebrar mi cumpleaños. Y entre nuestro presupuesto estaba comprar ponchos, los cubrezapatos y todo por si nos llovía. De hecho, es la temporada que tiene que ser más económica por lo mismo, porque es temporada de huracanes y lluvias, como lo que ha pasado esta semana. Y no nos llovió ni un solo día. Por el contrario, bueno. Todos los días que
0: estuvimos... ¿Allá estuvo?
1: Sí, por el contrario, dice, todos los días... Claro, porque eso fue el 24 del 1 de octubre y estamos a 8, Canario. Dice... Si no ha estado, una cosa muy rara.
0: No, está por ir. Yo pensé que era de octubre.
1: Dice, por el contrario, todos los días que estuvimos allá nos hizo tremendo sol. ¡Qué suertudos fuimos! Ahora solo nos salen videos de los parques con el audio de ¡Mis ahorros! Y el video del fondo con el aguacero de la vida. Se fueron a riesgo y les fue bien.
2: Ajá. Dice Viviana Ordóñez, yo compro huevos en Belalcázar a 12,000 y al mes me compro tres panales y salen muy buenos, son los sin marca que aparecen en las estivas.
0: Que tengan una buena tarde de jueves, empieza este desfile de canciones con tendencia TBT, muchas canciones que ya tienen 10, 15, 20 años encima, pero que seguro va a alegrarles la tarde. La Gorda con ustedes a las 4 de la tarde y nosotros, el equipo completo, mañana después de las 7 de la mañana en Planeta 96.9 haciendo la mañaneta aquí en Planeta, que es... ¡Tú!

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0: si ya mismo alguien tuviera que escoger una canción buena vibra, una canción con una letra esperanzadora, motivadora, resiliente, pues sin duda alguna esta canción de Dieguito Torres, el famoso Color Esperanza, pues claro, estaría ahí como la primera, y si no es la primera, dentro de las opciones de canciones buena vibra y con una letra que motive. Porque motivación es lo que necesitamos para el día de hoy, que el clima, la lluvia, el aguacero, la tormenta hace de las suyas como quiere y cuando quiere. Siendo las 4 de la tarde, 8 minutos, les doy la bienvenida a nuestro último junte de la semana. Soy La Gorda, ¿cómo van? Y bueno, el reporte de entrada para saludarlos es que se está cayendo el cielo en Jamundí y sobre todo al sur de la ciudad. Ya mismo arranco contándoles que según el reporte de movilidad, justamente con el vendaval, todo lo que ha pasado hace más o menos 30, 40 minutos hacia el sur de la ciudad, pues tiene ahora mismo la glorieta de Ciudad Jardín por la caída de un árbol y un poste sobre la vía, que de hecho hay un vehículo particular ahí como atrapado debajo de ese árbol. Pues tiene colapsada la zona. Y la calle 25 entre carreras 84 y 85, también por caída de un árbol, ya mismo está con guarda de tránsito tratando de regular el punto. La calle 18 entre carreras 110 y 111, movilidad reducida, un carril también por caída de árbol. Y bueno, ya mismo el reporte y la indicación de parte de Movilidad Cali es que primero pues hay agentes de tránsito y el cuerpo de bomberos coordinando las labores de regulación y atención en la emergencia de los puntos. El llamado es a conducir con precaución, evitar transitar por estas zonas, tomar rutas alternas y mejor, si usted está al sur de la ciudad y por ahora no tiene mucho que hacer, o sea, si no es urgente que salga, es mejor que no lo haga para que no colapse de pronto, sobre todo en las intersecciones donde ya mismo les digo que hay situación de movilidad un poco complicada. Saludos oyentes, ya son las 4 de la tarde, 10 minutos, con agüita de por medio. Bueno, hoy registramos la mayor cantidad, el aguacero más grande y más fuerte hacia el sur de la ciudad, exactamente en el sector de la vía Cali-Jamundí y alrededores. ¿Hay algún otro punto de la ciudad que ya mismo esté experimentando cambio de clima, llovizna, lluvia o aguacero bastante fuerte? Me cuenta, me dice que yo lo voy a estar leyendo, la voy a estar leyendo a través del 305-252-8404.
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0: A ustedes un saludo, oyentes. Gracias por estar conectados con nosotros. Bienvenidos, este es el Junte de Radio Planeta. Hoy con toda la programación TBT.

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0: estamos recordando algunas salsitas que, bueno, pues particularmente suenan en Radio Planeta. Los jueves TVT vamos un poquito más al archivo y hemos dicho, ay, bueno, esta no suena tanto, esta no la ponemos tanto, esta casi no la hemos puesto hace tanto. Y bueno, hacemos la recopilación en todos los géneros para tocarles a ustedes las canciones que hoy, pues, tienen un tinte TVT. Mientras muchos se dedican a poner, pues, mensajitos, fotos, videos de algo muy, muy, muy, muy lejano. Hablando de años, pues, hay unos que se remiten a la infancia, otros a la adolescencia, otros a la juventud, otros a la adultez, otros hacen TVT de hace 8 días. Todo es válido. Usted ya puso su TVT del día de hoy, porque nosotros aquí en Radio Planeta desde esta mañana, pues, les acompañamos con el TVT, pero musical. Ya son las 4:35 PM. A propósito de TVT, a través de la cuenta de Radio Planeta, de la cuenta de Instagram de Radio Planeta, que es Radio Planeta Cali, les hemos dejado un TVT, una foto de una mañaneta hace bastantes años, una mañaneta de por allá, del 2013. Y bueno, la hemos puesto una mañaneta del 2026. Hemos ido a nuestro archivo y ahí tenemos en nuestro feed, hemos puesto la fotico para que ustedes vayan y recapitulen. Estábamos en otra sede, nos acompañaba otras personas y bueno, así sucesivamente hemos querido recordar el día de hoy. Nosotros también vamos a nuestro archivo, así que si quieren ver la foto, en Radio Planeta Cali. Y a propósito, a través del 305-252-8404 también les dejamos un TVT de foticos de hace 10 años. Hemos elegido 3 meses del mismo año 2016. En mayo, en agosto y en diciembre. Mayo, agosto y diciembre del 2016. Es decir, ahí en nuestro estado de WhatsApp les hemos dejado fotos de hace 10 años. Si quieren irse a dar un borondito, un paseíto a través de nuestras redes sociales, bueno, para que vayan y chismen, pues, qué tanto hemos cambiado, qué tanto hemos mejorado o si seguimos igual.
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0: Y hablando de canciones TVT,
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0: ¿qué más TVT que el merenguito del proyecto? Uno y esta.
3: Pavel, ¿qué hora es?
0: El famoso Another Night.
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0: El negrito de ojos claros, hablando de Ozuna, pues era demasiado fuerte, demasiado. O sea, no hablábamos como de pronto en su momento Bad Bunny, como el año pasado BL. Una época en la que hablábamos de Ozuna a cada ratico. Y bueno, dejó un repertorio bastante interesante. Esa, por ejemplo, que es La Farsante. Hace parte de nuestra programación. Hemos arrancado ya nuestra segunda hora juntos. Es el Junte de Radio Planeta. Vamos hasta las 7 de la noche compartiendo con ustedes un poquito de música del pasado en este jueves TVT. Así que si apenas se conectaron con nosotros, bienvenidos.
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0: Les tocamos de todo.
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0: Aquí está Tony Vega. Estoy en el proceso, ¿sí? De olvidarte.

0: demasiado, demasiado.
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0: ¿Qué les puedo decir con el tema de la lluvia en la ciudad de Cali? Pues al menos en el sur no llueve tan fuerte ya, pero sí todavía la lluvia se mantiene. De hecho, por aquí, mirando el pronóstico del tiempo, pues dice que está lloviendo en forma y que se prevé que así mantenga durante la noche y la madrugada de mañana, con una probabilidad del 75% que se mantenga la lluvia. De una vez, el estado del tiempo me arroja que mañana viernes tendremos un viernes pasadito por agua, un sábado, un domingo y un lunes festivo también con lluviecita a bordo, por si algo, para los que están buscando qué hacer para este fin de semana con puente festivo incluido. Son las 6 de la tarde, 19 minutos. Ustedes conectados con nosotros. Aquí está el Junte a través de redes sociales. Muy comentada la diferentes caídas de árboles en algunos puntos neurálgicos de la ciudad. El más complicado y el más tenaz fue el de Ciudad Jardín. Ahí en la glorieta de Ciudad Jardín, donde un vehículo de alta gama se vio afectado por la caída de un árbol y posteriormente un poste. En el sector de la Simón Bolívar también reportaron caída de árbol, como también en el barrio La Base. Varios árboles caídos, algunas carreteras inundadas y bueno, un fluido vehicular que ustedes saben que cuando llueve pues se pone un poco más lento de lo normal. Deseando que ustedes estén llegando a casa de la mejor manera, que todos esos traumatismos no hayan sido tan complicados para ustedes en lo que va corrido de esta tarde y hayan podido esquivar y hayan podido tomar rutas alternas, vías alternas en lo que corresponde del retorno a casa en este jueves.
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0: Saludos oyentes, aquí estamos haciendo nuestro junte, el último de la semana. Mañana estaremos nuevamente de fin de semana, rico porque viene un puente incluido y además porque será el segundo fin de semana del mes de octubre. Para tocarles muy buena música y para motivarlos con toda la variedad que tiene Radio Planeta.
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0: Deseamos una feliz tarde, tarde que próximamente será noche. Y aquí seguimos tocándoles de todo un poquito.
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0: la colombiana Shakira sigue siendo noticia y muy tendencia porque la vieron bailando con una comparsa de Barranquilla que ya sabíamos que se había llevado pues para su residencia en Madrid. Y si ustedes han entrado a redes sociales ahora mismo, se han encontrado a Shakira con sombrero volteado, con una blusa cortica que se le ve un poquito su abdomen, jeans, un rostro precioso, bailando, compartiendo con esta comparsa del Carnaval de Barranquilla que llegó hasta su residencia. No olviden que este fin de semana serán los últimos conciertos de la residencia en Shakira. El lunes festivo será el último. Había programado 12 conciertos, pero en realidad serán 13 conciertos donde ya se conocen los invitados. Un artista español, un artista argentino, que estamos hablando de Bizarrap, y dos colombianos, uno antioqueño, Maluma, y otro barranquillero, BL. No fue los únicos colombianos que la acompañaron en esta residencia. Estuvieron también Manuel Turizo, Aria Vega, que hizo parte de las artistas o de los artistas que al inicio de la ciudad Macondo que construyó para esta residencia, pues como que estaba allí en uno de los stands compartiendo con la gente. Estuvieron los Ghetto Kids. Y bueno, Shakira dejando el nombre de Colombia, el nombre de las mujeres, consolidando el famoso "las mujeres ya no lloran sino que facturan". A propósito, dentro de los comentarios de algunos portales donde tenían este video de Shakira bailando, alguien se atrevió ahí a escribir como que a Shakira ni le va ni le viene haberse encontrado con su ex en los juzgados en Madrid. Pues creería que no le tiene por qué molestar, ¿no? Igual estaban ir hablando algo para sus hijos o acordando algo para sus hijos. Se le ve rozagante, aunque también hay quienes dirían que la procesión va por dentro. Lo cierto es que Shakira se ve divina. A propósito de esta canción, hace parte de ese tour de "las mujeres ya no lloran, las mujeres facturan", el famoso "Hips Don't Lie". Ya son las 6 de la tarde, 43 minutos. Avanzamos en el junte. Casi que llegamos al final.
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